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1: 6:30 p.m.
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3: ¿Qué tal, querido amigo o amiga del programa Cruzada con Luis Palau? De esta forma damos comienzo a una nueva presentación de este nuestro espacio y punto de encuentro en la radio, en donde estudiamos diariamente la Biblia, la Palabra de Dios, de la mano, como siempre, del conferencista internacional Luis Palau. Mi nombre es Jorge Escopazo y quiero traerle otro mensaje dentro de esta serie sobre el libro de Josué. Continuamos en el capítulo 6 y Luis nos trae el mensaje titulado Dios en su pueblo.
4: En el día de ayer, si usted estuvo conmigo, estábamos analizando el significado profundo, muy profundo, de la conquista del pueblo de Israel hace muchos centenares de años de la gran ciudad de Jericó. ¿Usted recuerda la historia? No quiero hacer otro repaso. Hoy quiero continuar con el tema de ayer porque lo considero fundamental, lo considero la causa por la cual muchas personas, cristianos sinceros, no viven una vida triunfante, no viven una vida victoriosa, no viven una vida eufórica en Jesucristo, no viven una vida llena del Espíritu Santo, no viven una vida de victoria, no viven una vida de conquista. Así como el pueblo de Israel conquistó a Jericó, es posible para el cristiano enfrentar los enemigos, tener el horror de la guerra espiritual, pero triunfar, triunfar rotundamente. El pueblo de Israel triunfó. ¿Por qué? Primeramente, porque ellos tenían ciertas reglas de acción para funcionar por fe y las practicaron. Eran tres que mencioné en días anteriores. Luego, estamos estudiando el proceder de la fe en la conquista espiritual. Y hemos visto tres principios. Hoy me quedo con el tercero. Si usted estuvo conmigo en el estudio anterior, yo señalé que en los versículos 4 al 13 de Josué capítulo 6 encontramos por lo menos 10 veces la mención de el arca del pacto, el arca de Jehová Dios. Sí, en los versículos 4, 6, 7, 8, 9, 11, 12 y 13 se menciona, creo que 10 veces, el arca. Ahora, el significado del arca de Dios, al estar queriendo conquistar a la ciudad de Jericó, o mejor dicho, al conquistarla, dijimos que simboliza la presencia de Dios en medio de su pueblo. Y luego, en nuestro estudio vimos que esa es la enseñanza que Dios más nos quiere enseñar en el día de hoy. Usted quiere vivir una vida de conquista, mi amable oyente. Sea usted de la edad que sea, puede ser un jovencito, una niña de 13 o 14 años de edad, o un abuelo de 70. ¿Usted quiere vivir una vida de triunfo, de éxito, de conquista espiritual? ¿Usted quiere vivir una vida que agrada a Dios? ¿Usted quiere ser usado por Dios para proclamar las buenas nuevas en muchos lugares? ¿Usted quiere que Dios le use para abrir ciudades para Jesucristo, o barrios, o vecindades? El Señor está dispuesto a hacerlo, si nosotros vivimos de la manera que Él ha declarado que debemos vivir. ¿Y cuál es? Estudiamos en el día de ayer por un instante Gálatas capítulo 2 y versículo 20 en el Nuevo Testamento, que dice, palabras de San Pablo, dice, con Cristo estoy juntamente crucificado, y ya no vivo yo, mas vive Cristo en mí.
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1: Todopoderoso. El Cristo que triunfó sobre la tumba, la muerte, el pecado, el infierno, los demonios y Satanás. El Cristo triunfante, el Cristo victorioso, Cristo que vive, porque mi amable oyente, Jesucristo no está en una tumba. Por eso ir a visitar la Tierra Santa para ver la tumba de Jesús es impresionante y emocionante, me dicen los que han ido. Pero Cristo no está allí. Sus huesos no descansan allí, gracias a Dios. Jesucristo salió de la tumba al tercer día. Jesucristo vive. Él es un Cristo resucitado. La tumba no lo pudo detener. Él era Dios encarnado. La tumba no lo podía frenar. ¿Cómo la creación va a frenar al Creador? Jesucristo Todopoderoso, habiendo triunfado en la cruz, habiendo sido sepultado, al tercer día resucitó de los muertos por el poder de Dios. Y la Biblia dice que usted y yo tenemos a ese Jesucristo, a ese Señor viviendo en nosotros. ¿Qué dice Pablo? Cristo vive en mí, Gálatas 2:20. ¿Qué dice Colosenses 1:27? Cristo en vosotros, la esperanza de gloria. ¿Qué dice Jesucristo en Juan 17, hablando con su Padre Celestial? ¿Qué le dice? Le dice: Padre, tú en mí y yo en ellos, para que sean consumadamente una cosa. ¿Notó esa frasecita de Jesucristo? Yo en ellos, yo en ellos, yo en ellos. Así como tú, oh Padre, en mí, yo en ellos, para que sean consumadamente, o sea, completamente una sola cosa. Usted y yo, mi amable oyente, que hemos puesto nuestra fe en el Señor Jesús solamente para la salvación eterna. Usted y yo, que un día lo invitamos a Cristo para que entre a nuestra vida. Un día, arrepentidos de nuestros pecados, compungidos por nuestra maldad, humillados por nuestra rebeldía, quebrantados por nuestra conciencia de pecado, le pedimos perdón a Dios, creímos en Jesucristo, pusimos nuestra confianza en Él, seguimos confiando y creyendo en Él y no pensamos jamás dejar de confiar en Él. Usted y yo, digo, que hemos dado ese paso de fe ante el llamado o la llamada de Dios, ahora tenemos a Cristo en nosotros. Como consecuencia, tenemos vida eterna. Tenemos el poder del Cristo resucitado, que mora en nosotros para usarnos para una conquista espiritual que honra a Dios. Sea usted quien sea, se encuentre frente a la situación que sea, mi amable oyente, usted tiene el mismo poder que tenía San Pablo, el poder del Cristo resucitado. Usted tiene el mismo poder que tenía el bendito hombre aquel, San Pedro, porque usted tiene al Cristo resucitado morando en su corazón. Usted tiene la misma autoridad que San Juan y Mateo y Lucas y Marcos y quien sea. ¿Por qué? ¿Porque es superior o inferior? No. Es porque si usted recibió a Cristo como Salvador, usted tiene la vida eterna. Cristo vive en mí. Y el significado profundo de la victoria de Israel sobre la ciudad de Jericó era precisamente eso: Dios morando en su pueblo. Y Dios mora en mí. Dios mora en usted, si usted ha recibido a Cristo en verdad como Señor y Salvador. Y como resultado, si Cristo vive en su corazón, usted tiene el poder de Cristo para triunfar en la guerra espiritual. Sea cual sea el Jericó que usted enfrenta en este día, mi amado oyente, yo tengo mis Jericós. No crea que porque le hablo con tanto entusiasmo y gozo que no tengo problemas, los tengo. A veces pienso quizás más grande que mucha otra gente conocida mía. Por la naturaleza de nuestro trabajo, por la enormidad de las responsabilidades que Dios nos ha dado, tenemos unas guerras espirituales a veces encarnizadas, unas luchas tremendas contra la carne, el mundo y el diablo. Y cuando hemos visto victoria, todo se lo atribuimos a Jesucristo nuestro Señor, que vive en nuestro corazón, que con su poder de resurrección mora en nosotros, quien nos da poder y victoria y perdón y paciencia y todo lo que necesitamos, y a usted también.
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0: Así nos acompañaba Jane Lynn Cintrón por el segmento musical de nuestro programa con esta preciosa melodía, Abre mis ojos. De esta forma estamos llegando al final, pero no quería despedirme sin antes recordarle que si usted conoció al Señor Jesucristo como su Salvador personal a través de alguno de los ministerios de la Asociación Luis Palau, yo le invito a que nos escriba, nos cuente de su decisión, escribiéndonos a la dirección de correo electrónico testimonios@luispalau.net. Para Luis va a ser de mucha alegría saber de su decisión y poder estar en contacto con usted, así que yo le invito a que nos escriba. Mi nombre es Jorge Escopazo, fue un placer acompañarle en este día. Si el Señor lo permite, nos vamos a reencontrar en nuestra próxima presentación.
1: 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Les estaremos esperando muy pronto para el próximo programa Cruzada con Luis Palau. 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Felices los de corazón limpio, pues ellos verán a Dios.
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3: 6:44 p.m.
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7: Hola, le habla Sixto Porras de Enfoque a la Familia. Hoy nos acompaña una profesional en psicología que se ha dedicado a levantar la voz a favor de la educación sexual saludable e integral para los niños y adolescentes. La doctora Fresi Andrade, quien es psicóloga y educadora, forma parte de una organización llamada Consultorio Psicoeducativo, en donde realizan diagnósticos, terapia psicológica y pedagógica, brindan tutorías a nivel académico, en primaria y en secundaria, y ha tenido una vasta experiencia al tratar con niños. Además, ha participado en medios de comunicación importantes hablando sobre el tema de educación sexual. Es un honor recibirle por primera vez en Enfoque a la Familia. Doctora, bienvenida.
8: Muchas gracias, don Sixto. Es un placer para mí acompañarle en este día.
7: Cuando vamos a hablar el tema de sexualidad, es un tema muy amplio que últimamente se ha puesto muy de moda porque los gobiernos quieren ir en contra de los valores que han construido y han hecho grande a nuestra sociedad. Vamos a hablar del tema de sexualidad para que los padres se sientan cómodos al abordar el tema y que entiendan que tienen que hacerlo. ¿Es fácil hablar del tema hoy o difícil?
8: Creo que este ha sido un tema que no ha sido fácil nunca. Sin embargo, hay una diferencia entre hablarlo en lo que entendemos verbalmente y otra en lo que es vivirlo. La sexualidad es algo que se vive. Todos los días, desde que el niño viene al mundo, y aún antes, ya él está presente en la vida de sus papás. Y ya sus padres tienen todo un bagaje de aprendizaje, de conocimientos, de expectativas acerca de ese bebé. Y desde que empieza su formación, él empieza a recibir estructuras, conceptos, formas de comportamiento que van modelando su sexualidad. Creo que más que hablarlo en una charla aparte, que es el temor que muchos padres tienen, es más bien la vivencia. ¿Cómo trata papá mamá? ¿Cómo se comporta mamá? ¿Qué hace mamá frente a las personas de su sexo contrario o frente a las personas de su mismo sexo?
7: Excelente.
8: ¿Cómo se conversan algunos temas que tienen que ver con el cuerpo? El susto que muchas veces experimentan los papás cuando un hijo les hace una pregunta difícil. Todo esto va generando en los niños una seguridad, un temor, o bien todos esos otros contextos que hay en las escuelas. Hoy día estamos hablando de muchos niños rechazados por sus conductas de pronto diferentes, porque sí hemos visto que se ha ido flexibilizando un poco el comportamiento de los hombres y de las mujeres, saliéndose de aquellos roles estereotipados que teníamos antes. Uh-huh. Y eso ha generado mucho caos también en los niños y en la sociedad, porque creo que los confunde un poco.
7: Doctora, eso que usted está mencionando es crucial. Tenemos que entender que la sexualidad se vive todos los días, se observa en los padres, en la conducta, en la forma en que hablamos, nos vestimos, nos relacionamos, en la forma en que interactuamos entre nosotros. Y me encanta el concepto que está diciendo, más que hablar, es una vivencia. Hay un principio que usted resalta a la hora de compartir sobre educación sexual. Usted ha dicho, el nombre se asigna, el sexo se trae. ¿A qué se refiere con esto?
8: No, sexo se ha venido dando en los últimos días, la idea del sexo asignado al momento del nacimiento. Creo que es un concepto equivocado. La ciencia médica ha superado esto y hoy día es claro identificar el sexo, que es un rasgo binario objetivo.
7: Claro.
8: Tenemos dos sexos y obviamente una excepción que ya la conocíamos, que es lo que se ha conocido con el nombre de hermafrodita. Pero son casos realmente muy mínimos con respecto al resto de la población. Además, ese es el criterio inicial. El ser hombre o el ser mujer es un criterio para definir la identidad de una persona, desde su genética y anatómicamente también. Es claro que hay diferencias entre los hombres y las mujeres, y eso es innegable. Sin embargo, es algo que se ha querido también negar. Por lo tanto, puedes asignar el nombre, tú lo puedes escoger, el que tú quieras. Pero yo digo que el sexo se trae, y es algo que no lo diga yo, sino que la ciencia y lo objetivo, lo evidente, lo confirma. Y esta es una de las locuras, siento yo, que se están cometiendo al decirle a un niño o al crearle la idea de que le asignaron el sexo. No puedes asignarle el sexo. El sexo es algo con lo que ya vienes y que tienes que aceptar, que tienes que admitir y que tienes que aprender a vivir con esa realidad. Es un principio de coherencia, es un principio de realidad.
7: Y esto tenemos que reafirmarlo a nuestros hijos, porque van a comenzar a escucharlo en centros educativos, en medios de comunicación y en películas. Nacemos hombre y mujer con una evidencia científica, natural, biológica, una composición genética, un ADN definido de parte de Dios y está. Por más operaciones que quieran inventarse, el hombre es hombre y la mujer es mujer. Aparte de eso que va a traer y que ya está trayendo problemas sociales serios, ¿no? El otro día vi como un hombre que cambió su sexo a mujer se hizo boxeadora y destruyó a una dama, porque su composición bioquímica es totalmente diferente.
6: 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Continuamos con el programa.
7: Quiero ir más profundo, y es una de las preguntas que muchas veces nos hacen los padres. Algunos padres se preocupan cuando un niño o una niña manifiesta un comportamiento sexual diferente al esperado. ¿Cómo se llama esto? ¿En qué consiste? ¿Y cómo el padre puede reaccionar?
8: Sí, es lo normal que los padres se preocupen, principalmente los padres y las madres responsables. Yo hago una diferencia, porque incluso el gobierno ha venido haciendo ver en nuestro país que los padres no se preocupan por sus hijos, por la educación sexual de sus hijos, y que ellos son los que lo tienen que asumir. Pero tenemos claramente identificados, creo, esos casos en las escuelas y en el contexto. Los organismos que operan en las naciones identifican claramente cuando un papá no está haciendo bien su tarea. Y creo que más bien lo que deberíamos es apoyar, ayudar a esos papás. Pero hay una enorme mayoría de papás que sí son responsables, que van viendo la evolución de sus hijos, identifican que hay conductas que están dentro de lo esperado, como la autoexploración, identificar las partes del cuerpo, mostrar interés por conocer el cuerpo de la otra persona. Todas estas son conductas esperadas en los niños. Cuando un niño presenta una conducta inusual con mucha frecuencia e intensidad, como puede ser la autoestimulación, el tocar a otros, el sentirse incómodo con su rol sexual o el sentir que es del otro sexo, naturalmente los padres van a reaccionar. A partir de ahí, los padres pueden sospechar perfectamente de un problema o de un trastorno, que es una alteración en el funcionamiento, en la percepción o en el equilibrio psicológico y mental de una persona. Esto puede acarrear sufrimiento y malestar, evidentemente, al niño. Y dado que ya estamos viendo dificultades, es necesario que el niño sea tratado. Me preocupa mucho que a través de estas ideas que se están introduciendo en nuestra sociedad, muchos docentes y padres de familia no estén en posibilidad de hacer algo. ¿Por qué? Porque se van a tachar de alguna manera de que están inhibiendo el desarrollo normal, entre comillas. Y esto es delicado, don Sixto, porque hay toda una corriente de derechos humanos que habla de que los niños tienen derechos sexuales y reproductivos. No he podido entender a qué se refieren con esos derechos sexuales de los niños particularmente. Y eso es, como le decía, muy delicado, porque realmente aquí tenemos un problema que no es físico, sino que es psicológico. Y como psicológico, así como todos los otros problemas que las personas pueden presentar en su desarrollo, hay que detectarlo, hay que intervenir. Y hay, además de eso, que atender.
7: Lo que usted ha dicho me parece muy sabio. Uno, cuando usted vea una conducta en sus hijos que le parece que no está bien, debe buscar ayuda y debe darle acompañamiento al niño. En segundo lugar, usted lo ha mencionado, es importante que nosotros no reaccionemos rechazando a nuestro hijo, sino acompañando, orientando a nuestro hijo, porque es necesario que él pueda comprender lo que le está sucediendo y cómo aprender a manejarlo. ¿Es así?
8: Es correcto.
7: Entonces, el abordaje tenemos que verlo no desde el punto de vista de mi hijo es así, sino desde el punto de vista de mi hijo enfrenta una situación donde requiere mi acompañamiento. Doctora, me gustaría que nos comentara por qué es que algunos gobiernos no quieren que los padres intervengan en la educación sexual de los hijos y principalmente en los trastornos sexuales que pueda estar enfrentando un niño.
8: Desde mi punto de vista, es parte de una política internacional que invisibiliza estas problemáticas y con ellas, como hablábamos anteriormente, el sufrimiento de la gente, particularmente en este caso de los niños y de los adolescentes, que ya vimos que podrían estar viviendo situaciones de riesgo en sus entornos familiares y aún afuera, reduciendo todo esto a un tema, como decíamos, de derechos. También responde a políticas de control de natalidad, promovido por organismos internacionales. Hemos encontrado que al flexibilizar los patrones de conducta y atracción sexual, la población no será enteramente heterosexual. Y eso es lógico. Con lo que se podrían reducir los embarazos adolescentes y los matrimonios, así como las familias numerosas. Y esto no es algo oculto. Estos organismos han hecho explícitas sus intenciones y es claro que todo esto va enrumbado a disminuir la tasa de natalidad. Naturalmente nos interesa también disminuir los embarazos en la adolescencia y eso es algo absolutamente necesario, pero creo que la forma como se está haciendo no es la correcta. Por ejemplo, don Sixto, no se le está ayudando a los niños desde la educación a desarrollar madurez psicológica, que es lo que podría ayudar a un ser humano a tomar decisiones correctas, porque las decisiones, para poder tomarlas bien cuando llega la adolescencia, tienes que trabajar arduamente en los primeros años de vida. Tienes que proteger a estos niños de todos los abusos en los cuales ellos podrían estar cayendo. Tienes que ayudarlos a afrontar el bullying y las situaciones de rechazo social que puedes vivir cuando eres diferente. Cuando las personas hacen señalamientos hacia ciertas conductas y los asocian con que un niño es homosexual o que un niño es transgénero, es delicadísimo. Los adultos debemos ser cuidadosos con todas las expresiones que manejemos alrededor de esto, porque en la infancia no podemos hablar de diversidad sexual, no podemos hablar de una orientación sexual ya definida. Los niños están en un proceso de transición, situaciones que tienen que ver con las familias, con los padres. Hoy día hay mucho divorcio, muchas separaciones, y los chicos tienen muchos duelos irresueltos que no han logrado afrontar. Situaciones que pueden estar degenerando también en problemas en la identificación y en la sexualidad.
7: Por eso es importante que acompañemos a nuestros hijos. Y como bien lo dijo la doctora, nuestros hijos, los seres humanos, nacemos hombre y nacemos mujer. Y debemos de ser afirmados en el sexo que Dios nos ha dado. ¿Cómo? Dando acompañamiento. En la próxima entrevista vamos a continuar hablando sobre cómo hablar de sexualidad con nuestros hijos en este diálogo con la doctora Fresi. Muchas gracias por haber estado con nosotros, doctora.
8: Ha sido un placer y estoy para servirles.
7: Y a usted quiero darle las gracias por habernos acompañado el día de hoy. Le habla Sixto Porras de Enfoque a la Familia.

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iglesia, yo quiero invitarte a que en una sola voz levantemos su nombre, cantemos con toda nuestra fuerza. El nombre de Jesús tiene poder sobre todo. Cantemos juntos, vamos. Tu nombre, Jesús. Levanta tu voz, iglesia.

nombre es. Clamamos tu nombre, Jesús. Nos encuentras. Señor, queremos agradecerte porque tu tiempo es mejor que el nuestro, tus planes son mejores que los nuestros.

sabes que solo en el nombre de Jesús hay libertad. En el nombre de Jesús hay sanidad. En el nombre de Jesús es posible cualquier milagro que tú necesites. No te salva una iglesia. No te sana un pastor. Es el nombre de Jesús el que te sana. Es el nombre de Jesús el que te salva. Es ahí al que tú tienes que acudir. Es ahí al que tú tienes que creer que para Él no hay nada imposible. Que no importa qué grande fue tu pecado, Él ya murió por él. No importa lo complicado que sea tu enfermedad, un diagnóstico de muerte, nada hay imposible para Él. Porque solo en el nombre de Jesús hay sanidad. Solo en el nombre de Jesús hay libertad. Yo quisiera que nuevamente cantáramos ese coro y que tú creyeras. Y si hay alguna necesidad en ti, si hay algo por lo cual tú estés cargado hoy, que creas que Jesús ya murió por eso. Jesús ya pagó el precio. Dice que no solo murió por nuestros pecados, sino por todas nuestras enfermedades. Él vino para hacerte libre. Sé que

0: gracias, Señor, porque en ti obtenemos libertad, sanidad, perdón de pecados y somos nuevas criaturas. Gracias, Señor. Gracias por ese nombre que es sobre todo nombre, el nombre de Jesús. ¿Qué tal si damos un fuerte aplauso a ese nombre que es sobre todo nombre? Quiero invitarte a que tomes tu lugar. ¿Sabes qué? Con ese aplauso le damos la bienvenida también a los puntos que están conectados, porque no estamos solos, sino todo lo contrario. Somos una iglesia en múltiples puntos. Está conectado Punto Caes, Carretera El Salvador. También está Punto Rhode Island, Villanueva, Chiquimula, Punto El Salvador, Punto Puerto Barrios. Y también están conectados a través de las diferentes plataformas virtuales Iglesia en Línea. ¿Qué tal si damos un aplauso, por favor, al Señor por eso? Hoy tengo el privilegio de compartirte algo que el Señor ha estado poniendo en mi corazón. A lo largo de los evangelios aparece dos letras que estas dos semanas me han estado impactando y me han estado volando la cabeza, diríamos aquí. Y son dos letras, una B pequeña y una E. B. Y preguntándole al Señor, el Señor me empezó a llevar por diferentes versículos de la Biblia, especialmente de Jesús, donde Jesús da ese mandato, ve, y manda esa acción a las diferentes personas. Cada vez que Jesús dice ve, hay una vida que cambia, hay una dirección que cambia, hay un ofensor reconciliado, hay una mujer sorprendida en pecado, hay diferentes escenarios donde pasa eso. Pero algo que me impactó es, y ahorita cantábamos el nombre de Jesús, cuando el nombre de Jesús, cuando Jesús está en nosotros, nuestra vida debe cambiar. Yo no sé si tú has estado igual, y no hay mucha diferencia entre si eres cristiano y ahora no, antes, o ha habido un cambio. Porque yo creo que cuando Jesús viene a nuestra vida, hay un cambio. Hay un cambio en nuestra manera natural de vivir. Hay un cambio en nuestras acciones. Hay un cambio en nuestra vida. Y hoy yo quiero hablarte de algunas cosas que veo, porque de verdad que hay mucho en la palabra sobre esto. Pero yo creo que todo encuentro con Jesús termina en un B. Cuando tú tienes un encuentro con Jesús, cambia, hay un B, hay una acción. Yo quisiera hoy que tú abrieras tu mente, abrieras tu corazón, y a través de lo que yo te voy a estar hablando, que tú le preguntes al Señor hacia dónde quieres tú que yo vaya. Porque tú tienes un propósito, tú tienes un llamado de parte del Señor a hacer algo, a no quedarte estancado. Dios no quiere que nos quedemos estancados. Jesús no quería que ninguna de las personas con las que él tuvo contacto se quedaran estancados. Pedro era un pescador. Y Pedro no terminó como pescador de peces. Terminó como pescador de hombres. Y empezamos a ver la vida de cada una de las personas que tuvieron un encuentro con Jesús. Y sus vidas fueron transformadas, no se quedaron igual. Si tú tal vez has sentido hoy que estás estancado en algo, hoy vamos a leer unos versículos, vamos a tener tiempos de oración para pedirle al Señor que nos hable y que Él nos diga hacia dónde tenemos que movernos. Lo primero que te quiero hablar es una historia en Mateo 5, 23 y 24. Y Jesús está y dice, por tanto, si traes tu ofrenda al altar y ahí te acuerdas de que tu hermano tiene algo contra ti, deja ahí tu ofrenda delante del altar y ve y anda, dice otra versión, y reconcíliate primero con tu hermano y entonces ven y presenta tu ofrenda. Hay un llamado de Jesús a reconciliarnos. Hay un llamado de Jesús a pedir perdón. Si tu hermano te ofendió, ve a él y pídele perdón. Pero es que yo soy el ofendido, es que a mí me hicieron. Sí, pero ya Cristo vive en nosotros. Entonces tú ve a pedir perdón, tú da el paso hacia la reconciliación. Tal vez tienes toda la razón para hacerlo, para estar molesto, para estar ofendido. Tal vez un familiar te hizo un daño, tal vez un compañero de trabajo te jugó la vuelta, hizo trampa, habló mal, te hicieron un mal negocio. Tal vez incluso la persona con la que tú estás molesta ni siquiera está ahí ahora, ya se fue, y tú sigues cargando ese peso de no perdonar. Es que si usted supiera lo que me hicieron, es que usted no tiene idea. Pues hace un momento te decía que yo creo que no hay pecado tan grande que el Señor no pueda perdonar. Jesús te perdonó a ti y Jesús vive en ti. Así que yo quiero invitarte hoy a que inclines tu rostro y le vamos a preguntar al Señor: ¿hay alguien a quien yo deba perdonar? Y tú dile: Señor, tal vez hay alguna raíz de amargura dentro de mí. Hay alguien que me ofendió y que eso es lo que me tiene cargado. Tal vez eso es lo que me tiene triste. Tal vez eso es lo que me mantiene enojado o enojada, molesto. Señor, hoy venimos delante de ti a pedirte que nos des la capacidad de perdonar. Señor, tú nos perdonaste a nosotros. Y hoy te pedimos que a través de tu Espíritu Santo nos des la capacidad de perdonar a esa persona que nos ofendió, a esa persona que nos robó, que nos lastimó. Señor, dame la capacidad de perdonarlos. Señor, hoy vengo delante de ti y quiero pedirte, Señor, quiero perdonarlos. Quiero perdonar esa ofensa que me hicieron, ese daño, ese robo. Hoy, Señor, quiero perdonarlos. No quiero venganza, no quiero. Quiero perdón, Señor. Quiero paz en mi corazón. Padre, ayúdame a perdonar. Ayúdame a perdonar, Señor. Quiero tener un espíritu de reconciliación. Quiero ser el primero en pedir perdón. Quiero ser el primero en caminar para que no haya conflicto en mi casa, en mi trabajo, en la iglesia. Señor, dame el dominio propio necesario para poder ser un reconciliador. Gracias, Señor, en el nombre de Jesús. Amén, amén. El Señor quiere que no camines con esa carga. El Señor quiere librarte. Pero también hay algo más, otra historia. En el libro de Lucas, capítulo 10, verso 36 y 37, bueno, está la historia de el buen samaritano. Y Jesús viene y dice: ¿quién pues de estos tres te parece que fue el prójimo del que cayó en manos de los ladrones? Él dijo: el que usó misericordia con él. Entonces Jesús le dijo: ve y haz tú lo mismo. Jesús le muestra y le muestra un panorama con tres personajes: un sacerdote, un levita y uno de los más odiados, los samaritanos para los judíos. Y el más misericordioso no fue el sacerdote, que digámoslo en nuestros tiempos podría ser el pastor, el levita, el líder de alabanza, sino el que menos esperaba. Y Jesús le dice: ve y haz tú lo mismo. El amor se demuestra con acciones, no con buenas intenciones. La misericordia se demuestra con acciones. La generosidad se demuestra con acciones. Tal vez no has sido generoso. Yo pensaba en esto y pensaba que tal vez a veces no sé si solo a mí me ha pasado, ¿verdad? Pero de repente uno siente, da una ofrenda a alguien. Reprendo ese espíritu de... No, a veces nos ponemos tacaños. No, señor, no, no, tal vez no oí bien. Ya, no, es que ay, lo va a usar mal. Ay, es que ya lo ayudé una vez. Es que... Y tenemos un montón de razones para no hacerlo. Este hombre samaritano agarra a esta víctima de los ladrones, se acerca con él, cura sus heridas. Solo ella hubiera estado bien, ya lo dejó curado, le dejó una botella de agua y le dijo, espero que te recuperes. No, lo agarra, lo levanta, lo lleva a una pensión, a un hotel, ya, a un mesón, dice la Biblia. Paga un cuarto, se queda la noche con él, al otro día se va y le dice al mesonero, ten, cuídalo, y cuando yo regrese, si has gastado de más, yo te lo pago. No caminó una mía, no caminó dos. Y ahí me recuerda a otro B, cuando está lo que nosotros siempre llamamos la mía extra, ¿verdad? Si alguien te pide que vayas con él una mía, ve dos, dice Jesús. Él nos está llamando a hacer más. Él nos está llamando a ser generoso. Y a veces, ¿sabes qué te impide ser generoso? El enemigo. El enemigo no quiere que seas generoso, no quieres que ayudes. No, no, hazte loco, mira para otro lado. Así lo hizo el sacerdote, así lo hizo Levita. Mejor me voy porque yo sé que en ese semáforo piden dinero, entonces mejor me voy por el otro. Aunque me es más vuelta, pero me muevo de lugar. Le hemos preguntado al Señor, ¿dónde quiere Él que yo sea generoso? ¿Dónde quiere Él que yo sea misericordioso? ¿Sabes? Dice que Él preparó buenas obras de antemano para que camináramos en ellas. Cada día Dios puede darte la oportunidad de ser de bendición para alguien. Tal vez económicamente, puede ser, pero tal vez tu presencia, tal vez una oración. Si algo yo admiro del pastor Ronnie es, a veces nos cruzamos, hablamos de situaciones, de necesidades, de horas, de enfermedad, de cualquier cosa, de diferentes situaciones de la iglesia. Y sabe, el 99.9% de las veces, ¿sabe cómo termina la plática? Oremos por eso. Oremos por eso. No tienes idea el poder de la oración. Cuando tú te acercas a una persona y lo que tú puedes dar cuando oras por ella, cuando la bendices, cuando oras por su situación, porque hay cosas que nosotros no podemos hacer, no podemos tocar el corazón, no podemos cambiar a un jefe, no podemos solucionar tal vez alguna situación, pero Dios sí, para Él no hay nada imposible. Y cuando dos o tres nos ponemos de acuerdo, hay poder en la oración. Entonces, yo quisiera que oráramos y quisiera invitar a Tania. Vamos a estar orando y quisiera que oráramos y que tal vez hay algo que esté impidiendo que tú seas generoso. Tal vez te han enseñado a no ser generoso, a no acercarte, pero hoy yo creo que el Señor puede ser que te esté dando un mandato. Ve y haz tú lo mismo que hizo este samaritano. Eso fue lo que Jesús le dijo a este joven. Ve y haz tú lo mismo.
1: Yo quisiera invitarlos a que podamos orar por esto que el Señor está hablando a nuestro corazón. Padre, hoy venimos delante de ti y primero reconocemos que nada nos pertenece, Señor. Que todo lo que tenemos tú no lo has dado para que seamos buenos mayordomos, buenos administradores. Pero Señor, yo te quiero pedir que tú desarrolles en nosotros un corazón compasivo como el de ese buen samaritano, Señor, que estuvo dispuesto a dar sin recibir nada a cambio, Señor, que estuvo dispuesto a invertir de sus recursos de una forma desinteresada, Señor. movido por la compasión y la misericordia. Señor, pon en nosotros un espíritu generoso. Pon en nosotros, Señor, un espíritu de amor, de gracia, de misericordia. Y muéstranos a quién quieres tú que nosotros bendigamos en tu nombre. Señor, hoy reprendemos toda mentira del enemigo que quiere hacernos creer que si nosotros somos generosos, vamos a entrar en escasez. Señor, hoy nosotros creemos lo que tu palabra dice, que es más bienaventurado dar que recibir. Quita de nuestro corazón toda idolatría al dinero, Señor, todo temor a no tener, y pon en nosotros ese sentir que hubo en tu corazón, que tú te despojaste de tu posición como Dios y te entregaste a ti mismo. Que nosotros seamos esos que estemos dispuestos a despojarnos de nuestras pertenencias, que al final son tuyas, Señor, y que traigamos bendición a esa persona que tú nos estás mostrando que bendigamos, Señor. Danos un corazón generoso, que podamos dar con liberalidad, Señor, que podamos tener esa medida apretada, dice tu palabra, remecida y rebosante. Señor, y yo quiero también orar por aquellos que han sido obedientes, Señor, y han mostrado un corazón generoso. Señor, que tú siempre abundes en su cuenta, que tú siempre puedas darles muchas semillas, Señor, para que ellos puedan seguir sembrando y bendiciendo a otros. Y como dice tu palabra, que por esa generosidad, eso traiga mucha gloria y honra y gratitud a tu nombre, Señor. Gracias en el nombre de Jesús. Amén, Señor. Amén.
0: Gracias. También hay otro B, y este es: ve y no peques más. En Juan 8 está la historia de aquella mujer que fue encontrada en un acto de adulterio. Y enderezándose Jesús y viendo que no había nadie sino la mujer, le dijo: mujer, ¿dónde están los que te acusaban? ¿Ninguno te condenó? Ella dijo: ninguno, Señor. Entonces Jesús le dijo: ni yo te condeno. Ve y no peques más. Tal vez hoy tú no has entendido la gracia del Señor. El Señor ya murió por tus pecados. El Señor ya pagó el precio por eso. No importa, yo te lo he estado diciendo esta noche, no importa lo grande que ha sido el pecado, el Señor ya murió por él. Y hoy, tal vez no has tenido la capacidad de clamar al Espíritu Santo para salir de ese lugar donde estás. Pero yo hoy te quiero decir, el Señor te dice: ve y no peques más. Tal vez hay algo oculto que tú has mantenido. Tal vez hay algo que miras. Mira, hoy las redes sociales están tan fuertes, los algoritmos están tan fuertes, que cuando tú empiezas a ver, te lleva una cosa, te lleva otra, y te distrae y te quita tiempo, y empiezan a entrar esas imágenes, empiezan a entrar a tu mente y a tu corazón. Tal vez puede ser algo pequeño, tal vez puede ser algo más grande, pero hoy yo te quiero decir, el Señor te dice, te perdona y te dice: ve y no peques más. Cuando pensaba en esto, hay personas, el Señor ponía esto en mi corazón, que no se sienten perdonadas, que no se sienten dignas de recibir el perdón que el Señor ya pagó por ti. Él ya derramó su sangre por ti. Él ya fue crucificado por ti. Él ya pagó por tu pecado. Y hoy el Señor quiere que seas libre. Que de la mano de Él camines y no peques más. Yo quiero pedirte que inclines tu cabeza y que le digas: Señor, hoy quiero venir delante de ti. Señor, quiero sentirme perdonado. Tal vez, Señor, he caminado como esclavo y no como hijo perdonado. Señor, tú ya moriste por mis pecados en la cruz del Calvario. Yo ya te recibí en mi corazón. He sido lavado con tu sangre. Tú pagaste el precio que yo tenía que pagar. Tú lo has hecho, Señor. Padre, hoy quiero caminar diferente. Quiero caminar hacia donde tú me lo indiques. Hoy me estás diciendo: ve y no peques más. Hoy, Señor, vengo a pedirte que a través del poder de tu Espíritu Santo me des la capacidad para huir de la tentación, para huir, Señor, de tal vez alguna atadura, algo que esté esclavizando mi vida. Tal vez es pornografía, tal vez es una relación que no debes de tener. No sé cuál es el pecado en el cual tú puedes estar, pero hoy te quiero decir: el Señor te quiere hacer libre. Padre, hoy en el nombre de Jesús hablamos libertad del pecado a nuestra vida, porque tú vives en nosotros. Y como dice Romanos 8:11, que el Espíritu de Dios que levantó de los muertos a Cristo Jesús vive en ustedes. El Espíritu de Dios vivifica nuestro cuerpo, vivifica nuestra mente. Hoy, Señor, queremos ser libres del pecado y poder seguir ese ve y no peques más. Gracias, Señor, en el nombre de Jesús. Amén, amén. Pero tengo más ve, hay más. Hay uno que dice: ve a tu casa y cuenta. Marcos 5:19-20. Mas Jesús no se lo permitió, sino que le dijo: vete a tu casa, a los tuyos, y cuéntales cuán grandes cosas el Señor ha hecho contigo y cómo ha tenido misericordia de ti. Y se fue y comenzó a publicar en Decápolis cuán grandes cosas había hecho Jesús con él, y todos se maravillaron. Y está Mateo 28, versos 18 y 20, cuando Jesús se acercó y les habló diciendo: toda potestad me es dada en el cielo y en la tierra, por tanto, id y haced discípulos a todas las naciones, bautizándolos en el nombre del Padre, del Hijo y del Espíritu Santo, enseñándolos que guarden todas las cosas que os he mandado, y aquí estoy con vosotros todos los días hasta el fin del mundo. Es un ve a tu casa y cuenta. ¿Sabes que tú tienes un propósito para enseñar la palabra, para hablar de Jesús, de lo que Él ha hecho en tu vida, a través de tu círculo, a través de tu familia, a través de tus amigos, a través del trabajo? Pero ¿sabes qué? Hay una guerra espiritual. El enemigo no quiere que tú hables de Dios. No, ¿qué van a decir? ¿Te pueden despedir del trabajo? No, no, mejor anda a la iglesia, pero que nadie sepa, ¿sí? No le cuentes a nadie. Di que tienes una reunión. Mejor anda a un cine. Mejor, y el enemigo puede empezarte a decir muchas cosas para que el evangelio no se predique, para que tú no te vuelvas en un testigo. Fíjate que me encanta a mí Mateo 28, porque hay un mandato: vayan y hagan discípulos, vayan y prediquen. No sé a dónde te está mandando el Señor de ir a predicar, no sé a dónde te está diciendo, pero el Señor te manda, y a este endemoniado le dice, cuando es libre: ve a tu casa, cuéntale a los tuyos, cuéntale lo que el Señor ha hecho. Yo sé que Dios ha hecho milagros en tu vida. Cuando vemos para atrás, somos producto de muchos milagros, intervenciones que Dios ha hecho en nuestra vida. Pero a veces no lo contamos. No lo contamos. No lo quedamos. Yo estoy viendo a la doctora acá enfrente y ella es anestesióloga, se me olvida su nombre, pero ella estuvo cuando yo tuve la obstrucción en el esófago y el diagnóstico y todo. Yo me paré acá y conté, y ella estuvo ahí y vio todo el proceso. ¿Por qué no podemos contar que el Señor nos sana, que el Señor nos liberta? Contémoslo. Hay gente en tu casa, hay gente en tu trabajo. Yo quiero orar hoy que el Señor desate tu lengua, que si hay algo que esté impidiendo que tú puedas predicar, enseñar, hablar, dar testimonio de lo que el Señor ha hecho. Y ¿sabes qué? Puede ser que también tenemos batallas espirituales como iglesia para predicar, para enseñar a otros. ¿Sabes que hay batallas para abrir nuevos puntos? Hay batallas económicas para más cosas que queremos hacer como iglesia. Hay diferentes batallas. Yo quisiera invitar al profeta Horacio, si nos acompaña, y oramos para que esa guerra espiritual que hay contra predicar el evangelio, contra predicar el nombre del Señor, hoy esas barreras puedan caer. Si hay algo que te está impidiendo a ti poder hablar, que tu lengua sea suelta. Si algo que está impidiendo a la iglesia poder hacerlo, que cualquier ataque del enemigo, cualquier guerra espiritual, hoy sea libre.
2: Pongámonos de pie, por favor. Levantemos nuestras manos al cielo, porque la iglesia continuamente sufre los ataques del enemigo. Padre, en esta hora levantamos nuestra oración en favor de la iglesia, no solamente de Iglesia Vida Real, Señor, sino la iglesia a nivel Guatemala y a nivel mundial, Señor. En el nombre santo de Jesús, en esta hora, Señor, cubiertos y recubiertos por la sangre de Cristo, Señor, bajo el poder de tu santo nombre, amado Jesucristo, atamos, ligamos, reprendemos y echamos fuera todo espíritu de maldad, Señor. En el nombre de Jesús, los echamos fuera todo espíritu de maldad, Señor, que esté persiguiendo a los hermanos, Señor. En el nombre santo de Jesús, en oración y en visión antes de este servicio, había un espíritu de estupor, había un espíritu que estaba tratando de distraer a los hermanos, de que no se congreguen, de que no oren, de que no lean la palabra. ¿Cuántos lo han identificado ya? Y en esta hora lo atamos, lo ligamos, lo reprendemos y lo echamos fuera de aquí, en el nombre santo de Jesús. En el nombre santo de Jesús. Pero también venimos ligando, venimos atando toda gente de maldad, toda gente de iniquidad, todo siervo del enemigo que con brujería, que con hechicería o con persecución directa viene en contra de la iglesia. En el nombre santo de Jesús, en el nombre santo de Jesús, destruimos en el nombre de Cristo todo conjuro, todo hechizo, toda pócima, todo amuleto, todo sacrificio mineral o vegetal levantado en contra de la iglesia, todo sacrificio de sangres levantado en contra de la iglesia, Señor, para que los ministros caigan, lo venimos anulando en el nombre de Jesús. Levanta tu mano, usemos el poder del nombre de Cristo, lo anulamos en el nombre santo de Jesús, lo anulamos, todo altar levantado en contra de la iglesia, todo altar levantado en contra de ministros, en contra de las iglesias, en contra de Iglesia Vida Real, todo entierro, todo hechizo y toda cosa levantada es anulada ahora por el nombre de Cristo. Pero también, Padre, en el nombre de Jesús, anulamos todo intento de leyes que atentan en contra de la iglesia, Señor, en el nombre santo de Jesús. Toda ley que está atentando en contra de la libertad de la predicación del evangelio, Señor. Toda ley que está atentando en contra de la libertad de que nos reunamos. Toda ley que está atentando en contra de las manifestaciones de tu Santo Espíritu en la iglesia, las venimos anulando en el nombre santo de Jesús, Señor. En el nombre santo de Jesús, todo intento de congresistas, todo intento de senados, todo intento de iniciativas de ley que traten de frenar la iglesia, los venimos anulando en el nombre de Jesús. Hay un espíritu de violencia en los hogares también, aún a pesar de ser cristianos. En el nombre de Jesús, en el nombre de Jesús, echamos fuera toda violencia de los hogares. Y se vio esposos peleando contra esposas, fuerte, horrible. Y en el nombre de Jesús venimos desautorizando de ese espíritu de violencia en el nombre de Jesús. Todo atentado en contra de la Biblia, en contra de la palabra de Dios, que tratan de desvirtuar por los medios de comunicación la palabra de Dios, está conjurado, está destruido en el nombre santo de Jesús. Y en el nombre santo de Jesús, todo intento conjurado y acordado entre las redes sociales y los que manejan las redes sociales, Señor, para distraer la mente de los hermanos, también le echamos fuera, Señor. Todas desautorizamos, Padre, que salgan a la luz y caigan en esta hora, Señor, todas esas estratagemas en contra de la Biblia, en contra de la palabra de Dios, en contra de nuestras creencias, en el nombre santo de Jesús. Traemos delante de ti la palabra que tú nos dejaste, Señor. Las puertas del infierno no prevalecerán contra la iglesia. Levanta tu mano y declaramos ese decreto. No importa lo poderoso que sean las puertas del infierno que se levantan en contra de la iglesia, no prevalecerán, no prevalecerán, no prevalecerán. Y declaramos atado, declaramos sin poder todo ataque, sea el que sea, en contra de tu iglesia, en el nombre poderoso de Jesús. ¿Cuántos alaban a Dios? Gracias, Padre, en el nombre de Cristo. Amén. Gracias, Señor. Amén.
0: Amén, amén. Por favor, tome su lugar. Todavía faltan unos B. En Juan capítulo 9, versos 6 y 7, hay una historia de un ciego, donde Jesús, a mí me gusta, porque Jesús no sanó a todos los ciegos igual, cuando lo podría haber hecho. Pero esta historia me gusta mucho. Ve y lávate. Dicho esto, dice, escupió en la tierra e hizo lodo con la saliva, untó con el lodo los ojos del ciego y le dijo, ve a lavarte en el estanque de Siloé, que traducido es enviado. Fue entonces y se lavó y regresó viendo. La obediencia, incluso a veces sin entender del todo, abre la puerta para el milagro. Abre la puerta para el milagro. La obediencia abre la puerta para el milagro. Claro, queremos esos milagros como nosotros los prescribimos. No sé si usted le ha pasado el síndrome del médico, ¿sí? Pero el pastor Germán, estábamos con una persona y esta persona le empieza a decir, no, pero mire, fíjese que yo tengo que hacer esto, esto, esto. Mire, le dice, solo una pregunta. ¿Quién estudió medicina, usted o yo? Le dice. Ya, y así nos pasa muchas veces con el Señor. Señor, quiero un milagro de esta y esta manera. Señor, lo puedes hacer en tal y tal fecha. Tal vez el ciego lo que quería era ser sano, sí. Que el Señor pusiera su mano allá. Sin embargo, dice que escupió, hizo lodo, le untó los ojos y lo mandó. Yo no sé a cuánto quedaba el estanque, si estaba cerca, estaba lejos, alguien lo llevó, pero obedeció. ¿Se acuerdan de Naamán? Aquel general del ejército, que el profeta lo manda a sumergirse 7 veces en el río Jordán. Y en su momento dice, ¿pero acaso no hay ríos más limpios en mi ciudad? ¿Por qué me manda este? Y su siervo le dice, Señor, y lo voy a parafrasear, pero le dice, ¿qué va a perder? Zambúllase ya. Hay un acto que a nosotros nos toca hacer para ver la sanidad. Hay una acción que tú tienes que tomar muchas veces. Tal vez va a ser ir al médico, tal vez va a someterse a una operación. Yo no quería pasar por el proceso que pasé. Yo hubiera querido que el Señor me quitara esa obstrucción y todo bien. No, y fue un proceso de varios meses. Pero ¿sabe qué? Cuando llegué a los 3 meses con el doctor, y el doctor me dice, mire, yo no sé qué pasó, porque yo estaba seguro que hoy a usted le diagnosticaba cáncer. A como vi su esófago hace 3 meses, aquí algo había y algo pasó. Y doctor, ¿y qué me va a dar de medicina? Nada, solo cuídese con lo que come y ya. Algo pasó, pero ahora tuve que ir al médico, tuve que hacer un proceso. Hay algo que nos toca hacer a nosotros. Pero junto con eso, yo recuerdo, hermana Anita, la mamá del pastor Ronnie, me dijo, ore, y Romanos 8:11, me dijo, órelo todos los días. Y yo empecé a orar todos los días. ¿Qué es lo que Dios te está pidiendo hacer? ¿Estás orando por eso? ¿Estás orando por una sanidad en tu cuerpo? Pero orando. A veces los procesos toman tiempo, porque los tiempos del Señor no son los nuestros. Yo no sé qué ve, te está mandando el Señor en tu, si tienes una enfermedad, si tienes una situación, tal vez has sido negligente, tal vez no has dado los pasos correctos, pero hoy el Señor te dice, ve, lávate en el estanque, ve, sumérgete 7 veces. A los 10 leprosos no los sanó en el momento, les dijo, vayan y preséntense al sacerdote, y se fueron corriendo, iban leprosos, pero obedecieron. Solo uno regresó a dar gracias, ese será tema de otro mensaje, pero obedecieron y fueron. Yo no sé si le has estado orando al Señor para que Él te muestre qué es lo que tú tienes que hacer. Realmente, cuando pensaba en este punto, yo te quiero pedir, si estás enfermo y tal vez has estado orando pidiéndole al Señor un milagro, pero has tenido la lista a la par de cómo quieres el milagro, que hoy pongámonos de pie, vamos a orar, pero vas a tomar eso y lo vas a dejar a un lado y le vas a preguntar al Señor, Señor, ¿qué quieres que yo haga? Si tengo que ir a un médico, guíame a qué médico tengo que ir. Si tengo que tomar un tratamiento, dime qué tratamiento tengo que hacer. Si va a ser a través de una operación, Señor, dime. Pero yo quiero que hagas 2 cosas. Uno, tenemos 40 versículos de oración en la aplicación de Iglesia Vida Real, en la app. Si tú no tienes la app, puedes bajarla. No sé si producción puede poner el QR, no se los pedí, pero yo sé que lo pueden hacer. El QR de la aplicación para que tú la puedas descargar. Y ahí están los 40 versículos de oración por sanidad. Tú puedes orar todos los días. Uno, ora por ese milagro. Y dos, que Dios haga el milagro como Él quiera. Si te va a mandar al estanque, está bien. Si te va a mandar a sumergirte, está bien. Si te va a mandar a presentarte, yo no sé qué es lo que Dios va a hacer. Pero deja que el Señor te guíe. No le pidas al Señor cómo hacerlo. ¿Qué tal si le dices, Padre, hoy vengo delante de ti? Señor, he querido tal vez solucionar esto en mi sabiduría, en mis tiempos, con mis condiciones. Pero hoy, Señor, quiero comprometerme a orar por un milagro conforme a tu voluntad, que se haga como tú quieras el milagro, Señor. Yo sé que tú puedes hacer un milagro. Y Señor, si me falta fe, hoy llego como aquel hombre, ayúdame en mi incredulidad. Tal vez mis ojos naturales, Señor, no pueden ver ese milagro. Pero hoy, Señor, oro para que tú abras mis ojos y me des fe, que tu Espíritu Santo desarrolle esa fe en mí para poder creer en el milagro. No sé cómo lo vas a hacer, Señor. Hoy quiero abrir mis oídos. Quiero ser sensible a tu Espíritu Santo para saber cuál es el B que tengo que hacer. ¿A dónde tengo que moverme, Señor? Quiero ser como el pueblo de Israel, que cuando la

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1: De ti, hoy reprendemos toda enfermedad. Y así como tú, Jesús, oraste por la suegra de Pedro, reprendiste la fiebre y la fiebre salió.

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1: De Pablo o Saulo, y recibe un mandato. Ananías no aparecía en la Biblia y de repente aparece, y el Señor le dijo: ve, porque instrumento escogido me es este, para llevar mi nombre en presencia de los gentiles y de reyes y de los hijos de Israel, porque yo le mostraré cuánto le es necesario padecer por mi nombre. Fue entonces Ananías y entró a la casa, y poniendo sobre él las manos dijo: hermano Saulo, el Señor Jesús que se te apareció en el camino por donde venías me ha enviado para que recibas la vista y seas lleno del Espíritu Santo. Dios llama a personas comunes a veces para hacer cosas grandes. Dios te llama a ti para hacer cosas grandes. Dios te llama a ti para orar por alguien. Dios te llama a ti para ser un instrumento. Tal vez tú mismo te has desacreditado. Tal vez tú mismo has dicho: Señor, ¿y yo? Yo ir, yo orar, yo hacer, sí. ¿Y sabes qué? Esto se puede aplicar a muchas áreas, pero hoy lo quiero aplicar a una. Hay gente que está, nos está viendo en El Salvador. Estamos en Guatemala. Yo no sé cuál es el país donde Dios te tiene, la tierra que Dios te ha dado, pero tú tienes la capacidad, el poder de interceder por tu nación, de interceder por tu nación. Jonás no quería que Nínive fuera salva, por eso se fue a otro lado y fue a dar el mensaje de mala gana, ¿sí? No fue a dar un buen mensaje. Arrepiéntanse o Nínive será destruida en 40 días. Arrepiéntanse o Nínive será destruida. ¿Qué hizo el pueblo de Nínive? Se arrepintió, ayunó y el juicio no llegó.

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1: Entonces yo oiré y sanaré su tierra, la guardaré. Acabamos de hacer la primera parte, todos nos humillamos, nos arrepentimos y reconocimos nuestras faltas. Padre, también el Salmo 24 dice que tuya es la tierra y todos los que en él habitan. Venimos a clamar, Señor, por Guatemala. Y usted clame por el país donde nos oye. Ten misericordia, Señor. Que tu misericordia triunfe sobre el juicio en nuestras naciones. Señor, guarda nuestra tierra. Guárdala, Señor. Líbranos del juicio. Ten misericordia de nosotros. Te pedimos que perdón por la sangre que clama, la sangre del inocente derramada, que clama por justicia. Y te pedimos, concédenos tu misericordia. Ten misericordia de esta tierra, Señor. Ten misericordia de esta nación. Señor, cumple tu palabra y tu promesa sobre esta nación. Que Guatemala es faro de luz a las naciones, Señor. Guarda los cimientos de esta nación. Calma las fallas tectónicas, Señor. Calma las fallas.

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1: Tú tal vez no diste los golpes, pero pediste que otro los diera por ti. Arrepiéntete. Arrepiéntete. Di, Padre, en el nombre de Jesús, me arrepiento de fomentar la violencia. Me arrepiento de haber pagado para que dispararan. Me arrepiento de haber pagado para que golpearan. Hágalo discretamente, no lo queremos avergonzar ni aquí ni en los puntos, pero arrepiéntase, porque la palabra es clara. Si el pueblo sobre el cual es invocado mi nombre se arrepiente y se vuelve de sus malos caminos, entonces yo oiré y sanaré su tierra. Arrepiéntete, porque los pacificadores son llamados mis hijos. Sé un pacificador. Sé un pacificador. Padre, ten misericordia de esta nación. Ten misericordia de esta nación. En el nombre de Jesús. Amén y amén.
2: ¿Qué tal si da un fuerte aplauso al Señor? Yo, de verdad, mi oración es que el Señor le hable y le diga hacia dónde tiene que caminar. ¿Sabe? No hay nada imposible para Dios. Tenemos un gran Dios. Yo quisiera que cantáramos esa canción y que usted creyera en su corazón el Dios tan grande que tenemos. Adoremos al Señor.

0: nuestro todo. Su palabra en el Salmo 96, verso 8 y 9 dice: den al Señor la gloria que merece. Lleven ofrendas y entren en sus atrios. Adoren al Señor en todo su santo esplendor. Que toda la tierra tiemble delante de Él. Señor, hoy reconocemos que eres nuestro gran Dios. Eres nuestro Dios. Y todo, Señor, lo que tenemos, lo que somos, cada cabello de nuestra cabeza, cada vez que respiramos, es por tu amor, es por tu gracia hacia nosotros. Grande eres tú, Señor. Y hoy te adoramos, te exaltamos. Padre, recibe nuestros diezmos, nuestras ofrendas, en adoración a ti. Hoy lo traemos, Señor, de nuestro corazón, de lo recibido de ti. Hoy te damos, Señor, para hacer más grande tu nombre, para que más personas conozcan de ti, Señor. Recibe nuestras ofrendas en adoración, en el nombre de Jesús. Amén. Amén. Si estás en alguno de nuestros puntos, puedes traer tus diezmos y ofrendas acá al frente. Den un aplauso al Señor. Ahí, démoselo al Señor, que lo merece. Y si quieres hacer tu ofrenda de manera virtual, va a aparecer una imagen en pantalla para que lo puedas hacer.
1: Te adoramos, Señor. Con todo nuestro corazón.

Aleluya, la alabanza es para Dios. Fuerte el aplauso. Gracias, Señor. Gracias, Señor. Tenga la bondad de sentarse. Vamos a escuchar algunas palabras proféticas. Yo veía una luz a María. El Señor me mostró una luz a María. Y me dijo el Señor, es para una persona que está bebiendo mucho ya. Es para alguien que está reincidiendo en el licor. Y dice el Señor, es la última vez que te lo digo porque tu vida ya corre peligro. En el nombre de Jesús. En el nombre de Jesús, Padre, oramos por esa persona. Seca toda sed de licor, Señor. Seca, seca, seca toda sed de licor. En el nombre santo de Jesús. Para Punto Chiquimula, me decía el Señor, la primera piedra que pusiste crecerá. Crecerá y habrá una grande edificación. Habrá una grande edificación. Para Punto Shela, me decía el Señor, traigo fuego nuevo para los corazones. Tú no te preocupes, dice el Señor, por esos problemas que ha habido en la estabilidad, porque mi gracia prevalecerá sobre toda debilidad humana. Gracias, amado Dios. Oramos por Punto Shela, Señor, para que tú bendigas en acuerdo a lo que has hablado. Me mostraba también, Señor, el Señor, aquí una persona que viene, que te viene de rojo. ¿Quién será? Sí, sí. Tú, de que tiene rojo. Pues ponte de pie, por favor. Dice el Señor, el tiempo de llorar ya se terminó. Es el tiempo, y dice el Señor, tus lágrimas no han sido vanas, sino han sido lágrimas de clamor que han hablado delante de mí. Esto que trajiste delante de mí, yo estoy por solucionarlo. Y viene rápido, 3 días, dice el Señor. En 3 días lo resuelvo. Gracias, Padre Celestial. Me habla también el Señor para darle la alabanza a él. El hermano que está allá, así que es calvito, póngase de pie, por favor. Sí, por favor. Si quiere, puede ponerse de pie. Me decía el Señor, las cosas no son como lo estás viendo ahorita. Dice el Señor, acuérdate de que mis caminos no son mis caminos, y acuérdate que yo no miro como tú ves. Y dice el Señor, eso que ves tú como un gran fracaso, se transformará en un gran éxito que te bendecirá todo el resto del año, dice el Señor. Gracias, Padre. ¿Cuántos los reciben? En el nombre santo de Jesús.

este día y en esta semana presentaron aplicación de trabajo. Póngase de pie, por favor, quiero orar por usted. Padre, en el nombre de Jesús, mira esas aplicaciones de trabajo que presentaron mis hermanos. En el nombre de Jesús, Padre, nosotros las bendecimos en el nombre de Jesús para que encuentren gracia, para que encuentren gracia, para que encuentren gracia, y sin más examen y sin más oposición les concedan ese trabajo que están necesitando, Padre. En el nombre santo de Jesús, se va todo temor, se va todo miedo, se va todo pensamiento de un nuevo fracaso. Dice el Señor, ya no es tiempo del fracaso, solo ora y confía. Yo soy tu esperanza, dice el Señor, y tienes que

médicos que determinan si hay o no hay cirugías. Pónganse de pie. Y eso no quiere decir que usted sea cirujano. Quiere decir que usted es un radiólogo que determina, por ejemplo, si hay o no cirugía. Oigo bien fuerte, radiólogo. ¿Tenemos algún radiólogo aquí o en los puntos? Ah, gloria a Dios, gracias, Señor. A partir de hoy, dice el Señor, levanten las manos. Porque a partir de hoy, dice el Señor, voy a empezar a operar milagro a través de ustedes, para que mi nombre sea glorificado. Y así, como le dijo el médico al pastor Néstor, porque no tiene un cáncer, en lugar de hacer esa pregunta, ustedes van a decir: gloria a Dios, porque podemos creer en un milagro. Pero la gente los va a buscar buscando una esperanza. Así que los bendigo en el nombre de Jesús.

sé cuántos oyeron la enseñanza preciosa del domingo. Amén. Con base en esa enseñanza, vamos a dejarle al Señor que haga su perfecta voluntad. Y como también nos enseñaba Néstor hoy, no como yo quiero, como tú quieres. Empiece a bendecir a su esposo, a su esposa y la situación que están viviendo. Tercero, el Señor me habla con una, para una persona en particular, no sé si está aquí o en algún punto, que tiene un problema en la parte final de la columna. ¿Estás aquí? Gloria a Dios. Un servidor, Robertito, Pablo, alguien. Pase adelante, hermano. Pase adelante. Levante las manos. El Señor me decía, hoy yo sano, porque me dijiste, ¿por qué no es operable? Ya no aguanto el dolor. Estoy atormentado. Te oí. Te oí, dice el Señor. Y hoy el dolor en este momento te está dejando, dice el Señor. Te está dejando el dolor y vas a ir y a testificar que yo te sané y que por eso no era operable, porque quería que mi gloria se manifestara, dice el Señor. Recibe, recibe la sanidad. ¿Ya no te duele? Haz algo que no podías hacer. ¿Para quién la gloria y la honra? ¿A quién la gloria y la honra? A Jesús. A Jesús. El Señor me da una palabra complicada para Puerto Barrios. Walter, con todo el amor, pastor. Porque te has fortalecido en la fe y porque me has dejado fortalecerme en tu debilidad, dice el Señor. Te voy a sorprender y va a empezar a caer fuego en Vida Real, Puerto Barrios, dice el Señor. Fuego con milagros, sanidades, prodigios y maravillas. Las personas ya no van a venir a buscar solo el milagro, dice el Señor. Por tu fidelidad, Walter, y porque haces honor a tu apellido, dice el Señor,

tentación en todos los puntos. El Señor me decía que les diga: búsquenme a mí. Todos vienen esperando un milagro. Y obviamente yo quiero bendecirlos. Pero quiero que primero me busquen a mí. Quiero que primero tengan una relación conmigo. ¿Cuántos pueden ponerse de pie y adorar y declarar

temor, temblor y mucho temor, el Señor me habla, siéntense por favor, de que en la iglesia, aquí en los puntos, hay hombres y mujeres que han servido en los cuerpos de seguridad del Estado, y que con la palabra que me dio al principio, sobre ti vino acusación, sobre ti vino condenación. Y el Señor te quiere libertar de esa acusación y de esa condenación, porque el Señor hablaba de los que lo han hecho para vengarse o para no pagar. Tú no lo hiciste con mala intención. Si tú no lo hiciste con mala intención, esta extensión es para ti. No te sientas culpable. No te sientas acusado. No te sientas señalado. Porque el Señor te dice: yo te he amado con amor eterno. Y por lo tanto, te prolongué mi misericordia. De hecho, me dice que hay una persona, no sé si aquí o en algún punto, que no deberías de estar viva. Porque en el cumplimiento del deber te dispararon y no pensaron que te ibas a levantar. ¿Estás aquí o en algún punto? ¿Estás aquí o en algún punto? El Señor te ha amado con amor eterno y por lo tanto te ha prolongado su misericordia. Recibe esa palabra de libertad.

0: sea el nombre del Señor. Y tiene mucho que ver cómo el Señor hila las cosas, porque a mí el Señor me mostraba con lo que terminó Ana Luisa, que el enemigo ha estado queriéndote acusar con muchas cosas y está haciendo que tu visión se distorsione. Te quiere acusar con tu pasado, te quiere acusar con una mala decisión que tú hiciste, te quiere acusar por medio de una persona, te quiere acusar legalmente. Y el Señor me decía esta noche que Él y su gracia están para ti, para envolverte, para llenarte, para restablecer tu corazón.
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2: Noticias de hoy, martes 28 de julio. Más de la mitad de la conversación política en redes sociales en Guatemala es sobre gestión municipal y posicionamiento personal. La gestión municipal y el posicionamiento personal concentran la mayor parte de la conversación política en redes sociales, mientras que temas como economía, empleo y seguridad tienen una presencia mucho menor. Terremoto de magnitud 7.1 deja al menos 50 heridos en Japón. Cancelan alerta de tsunami. La cadena de televisión pública informa que continúa la búsqueda de 9 personas cuyo paradero se desconoce, mientras las autoridades levantaron la alerta de tsunami. Sismo de magnitud 6.2 sacude 12 departamentos. Insibume reporta otros 2 temblores. El Instituto Nacional de Insibume precisa que el epicentro del temblor se ubicó a 150 kilómetros de la cabecera departamental de Retahuleo. La Coordinadora Nacional para la Reducción de Desastres detalla que el movimiento telúrico fue sensible en Baja Verapaz, Chimaltenango, Escuintla, Guatemala, Huehuetenango, Quetzaltenango, Quiché, Retahuleo, San Marcos, Zacatepeques y Totonicapán. Capturan a presunto implicado en triple homicidio y decomisan arsenal en Santa Rosa. La Policía Nacional Civil, en coordinación con investigadores de la División Especializada en Investigación Criminal y el Ministerio Público, capturó a Luis, de 23 años, durante 5 allanamientos en la colonia La Colina Barberena, Santa Rosa. Las diligencias forman parte de investigación por el triple homicidio ocurrido el 23 de julio en Cuilapa. Rinden honras fúnebres a la gente de la PNC que murió en un enfrentamiento armado en Amatitlán. Familiares, autoridades y compañeros despidieron al agente Byron Aníbal Mejía Montenegro, quien murió durante un enfrentamiento armado mientras atendía una denuncia ciudadana. Guatemala registra 20 policías asesinados en 2026. La mitad por pandillas. Guatemala registra 20 agentes de la Policía Nacional Civil asesinados en lo que va del año 2026, informó el Ministerio de Gobernación. La mitad de los casos ha sido atribuida a pandillas, según las autoridades. Hayan muerto a un hombre dentro de un vehículo en la zona 13. Bomberos municipales atendieron un reporte sobre una persona inconsciente dentro de un vehículo estacionado en la 28 calle en la colonia Santa Fe, zona 13. 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Informó Tali Cruz para Isavalense TV y Radio Feylove.
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4: 21 horas, 5 minutos. 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

0: siempre.
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0: grande, Señor.
1: Tuyo es el reino, tuyo por siempre, tuya es la gloria. Y ahora

y no nosotros a nosotros mismos. Pueblo tuyo somos y ovejas de tu prado. Señor, gracias por estar con nosotros y por estar siempre y porque estarás hasta el fin del mundo.

somos libres del pecado, de la muerte, de la enfermedad.

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3: 21:30.
4: El profeta Isaías declara: lo dilatado.

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1: Que toda la tierra sea llena de su gloria. Que toda lengua confiese que Jesús es el Señor. Que toda la tierra diga: Jesucristo

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0: 할렐루야.
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0: mañana tu misericordia y tu fidelidad cada noche.
1: Cantad a Jehová, bendecid su nombre, anunciad de día en día su salvación.

corazón, nuestra alma, nuestra mente, nuestra fuerza. Con el mismo aire que respiramos, levantamos tu nombre en alabanza, porque tú eres digno.

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2: 22 horas, 30 minutos.

0: parte de ti en esa noche.
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1: Exactamente, las 23 horas.
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2: Un tiempo en el que nos encontramos para escuchar a Dios hablar. Entre tanto que llego, dedícate a la lectura pública de las Escrituras y a enseñar y animar a los hermanos. A continuación, escucharemos fragmentos de la Biblia en la Nueva Traducción Viviente.
3: El libro de Salmos, Salmo 83, versículos 1 al 8.
4: Oh Dios, no guardes silencio, no cierres tus oídos, no te quedes callado, oh Dios. ¿No oyes el alboroto que hacen tus enemigos? ¿No ves que tus arrogantes adversarios se levantan? Inventan intrigas astutas contra tu pueblo. Conspiran en contra de tus seres preciados. ¡Vengan!, dicen. ¡Exterminemos a Israel como nación! ¡Destruiremos hasta el más mínimo recuerdo de su existencia! Efectivamente, esta fue su decisión unánime. Firmaron un tratado de alianza en tu contra. Los edomitas y los ismaelitas, los moabitas y los agarenos, los giblitas, los amonitas y los amalecitas, y los habitantes de Filistea y de Tiro. Asiria también se unió a ellos y se alió contra los descendientes de Lot.
3: El segundo libro de las Crónicas, capítulo 28, versículos 16 al 27.
5: En ese tiempo, el rey Acaz de Judá pidió ayuda al rey de Asiria. Los ejércitos de Edom habían invadido nuevamente Judá y habían tomado prisioneros. Por su parte, los filisteos habían asaltado las ciudades de Judá situadas en las colinas y en el Negev. Ya habían tomado y ocupado Betsemes, Ajalón, Gederot, Soco con sus aldeas, Timna con sus aldeas y Gimso con sus aldeas. El Señor estaba humillando a Judá por causa de Acaz, rey de Judá, pues este había incitado a su pueblo a que pecara y le había sido totalmente infiel al Señor. Así que cuando llegó Tiglat-Pileser, rey de Asiria, atacó a Acaz en lugar de ayudarlo. Acaz tomó objetos valiosos del templo del Señor, del palacio real y de las casas de los funcionarios, y se los entregó al rey de Asiria como tributo, pero no le sirvió de nada. Aún durante este tiempo de dificultades, el rey Acaz siguió rechazando al Señor. Ofreció sacrificios a los dioses de Damasco que lo habían vencido porque dijo:
6: puesto que estos dioses ayudaron a los reyes de Aram, me ayudarán a mí también si les ofrezco sacrificios.
5: Pero en lugar de ayudarlo, lo llevaron a la ruina, a él y a todo Judá. El rey tomó varios objetos del templo de Dios y los hizo pedazos. Cerró las puertas del templo del Señor para que allí nadie pudiera adorar, y levantó altares a dioses paganos en cada esquina de Jerusalén. Construyó santuarios paganos en todas las ciudades de Judá para ofrecer sacrificios a otros dioses. De esa manera, provocó el enojo del Señor, Dios de sus antepasados. Los demás acontecimientos del reinado de Acaz y todo lo que hizo, desde el principio hasta el fin, están registrados en el libro de los reyes de Judá y de Israel. Cuando Acaz murió, lo enterraron en Jerusalén, pero no en el cementerio de los reyes de Judá. Luego su hijo Ezequías lo sucedió en el trono.
3: El segundo libro de las Crónicas, Capítulo 29.
5: Ezequías tenía 25 años cuando subió al trono de Judá y reinó en Jerusalén 29 años. Su madre se llamaba Abías, hija de Zacarías. Él hizo lo que era agradable a los ojos del Señor, igual que su antepasado David. En el primer mes del primer año de su reinado, Ezequías reabrió las puertas del templo del Señor y las reparó. Convocó a los sacerdotes y a los levitas a encontrarse con él en el atrio al oriente del templo. Les dijo:
7: «Levitas, escúchenme. Purifíquense ustedes y purifiquen el templo del Señor, Dios de sus antepasados. Quiten del santuario todos los objetos contaminados. Nuestros antepasados fueron infieles e hicieron lo malo a los ojos del Señor nuestro Dios. Abandonaron al Señor y el lugar donde Él habita. Le dieron la espalda. También cerraron las puertas de la antesala del templo y apagaron las lámparas. Dejaron de quemar incienso y de presentar ofrendas quemadas en el santuario del Dios de Israel. Por eso el enojo del Señor ha caído sobre Judá y Jerusalén. Él los hizo objeto de espanto, horror y ridículo, como ustedes pueden ver con sus propios ojos. Debido a eso, nuestros padres murieron en batalla, y nuestros hijos, hijas y esposas fueron capturados. Pero ahora haré un pacto con el Señor, Dios de Israel, para que su ira feroz se aparte de nosotros. Hijos míos, no descuiden más sus responsabilidades. El Señor los ha elegido para que estén en su presencia. Les sirvan, dirijan al pueblo en la adoración y presenten a Él sus ofrendas».
5: Enseguida los siguientes levitas pusieron manos a la obra. Del clan de Coat, Maat, hijo de Amasai, y Joel, hijo de Azarías. Del clan de Merari, Sis, hijo de Abdi, y Azarías, hijo de Jealelel. Del clan de Gersón, Joá, hijo de Sima, y Edén, hijo de Joá. De la familia de Elisafán, Simri y Jehiel. De la familia de Asaf, Zacarías y Matanías. De la familia de Emán, Jehiel y Simei. De la familia de Jedutún, Semaías y Uziel. Estos hombres reunieron a sus hermanos levitas y todos se purificaron. Luego empezaron a purificar el templo del Señor, tal como el rey lo había ordenado. Se aseguraron de seguir todas las instrucciones del Señor al hacer su trabajo. Los sacerdotes entraron en el santuario del templo del Señor para purificarlo y sacaron al atrio del templo todos los objetos contaminados que encontraron. De allí los levitas los llevaron al valle de Cedrón. Comenzaron a trabajar a principios de la primavera, en el primer día del nuevo año, y en 8 días habían llegado hasta la antesala del templo del Señor. Luego purificaron el templo del Señor, lo cual llevó 8 días más. Así que terminaron toda la tarea en 16 días. Luego los levitas se presentaron ante el rey Ezequías y le dieron el siguiente informe:
8: «Hemos purificado todo el templo del Señor, el altar de las ofrendas quemadas con todos sus utensilios y la mesa del pan de la presencia con todos sus utensilios.
9: También recuperamos todos los objetos que había desechado el rey Acaz cuando, en su infidelidad, cerró el templo.
10: Ahora están delante del altar del Señor, purificados y listos para su uso».
5: Temprano a la mañana siguiente, el rey Ezequías reunió a los funcionarios de la ciudad y fue al templo del Señor. Llevaron 7 toros, 7 carneros y 7 corderos como ofrenda quemada, junto con 7 chivos como ofrenda por el pecado, por el reino, por el templo y por Judá. El rey ordenó a los sacerdotes descendientes de Aarón que sacrificaran los animales en el altar del Señor. Así que después de matar los toros, los sacerdotes tomaron la sangre y la rociaron sobre el altar. A continuación, mataron los carneros y rociaron la sangre sobre el altar. Y por último, hicieron lo mismo con los corderos. Después, llevaron los chivos para la ofrenda por el pecado ante el rey y ante la asamblea, quienes pusieron sus manos sobre ellos. Luego los sacerdotes mataron los chivos como ofrenda por el pecado y rociaron su sangre sobre el altar para hacer expiación por los pecados de todo Israel. El rey había ordenado expresamente que esta ofrenda quemada, así como la ofrenda por el pecado, se hicieran por todo Israel. Luego el rey Ezequías ubicó a los levitas en el templo del Señor provistos de címbalos, liras y arpas. Obedeció todos los mandatos que el Señor le había dado al rey David por medio de Gad, el vidente del rey, y del profeta Natán. Después los levitas tomaron sus posiciones alrededor del templo con los instrumentos de David, y los sacerdotes tomaron sus posiciones con las trompetas. Entonces, Ezequías ordenó que pusieran la ofrenda quemada sobre el altar. Mientras se presentaba la ofrenda quemada, comenzaron los cánticos de alabanza al Señor, al son de las trompetas y de los demás instrumentos de David, rey anterior de Israel. Toda la asamblea adoró al Señor mientras los cantores entonaban los cánticos y las trompetas sonaban, hasta que se terminaron todas las ofrendas quemadas. Luego el rey y todos los que estaban con él se inclinaron en adoración. El rey Ezequías y los funcionarios ordenaron a los levitas que alabaran al Señor con los salmos escritos por David y por el vidente Asaf. De modo que ofrecieron alegres alabanzas y se inclinaron en adoración. Luego Ezequías exclamó:
7: «Ahora que ustedes se han consagrado al Señor, traigan sus sacrificios y ofrendas de acción de gracias al templo del Señor».
5: Entonces la gente llevó sus sacrificios y ofrendas de acción de gracias, y todos los que tenían el corazón dispuesto llevaron también ofrendas quemadas. El pueblo llevó al Señor 70 toros, 100 carneros y 200 corderos para las ofrendas quemadas. También llevaron 600 cabezas de ganado y 3,000 ovejas y cabras como ofrendas sagradas. Sin embargo, no había suficientes sacerdotes para preparar todas las ofrendas quemadas. Por eso sus parientes, los levitas, los ayudaron hasta terminar el trabajo y hasta que se purificaran más sacerdotes, porque los levitas habían sido más cuidadosos en cuanto a purificarse que los sacerdotes. Hubo abundancia de ofrendas quemadas junto con las ofrendas líquidas habituales y una gran cantidad de grasa de las muchas ofrendas de paz. Así que se restituyó el servicio en el templo del Señor. Ezequías y todo el pueblo se alegraron por lo que Dios había hecho por el pueblo, porque todo se había llevado a cabo con tanta rapidez.
3: La carta del apóstol Pablo a los Romanos, capítulo 13, versículos 8 al 14.
11: No deban nada a nadie, excepto el deber de amarse unos a otros. Si aman a su prójimo, cumplen con las exigencias de la ley de Dios, pues los mandamientos dicen: no cometas adulterio, no cometas asesinato, no robes, no codicies. Estos y otros mandamientos semejantes se resumen en uno solo: ama a tu prójimo como a ti mismo. El amor no hace mal a otros. Por eso el amor cumple con las exigencias de la ley de Dios. Esto es aún más urgente, porque ustedes saben que es muy tarde. El tiempo se acaba. Despierten, porque nuestra salvación ahora está más cerca que cuando recién creímos. La noche ya casi llega a su fin. El día de la salvación amanecerá pronto. Por eso, dejen de lado sus actos oscuros, como si se quitaran ropa sucia, y pónganse la armadura resplandeciente de la vida recta. Ya que nosotros pertenecemos al día, vivamos con decencia a la vista de todos. No participen en la oscuridad de las fiestas desenfrenadas y de las borracheras, ni vivan en promiscuidad sexual e inmoralidad, ni se metan en peleas, ni tengan envidia. Más bien, vístanse con la presencia del Señor Jesucristo y no se permitan pensar en formas de complacer los malos deseos.
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3: 23 horas, 34 minutos.

Porque un niño nos es nacido, hijo nos es dado, y el principado sobre su hombro. Y se llamará su nombre admirable, Consejero, Dios fuerte, Padre eterno, Príncipe de paz. Lo dilatado de su imperio y la paz no tendrán límite, porque irá delante de la presencia del Señor para preparar sus caminos, para dar conocimiento de salvación a su pueblo, para perdón de sus pecados, por la entrañable misericordia de nuestro Dios, para dar luz a los que habitan en tinieblas, para encaminar nuestros pies por camino de paz.

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4: 12 de la noche, 31 minutos.

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1: 1:03 a.m.
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0: Hoy podemos confiar y esperar en ti, Jesús.
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1: Mi hijo Jonathan. Descubrí mi amor por la música a los 13 años. Me di cuenta que era una herramienta poderosa para ayudarme a entrar en la presencia de Dios. Mi búsqueda de Dios muchas veces fue ayudada por las horas que pasé en el piano, derramándole mi corazón a través de las notas que tocaban mis dedos. Eran notas de amor, de pasión por Él, de desesperación por su presencia.

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2: 1:32 a.m.

estamos rodeados de tu presencia, Señor. Señor, podemos palpar tu presencia en esta noche. Señor, sabemos que en tu presencia no puede existir enfermedad. Sabemos que cuando tu gloria se manifiesta, Señor, no puede existir opresión. Señor, sabemos que cuando tu gloria se manifiesta, por cuanto tú has sido exaltado, todo hombre tiene que caer de rodillas y toda lengua confesará que tú eres Rey de Reyes y Señor de Señores. Señor, aún este pueblo no ha experimentado todo lo que hay en ti, Señor, y en esta noche el gemido de nuestro espíritu es: Señor, queremos tu gloria. Señor, queremos que los cielos se abran y que tu gloria sea manifiesta, no solamente en nuestros medios.

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3: Señor, mi vida es tuya. La derramo delante de ti en esta noche. Para amarte, para servirte.

0: Ese es el deseo de nuestro corazón, Jesús.
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2: 2:02 a.m.
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razón por la que estamos aquí, Señor. Cada vez que nos reunimos, cada vez que nos congregamos,

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4: 2:00 a.m. 32 minutos.

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1: 3:04 p.m.
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2: Una señora me hace la siguiente observación. Señor Palau, tengo dos problemas para los cuales necesito su ayuda. Primero, mi esposo es marino y se ausenta demasiado del hogar. A veces pasan 4 meses en que él no regresa. La soledad me abruma y las tentaciones también. ¿Qué puedo hacer? Y en segundo lugar, señor Palau, me dice en su carta, a mí me cuesta mucho trabajo leer la Biblia 1 hora diaria. ¿Qué consejos me puede dar? Mi estimada señora, voy a tomar sus 2 preguntas una por una y según el tiempo me alcance, a lo mejor tendré que seguir contestándole mañana. Primero, su esposo es marinero y se ausenta largos meses a veces del hogar y usted se siente no tan solo sola, sino que hasta tentada. Realmente, el trabajo que algunos hombres tienen que por fuerza practicar, y si alguien no lo hiciera, ¿qué sería de nuestro mundo? Es un problema difícil el suyo. El hecho de que su esposo tenga que estar ausente tantos meses, obviamente provocan tensiones en el hogar. Sin embargo, ¿qué le puedo decir para su soledad, señora? Primero, usted me dice que tiene a Cristo en su corazón como Salvador, que ya hizo su decisión. No se imagina cuánta satisfacción esto me da y me imagino que a usted también. Ahora bien, ¿qué puede hacer? Tiene que recordar que Jesucristo dijo, yo estoy con vosotros todos los días hasta el fin del mundo. En una palabra, Jesucristo nos promete su presencia, presencia que nunca deja de ser y que nunca se retira. Porque cuando una persona se entrega a Cristo, como usted obviamente lo ha hecho, Cristo se une a nosotros para siempre y nunca nos deja. Y el mejor consuelo que tiene una persona en la situación suya, al igual que su marido que viaja tantos meses como marinero, se encontrará en la misma situación, con la misma soledad. Él y usted, ambos, deben reenfatizarse y reforzar esta verdad que dice, el Señor es mi ayudador. Por lo tanto, diré confiadamente, el Señor es mi ayudador, no temeré lo que me pueda hacer el hombre. La soledad del alma, la soledad de una mujer como usted, cuyo esposo viaja 4 meses por ser marinero a veces y está ausente del hogar, necesita el sentimiento y la certeza de la presencia de Dios en su hogar, en su familia, en su casa, en su corazón. Y esa presencia de Dios, señora, está prometida en la Biblia. Ahora usted tiene que aceptarla y tiene que practicar la presencia de Dios. Y eso nos lleva a su segunda pregunta, pero la voy a tener que tratar mañana porque el tiempo se me fue. Así que recapitulando, primero, aunque usted se siente muy sola por la ausencia de su marido, sepa que la presencia de Dios puede ser tan real como la de su esposo y aún más, porque Cristo vive en su corazón. Segundo, tiene que practicar la presencia de Dios, eso es hablar con Dios, oír la voz de Dios, y eso se consigue leyendo la Biblia. En tercer lugar, para vencer las tentaciones que usted dice le vienen cuando está ausente su marido, usted tiene el poder interno de Cristo que nos da poder para vencer toda tentación. Y con el poder de Cristo se puede triunfar sobre la soledad y la tentación.
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5: 3:31 de la mañana.

Cuando tú le dices al Señor, venga a tu reino, estás literalmente diciendo, yo abdico del trono de mi corazón. Cuando tú dices, venga a tu reino, estás diciendo literalmente, yo renuncio a ser el que decide en mi vida. Y te declaro a ti, Jesús, el Señor y el Rey, por el sacrificio de la cruz. ¿Habrá algún sacrificio demasiado grande que tú y yo podamos hacer para Dios si Él murió por nosotros y dio su vida por nosotros?

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4: Di conmigo: Jesús, tú eres mi fiel amigo. Tú nunca cambias. Eres el mismo ayer, hoy y por los siglos.

0: tuyo. Te seremos fieles. Dilo conmigo, Jesús. Yo te seré fiel. Ayúdame a ser fiel. Fiel a mi Dios. Fiel a mi casa. Fiel a mi esposa. Fiel a mis hijos. Fiel a mi nación. Enséñame, Señor, a serte fiel. Aleluya.
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5: 4:01 a.m.
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2: Y descendió Jesús del monte, muchos le seguían. Pero he aquí se le acercó un leproso y le dijo: Jesús, si quieres,

la certeza de lo que se espera, la convicción de lo que no se ve, porque por ella alcanzaron buen testimonio los antiguos. Por la fe entendemos haber sido constituido el universo por la palabra de Dios, de modo que lo que se ve fue hecho de lo que no se veía. Pero sin fe es imposible agradar a Dios, porque es necesario que el que se acerca a Dios crea que le hay y que es galardonador de los que le buscan. Así que la fe es por el oír, y el oír por la palabra de Dios.

aseguro que si le dices a este monte, quítate de allí y tírate al mar, creyendo, sin abrigar la menor duda de que lo que dices sucederá, lo obtendrás. Por esto te digo, cree que ya has recibido todo lo que estés pidiendo en oración y lo obtendrás. Y cuando estés orando, si tienes algo contra alguien, perdónalo, para que también tu Padre que está en el cielo te perdone a ti tus pecados.

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3: 4:31 minutos.

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Porque un niño nos es nacido, hijo nos es dado, y el principado sobre su hombro. Y se llamará su nombre Admirable, Consejero, Dios Fuerte, Padre Eterno, Príncipe de Paz. Lo dilatado de su imperio y la paz no tendrán límite, porque irá delante de la presencia del Señor para preparar sus caminos, para dar conocimiento de salvación a su pueblo, para perdón de sus pecados, por la entrañable misericordia de nuestro Dios, para dar luz a los que habitan en tinieblas, para encaminar nuestros pies

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0: Señor, porque te necesitamos. Tenemos necesidad de ti, Dios. Mi corazón anhela estar en tu presencia, Señor. Mi corazón anhela estar en tu presencia, Señor.
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4: 5:33 a.m.
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2: ¿Cuántos han venido a entregar su tristeza por gozo? 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
3: Oye, Patty.
4: ¿Cómo estás, Alfredo?
3: ¿Te gustaría tomar esas vacaciones de las que me hablaste la semana pasada?
4: ¡Claro! ¿Dónde firmo?
3: ¿Qué te parecería poder pagar las colegiaturas de la escuela superior de tus hijos sin estrés?
4: ¡Por supuesto!
3: ¿Cómo se te haría poder comprar ese auto en el que estabas pensando el otro día?
4: Óyeme, esto suena muy bien. También que no creo que sea posible.
3: De hecho, eso es lo más interesante. ¡Sí es posible!
4: ¿Pero cómo? ¡Cuéntame!
3: Bueno, lo primero que debes hacer es tener un plan para controlar tus gastos.
4: Ajá.
3: En segundo lugar, debes generar un excedente y ahorrarlo.
4: ¿Ya?
3: Y en tercer lugar, debes confiar en la provisión de Dios para todas tus necesidades.
4: Ajá.
3: Si eres fiel en el manejo de lo poco que tienes hoy, puedes pedirle a Dios que te provea para las mayores necesidades de mañana.
4: Ajá.
5: Comienza a manejar fielmente el dinero que tienes hoy.
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tus palmas, con tu vida misma exaltaré. Él te dio la victoria, Él te dio las arras de esta vida y del Espíritu, aleluya. Oh, vamos, levanta esa aclamación a Dios. Él está aquí, Él está aquí, aleluya. Oh, aleluya, Señor. Aleluya, Jesús.

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1: Oh, llénanos, Señor, de amor por la justicia y odio por la maldad. Manda tu fuego a nuestras vidas para que esto suceda, Dios.

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1: Bautizar como Mitchell a un buque en la Segunda Guerra Mundial. Hasta nombrar un cráter de la luna con su nombre, María Mitchell en una frase fascinante abraza con sabiduría la ciencia y la fe al decir: toda fórmula que exprese una ley de la naturaleza es un himno de alabanza a Dios.
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Hola, queridos amigos, muy buenos días. Queremos desear el mejor de los días. Muy buenos días, buenas tardes, buenas noches. Dependiendo a qué hora usted escucha o ve este programa, es un privilegio estar con ustedes. Mi nombre es Antulio Castillo. Estoy muy agradecido con Dios por este privilegio. Hoy, miércoles 29 de julio del año 2026, cuando solo faltan 1,400 días para la próxima o el próximo evento global de fútbol. ¿Qué les parece, amigos? ¿Saben? Hoy estamos emocionados. ¿Por qué? Porque la vida es una tómbola de bendiciones. Y hoy tenemos esa oportunidad nuevamente de regresar con cada uno de ustedes y decirles, miren, el lunes estuvimos viendo Escribe tu Historia. Ayer, aprende a contemplar en lugar de solo mirar. Y hoy el tema está genial. Es observa, observa, y después de observar, orienta, decide y actúa. Eso es lo que vamos a estar viendo el día de hoy, por eso queremos invitarlo a que ustedes se pongan muy, muy prestos, listos y dispuestos para todo lo que viene, pero no sin antes recordarles a aquellos que todavía no se han levantado, a aquellos que están encendiendo ahorita la radio, la televisión, a aquellos que todavía van en la lentitud colectiva del tráfico, en modo todavía voy medio dormido, hoy nosotros le decimos, ¡arriba, arriba, arriba ese ánimo! Somos Vaya con Dios, su programa de crecimiento personal y conexión con el Señor, en el que juntos todos

0: también tenemos un gran equipo, grupo de amigos muy, muy afinados, muy atinados para hoy. Tal es el caso de Axel Beteta. Tenemos por aquí al tremendísimo Marvin Paredes, y no digamos, la dama del día de hoy, Ingrid de Leonardo. Querida Ingrid, buenos días, Dios te bendiga.
1: Aquí contenta, tú, ¿no? Con ánimo, con energía que nos inyectas desde temprano, y a usted que nos está escuchando, viendo, queremos invitarlo a que no se desconecte de este programa, porque hoy vamos a aprender algo nuevo. Vamos a aprender cómo, y hemos estado viendo en este libro, cómo es importante observar, que ayer nuestros amigos nos lo decían, ver más allá de lo que vemos, y hoy vamos a continuar, va enlazado, pero con esos cuatro pasos: observa, orienta, decide y actúa. Y yo creo que vale la pena aprendernos esto, lo que vamos a aprender, tal vez un concepto interesante, pero sobre todo, cómo cada día necesitamos ser más observadores. Y a veces las redes sociales nos meten dentro de una cajita llamada celular, pero hay que ver a nuestro alrededor. Así que, ¿qué tal están? Hola. Hola, Axel.
2: ¿Qué tal? Buenos días, y qué gusto poder estar con ustedes esta mañana y con toda la audiencia. Vaya con Dios, es un gusto nuevamente recordarle que hoy la misericordia de Dios ya se renovó para su vida, y estoy súper emocionado de compartir con ustedes este nuevo tema que estamos hablando aquí en Vaya con Dios, que Dios conoce nuestra historia, y lo más lindo es que hoy vamos a aprender de la mejor historia de todas, la historia de Dios, y que nos lo comenta a través de la Biblia. Pero como siempre, no estamos solos ni mal acompañados aquí en cabina, como dijo Antulio, también estamos con nuestro querido Marvin Paredes, el de la mente financiera, el del efecto mostaza.
3: Vamos a arrancar. Yo trataba de decir, pues, ¿cómo le hace para llegar al tono de arriba, arriba? Yo no puedo eso, cada quien tiene un don, y así como estamos en esta serie, en esta temporada, cada quien tiene una historia que contar. Y la verdad, muchas gracias a cada uno de ustedes. He tenido la oportunidad de encontrarme con algunos de ustedes en diferentes lugares de la ciudad, y la verdad es que es grato poderlos conocer. Pero no olviden que pueden escribirnos al 30 43 88 88 para conocerlos más en redes sociales, en donde estén. Gracias por hacer de esta comunidad algo que nos permite crecer, conocernos, pero especialmente mejorar cada día para llegar a esa mejor versión de nuestra vida. Y por supuesto, como estamos en esta historia, esa historia que tenemos que contar cada uno de nosotros, emocionado.
0: Total.
3: Me encanta la portada del libro, ¿verdad? Que muy creativa, muy, muy directa. Pero creo que Javier Cornejo tiene algo que contarnos, pero hoy también la Biblia tiene algo que decirnos muy, muy bonito.
0: De acuerdísimo con ustedes. Yo los observaba hablando del tema de observa, orienta, decide, actúa. Hoy los observaba y decía, esos peinados, qué impresionantes, de verdad, me asombro. Yo observo, horas, me oriento, decido y actúo lo que puedo hacer, porque toda la barba y puedo peinar, pero bueno, la verdad es que se miran geniales. Y hablando de este libro, La Historia Dentro de Ti, porque es el libro que está para esta temporada, Él Conoce Tu Historia, de Javier Cornejo. Y creo que Dios nos ha estado hablando mucho con este libro, y cada libro para la temporada que Dios nos la permite es genial. Pero hoy, como bien decías, Marvin, hoy tenemos la Biblia, y la Biblia es el libro. Y saben que es interesante. Miren, hoy tenemos como objetivo aprender el concepto de conciencia situacional y aplicarlo con sabiduría. Eso lo vamos a estar viendo. Pero saben que es importante que nosotros en este tiempo podamos entender cómo funciona y qué quisiéramos nosotros hacer. Pero para eso tenemos una promo, y esa promo va a ser, yo creo que ese ignitor, esa llavecita para el día de hoy. A ver.
1: Sí, seguramente ya escucho esas dos palabras, conciencia situacional. ¿De qué se tratará? ¿Verdad? Pero como de eso se trata, de aprender, hoy queremos lanzarle esta promoción, y es que queremos que nos escriba al 30 43 88 88, respondiéndonos a la siguiente pregunta: ¿qué me gustaría aprender que aún no sé? Yo sé que tiene ya su lista ahí de eso, ¿verdad? Así que hoy vamos a tener dos pases dobles para el Congreso Cristianamente, donde va a poder ir a aprender también muchas cosas, y tal vez aquí Axel que nos cuente un poco más de este congreso, que ¿de qué se trata?
2: Buenísimo, pues es la oportunidad que tenemos de cómo en la sociedad debemos de pensar cristianamente, y hemos generado cuatro temas, cuatro módulos a cargo de Ted Turner. Para que sepan, pues él es un académico europeo, pero con mucha experiencia en cómo discipular a las generaciones de ahora y cómo ser cristianos en medio de esta cultura que cada vez es más oscura, cada vez es más antagónica, pero tenemos esperanza porque hay luz. Así que los esperamos este 1 de agosto a partir de las 7 de la mañana hasta a las 2:30 de la tarde, Congreso Cristianamente.
0: Así es, y hablando de eso, la palabra nos llama a nosotros que seamos transformados mediante la renovación de nuestro entendimiento. Eso pasa cuando atesoramos sabiduría basada en el libro de los libros, que es lo que nosotros constantemente vamos a estar haciendo. Así que hoy quisiera contarles que Nehemías 2:11-20 es lo que vamos a estar viendo. ¿Qué veremos? Aquí Nehemías llega en algún momento de su vida en un punto especial. celestial a Jerusalén y por 3 días no dice absolutamente nada. En la noche sale a escondidas con unos pocos hombres para inspeccionar los muros destruidos de la ciudad. Después de ver el daño, reúne a los líderes y les cuenta cómo Dios lo ha guiado y cómo el rey le dio permiso para reconstruir. Los anima a levantarse y edificar. El pueblo responde con fe. Dice, levantémonos y edifiquemos. Cuando Sanbalat, Tobías y Gesem se enteran, se burlan y los desprecian. Nehemías les contesta que el Dios de los cielos los prosperará y que ellos, sus siervos, van a reconstruir, pero los enemigos no tienen parte ni derecho en Jerusalén. ¿Yo qué quiero hacer? Setear este ambiente, setear el tema de hoy, observar, orientar, decir y actuar, porque es la historia de lo que le sucedió a Nehemías. Creo que él observó algo que no le gustó, observó algo que se volvió una carga en su corazón, y entonces él se orientó, decidió y actuó. Pero eso fue muy estratégico. Así que, amigos, abrochémonos los cinturones, preparémonos para lo que viene. Si está en su casita con una taza de cafecito rico, aquel café que como Wendy, que dice, es que el olor a café, ¿verdad? Ese olorcito a cafecito de la mañana no tiene precio, de verdad. Para todo lo demás, las tarjetas. Pero bueno, amigos, vamos a ver el video y luego arrancamos con un poquito más de sabiduría.
3: Bueno, muy bien. Hoy estaremos hablando de algunos elementos que ya los escuchó por ahí, Antonio nos lo mencionaba, pero realmente el primero con el que vamos a arrancar tiene que ver con tener sabiduría nos permite observar. Observar las circunstancias a mi alrededor. Nehemías 2:11-15 dice, 3 días después de haber llegado a Jerusalén, me levanté por la noche y salí acompañado de varios hombres y sin que nadie supiera lo que Dios me había inspirado a hacer en Jerusalén, no llevaba yo más que el caballo, más caballo que el que iba montado.
2: Salí de noche, continuó diciendo Nehemías, y recorrí la puerta del valle que va a la fuente del dragón y a la puerta del basurero. Y pude ver que las murallas de Jerusalén habían sido derribadas y que las puertas habían sido consumidas por el fuego. Luego me dirigí a la puerta de la fuente y al estanque del rey, pero como mi caballo no podía pasar, subí al torrente y observé la muralla. Señalamos ahí, observar. Aprovechando que era de noche, la rodeé y luego entré por la puerta del valle y después de eso regresé. Yo creo que Nehemías, como decía Antulio, está empezando a setear el ambiente y la instrucción que nos está dejando ahí es, primero vamos a ir a observar en qué condición está aquello que a lo que Dios me está llamando, y antes de decir un análisis, un pronóstico, lo primero que tenemos que hacer es analizar y observar.
0: Y sobre todo ser estratégico, porque ahorita lo que decías es muy cierto, él observó antes cualquier cosa. Primero, de eso no estamos hablando. A Nehemías lo mueve una carga, pero cuando él llega, basado en esa carga que Dios había puesto en su corazón, él llega a observar. Pero hay algo que yo quiero destacar, dice, acompañado de varios hombres, y sin que nadie supiera lo que Dios le había inspirado a hacer.
2: Wow.
0: O sea, esa parte es estratégica, o sea, él tiene una carga, una santa insatisfacción o divina insatisfacción, él reacciona a eso y sin que nadie supiera lo que Dios ya lo había inspirado a hacer, él empieza a dar pasos y empieza a observar. Esto es importante, amigos, porque a veces nosotros sentimos como, bueno, tengo una carga y le empiezo a contar a medio mundo. No. Estratégicamente, hay ratitos que nos tenemos que quedar calladitos. Calladito te ves más bonito, ahí nadie te dice nada. Somos dueños de nuestro silencio y esclavos de nuestras palabras, ¿verdad? Entonces te quedas calladito y empiezas a observar. El sabio sabe observar. Y creo, Marvin, que eso nos permite tener una ventaja competitiva.
3: Fíjate que ahora que mencionabas esto, yo analizaba sobre esta situación y la verdad es que la mayoría de errores que cometemos no es porque lo hagamos lento o porque actuemos lento, sino porque actuamos demasiado apresurados. Entonces, una de las cosas que está haciendo Nehemías acá es toma una pausa, ¿verdad? No cuentes todo lo que en algún momento Dios te ha mandado a hacer y ejecutar, sino que analiza y sin anunciar los planes, como bien lo mencionabas, él tenía una inspiración, pero decía, voy a observar primero, voy a estar tranquilo, hago esa pausa, reflexiono, veo cuál es el ambiente, qué es lo que está sucediendo acá, y después empiezo a tomar decisiones hacia adelante. Pero la pausa es importante, creo que lo mencionabas ahí también sobre ese ejercicio, ¿verdad?
1: Realmente necesitamos, estamos adquiriendo sabiduría a través de la palabra de Dios, y me gusta cómo Nehemías es tan específico en contarnos cómo lo hizo él y cómo, por supuesto, por la guianza de Dios, él logró lo que logró. Pero, ¿saben? Yo creo que cuando tomamos este primer elemento que es el observar y no actuar tan rápido, ¿verdad? Sino observar y ahí, como él dice, regresé después de todo lo que vio, regresó. Podemos seguir al segundo elemento que dice de la siguiente manera: tener sabiduría me permite, entonces el segundo es orientar la información que tengo disponible, porque hemos escogido esa información que tenemos. Y continuamos en la cita y dice lo siguiente: los oficiales no supieron a dónde habían ido ni qué había hecho, porque a nadie le había dicho nada, ni al pueblo, ni a los sacerdotes, y menos aún a gente importante. Ninguno de los que estaban reconstruyendo la ciudad supo lo que hice. Cuando regresé, les dije: ¿ya vieron lo mal que estamos? Jerusalén está desierta y todas sus puertas han sido quemadas. Anímense y vayamos todos a levantar las murallas de Jerusalén. Basta ya de esta vergüenza.
0: A ustedes, y yo me pongo a pensar acá, ¿verdad? Esta información que tengo disponible es algo que tengo que saber, porque dice que la información es poder. Uh-huh. La información es poder. Creo que uno tiene que saber qué hace con todo lo que viene y la carga que él tenía, porque vuelvo a lo mismo, él tiene una carga y el tema de hoy tiene que ver exactamente con esa observación, orientar, decidir y actuar. Entonces, aquí yo les pregunto a mis amigos, ¿qué pasa cuando uno, porque la aplicación personal es importante, ¿qué pasa cuando uno tiene una carga por algo? Por ejemplo, yo te oigo la pasión que tenés, y nuestros amigos hablaban ayer, esa pasión que te mueve, ¿verdad? Con el tema financiero, con el tema de que la gente se ha transformado. Pero ¿qué pasa cuando llegas a un punto de la vida donde tenés una carga al estilo Nehemías? Den, contemos.
3: Yo creo que bajo esa línea que estás mencionando, justo es la siguiente observación, que es orientación. Cuando yo veo y defino esa palabra orientación, significa un lugar, una situación geográfica. Y es algo que en algún momento Dios viene a hacer con nosotros bajo el concepto de metanoia. Si nosotros cambiamos nuestra orientación, vamos a ir a un buen lugar. Así de sencillo. Y eso es lo que voy a estar diciendo Nehemías a través de esto. Si nosotros ayudamos a cambiar a una persona de orientación, lo vamos a acercar cada vez más a su propósito. Para eso es lo que hizo Jesús con nosotros. Nuestra vida estaba orientada hacia la muerte, al fracaso, a una vida de pecado y demás. Pero cuando Él llega a nuestra vida, cambia nuestra orientación en un lugar geográfico o con dirección hacia otro lugar, y dice: ahora yo te voy a dar vida, te voy a dar bendición, te voy a dar planes de bien, te voy a llenar de eso. Y eso es lo que está moviendo a Nehemías a hacer esto. Primero observa, y si hay una situación difícil, hay muros destruidos, y por supuesto eso significaba vergüenza para la ciudad, estar expuestos a que los bandidos llegaran, robaran y tomaran, hurtaran probablemente todo lo que habían construido. Pero dice: quiero orientar mi esfuerzo, mi pasión, lo que Dios me ha dicho, a darles un sentido a este pueblo, a que tengan murallas, a que puedan alabar, adorar a Dios y que puedan construir familias y un pueblo elegido. Eso es tal vez esa pasión y esa orientación que yo veo en esta situación.
2: Yo creo que también un punto importante que hace Nehemías es que él no desconoce el momento de vergüenza. O sea, él dice: sí, las cosas no están bien, pero luego los motiva con esperanza. Esa visión, esa fórmula de combinar la situación actual con la visión a futuro es algo que Dios nos da. Dios confronta nuestro pecado, nos encuentra en medio de nuestra vergüenza, pero nos da esperanza para seguir adelante. En cambio, el diablo solo nos recuerda nuestra vergüenza y nos deja ahí. Y querido amigo, creo que esta orientación que nos está comentando aquí Nehemías y las que nos estamos enfocando el día de hoy es: sí, tal vez hay que reconocer y observar que la situación en la que estamos no es la mejor, no es la más sabia, no es la más óptima, pero en Dios tenemos esperanza.
1: Qué bien, la verdad que eso que estás diciendo nos da ánimo, ¿verdad? Porque no solo es ver lo malo que podemos estar, tal vez cuando observamos y cuando nos orientamos en dónde estamos, es un diagnóstico, pero tenemos que avanzar hacia dónde Dios nos puede llevar. Y esto nos lleva al elemento número 3. Tener sabiduría me permite entonces decidir el mejor camino a seguir. Y Nehemías 2, del 18 al 19 dice: en cuanto les conté la gran ayuda que mi Dios me había brindado y lo que el rey me había dicho, todos exclamaron: sí, comencemos a reconstruir las murallas. Y se dispusieron a poner manos a la obra. Pero la noticia llegó a oídos de Sanbalat, el oronita, de Tobías, el siervo armonita, de Gesén, el árabe, y se burlaron de nosotros. Despectivamente nos dijeron: ¿qué es lo que hacen? ¿Acaso están rebelándose contra el rey?
0: Increíble, y saben que me llama la atención ustedes que por qué nos quedamos con la parte buena siempre cuando hay una inspiración, porque en este caso Nehemías dice, en cuanto les conté la gran ayuda que Dios me había brindado y lo que el rey me había dicho, todos exclamaron, o sea, la gente se contagió de ese ánimo. ¿Y qué fue? No lo exclama Nehemías, la gente lo exclama y dice así, sí, comencemos a reconstruir las murallas. Y se dispusieron todos a decir manos a la obra, vamos adelante. Y saben que me llama la atención, hay que presupuestar cada vez que nos permite ese camino a seguir, hay que presupuestar que va a tener oposición. O sea, eso así va a ser, o sea, no es aquello que ojalá que a todos les guste, ojalá que a todos les caiga bien, ojalá que todos entiendan lo que Dios puso en mi corazón, y aunque sea una divina insatisfacción, una carga que Dios haya puesto en ti, hay que presupuestar y no debemos frustrarnos sabiendo que siempre va a haber oposición. Si no quieres tener oposición, no hagas nada. Si no quieres tener problemas, no hagas nada relevante. Y creo que esa es la perspectiva que nosotros tenemos que tener en nuestra vida. Y Marvin, hablando un poquito de eso, recientemente a mí me llamó la atención porque un periódico nacional salió una información, porque como todos saben, el tráfico en Guatemala es una locura, ¿verdad? Y eso es, yo creo que es algo que todos observamos, que todos nos frustramos. Sin embargo, acabo de descubrir que abajo, en la 13 calle, abajo de los campos del Sejusa, se está construyendo por debajo túneles que van a conectar un corredor verde. Ese corredor verde desde Ciudad San Cristóbal, para desahogar todo el tráfico, van a pasar abajo de los campos, ya lo están construyendo, ya están en los puentes. Y digo yo, ¿por qué las buenas noticias no corren tan rápido como las malas, verdad? ¿Por qué? ¿Qué nos pasa como sociedad? ¿Y por qué nos pasa eso? Y creo que es lo de los cristianos y la famosa metanoia, palabrita que utilizaste, repito, palabrita que utilizaste, porque esa capacidad de transformarnos, claro, tiene que ser un diferenciador para el cristiano.
3: ¿Sabes que pues realmente nosotros tenemos eso, y creo que lo hemos conversado acá, que nosotros tenemos alrededor entre 50 a 60 mil pensamientos al día, pero casi que el 70-80% de esos pensamientos tienden a lo negativo, ¿verdad? Y es la pelea que nosotros tenemos que tener, y por eso es que la palabra del Señor debe estar con nosotros constantemente para hacer esa renovación y enfocarnos a esto. Y cuando vemos esta emoción que Nehemías transmite al pueblo, que ya había observado, y la observación te define datos, información. La orientación te da significado, pero decidir te manda a ejecutar, ¿verdad? Decidir te dice, ¿estamos todos de acuerdo? Sí, nos ponemos en sintonía, sí. Comencemos a activar y a procurar que esta historia se haga realidad. Y esa es la visión y la inspiración en lo que mencionabas. Cuando conectas con un pensamiento correcto, una noticia buena, que eso es el evangelio, querido amigo, ¿verdad? Es esa buena noticia que tenemos y queremos recordar el día de hoy con usted. Eso nos va a ayudar a observar mejor, a tomar decisiones hacia lo que nos conviene.
1: Y de alguna manera decidir el camino a seguir, como dice este punto, ¿verdad? Este elemento, porque de alguna manera vamos a encontrar siempre algo que no está de acuerdo a lo que tal vez nosotros pensamos, como lo están haciendo otros, pero seamos de los que dijeron aquí, sí, comencemos a reconstruir las murallas, ¿verdad? Seguramente va a haber forma de retroalimentar en todo, ¿verdad? Pero aquí me gusta mucho el liderazgo de Nehemías, porque sabe, como decía Tulio, va a haber esa oposición, en algún momento llegan algunos que dicen esto se podía hacer de otra manera, y todo lo están haciendo bien, tal vez no retroalimentan bien, pero eso no quita el ánimo, ¿verdad? Al contrario, hay que venir, resolver lo que se tenga que resolver y poder caminar y avanzar hacia lo que se necesita hacer.
2: Buenísimo, y un cuarto elemento que nos está compartiendo la palabra de Dios en el capítulo este de Nehemías, capítulo 2, es que tener sabiduría me permite actuar con valentía. Nehemías 2:20 dice lo siguiente: yo les respondí, el Dios de los cielos es quien nos ayuda. Nosotros, sus siervos, hemos decidido reconstruir las murallas y lo vamos a hacer. Ustedes no tienen ninguna autoridad, ni arte, ni parte en Jerusalén. Y la verdad es que me gusta cómo termina esta sección, porque nos recuerda lo siguiente: la decisión de obedecer a Dios no depende de la opinión de los poderes circundantes. No necesitamos la opinión ni la aprobación de los que están alrededor, ni de los poderes, ni de autoridades con influencia para decidir obedecer a Dios.
0: Ahora sí, César, y sobre todo esa partecita que vos estás diciendo, esa valentía, ¿verdad vos? Porque al final, cuando viene un proyecto, cuando viene un ministerio, cuando viene una carga de parte de Dios, y vemos todos estos elementos, la palabra de Dios, es que eso es lo interesante, que no es un pensamiento humano, no es, sí, que tienen a la bimbo, man, o sea, no es una porra, no, es esto es el poder de la palabra, son elementos, el tener sabiduría nos va a permitir observar las circunstancias a nuestro alrededor, orientar la información que tengo disponible, seguir el camino que tengo que seguir y tener la valentía, una valentía que no es la ausencia de temor, no es la ausencia de miedo, no, ¿qué es la valentía? Es la capacidad de, a pesar de la oposición, las circunstancias, los problemas, los desafíos, los retos, decir, no importa, a mí Dios me llamó a esto, y si Dios está con nosotros, ¿quién contra nosotros? Y eso es lo que él hace acá, porque él respondió, nosotros, sus siervos, hemos decidido reconstruir las murallas y lo vamos a hacer. ¿Y saben qué? Usted no tiene ni arte ni parte en todo esto, no me importa, a mí no me interesa. ¿Por qué? Porque Dios ya dijo. Y querido amigo, la pregunta sería, ¿qué ha dicho Dios sobre tu vida, sobre tu ministerio, sobre tu etapa, sobre tu llamado, sobre aquello que tú sabes que tienes que hacer como persona, como empresario, como profesional, como dama, como caballero, donde Dios te tenga en este momento de tu vida? ¿Qué es lo que sabes que tienes que hacer, Ingrid? Yo creo que ahí está el desafío de hoy, ¿verdad? Porque qué linda es la historia de Nehemías, qué linda es la historia de Esther, por ejemplo. La pregunta es, ¿qué hacemos nosotros como seres humanos con esas historias que nos inspiran?
1: Y seguramente hoy ya encontramos esas situaciones en las que tenemos que observar, ir a ver qué está pasando, ¿verdad? Ubicarnos, orientarnos, decidir, pero sobre todo actuar, no nos quedemos. Y a veces yo lo miraba esto como lo hizo Nehemías, por ejemplo, en nuestra casa lo podemos hacer. Si tenemos una situación con algún hijo o algo que tenemos que resolver, no lo dejemos al tiempo. Tomémonos el tiempo para observar, sí, para ver qué, cómo se puede actuar, pero sobre todo vayamos con la palabra que Dios nos ha dado, creyendo que Él nos respalda y nos anima. Y como le digo, puede ser en la familia, en el trabajo, en algo que usted esté llevando a cabo, pero ánimo sobre todo porque Dios va con usted.
0: Y más cuando hay una promoción que también nos llama a actuar.
1: Sí, sí. Bueno, queremos invitarlos a que hoy nos escriba al 3043-8888 y seguramente usted tiene muchas situaciones en las que ha pensado, yo quiero aprender algo nuevo. Y hoy quiero que usted nos escriba, queremos invitarlos a que nos escriba qué me gustaría aprender que aún no sé. Y eso queremos leerlo porque seguro a alguno se nos ocurre ahí también y queremos copiarle a usted qué es lo que está aprendiendo, ¿verdad?
0: Sí, y el autor nos va a ir hablando porque hoy está muy interesante lo que vamos a estar aprendiendo, esta conciencia situacional, y que espiritualmente también le vamos a dar una orientacioncita un poquito respecto a eso, porque como cristianos nosotros sabemos esa percepción que a veces nosotros podemos tener. Amigos, vamos a ir a hacer un pequeño corte comercial recordando este número 3043-8888. Este es un número a prueba de dormidos, ¿verdad? A prueba de que aquellos que todavía estamos así medio despertando. No. 3043-8888 es el número. Escríbanos, coméntenos, y luego de este corte comercial regresamos con un poquito más de crecimiento personal. Aquí, solamente aquí. ¿En dónde? Vaya con Dios. Volvemos. Atrévete.

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3: Hola, hola, queridos amigos, ¿dónde están ustedes? Nosotros aquí estamos listos, prestos y dispuestos a compartir con ustedes y preguntando cómo va el palpitar de las redes sociales, amigos. Ya sé que los youtuberos, diría mi querido Juan Pablo Morales, ya están aquí y se hacen presentes desde muy buena hora de la mañana, así que no importa donde quiera que usted nos esté escuchando, sintonizando, por supuesto, si es a través de las plataformas digitales o televisiones, donde seguramente usted siempre nos verá bonitos y gorditos, así es, queridos amigos de la comunidad virtual. ¿Qué dice el palpitar de la redes sociales? Uy, qué seriedad, hermana Ingrid. No. Dije en masculino, oye, eso no aplica a las damas, solo.
4: Te dijo cómo está el partido, pensé que iba a decir, no hay, ¿verdad?
3: Ahora no hay, ya quedamos que faltan 1410 días para el próximo evento.
4: No, mejor para Navidad, hay que decir, porque ahorita ya se puede empezar.
3: Ya
4: a
3: vamos, espérate,
4: ya
3: ahorita en agosto se abren las tiendas.
4: Ya van a pasar los centros comerciales a decorar, sí, la verdad es que empiezan a observar que es algo que vamos, ayer nuestros amigos nos del programa de ayer nos hablaban mucho de eso, de ver más allá, de observar más allá de solo ver, y a mí me retó mucho, la verdad, estar viendo a mi alrededor, no solo cuando manejo, que eso es importante, ¿verdad? Mire que si no va a chocar ahí, por favor, pero también ¿qué está pasando en su casa? ¿Qué observa? Platique, todo eso me llenó mucho, y hoy creo que esa conciencia situacional nos va a retar mucho, así que si usted quiere aprender algo nuevo hoy, y también coméntenos qué más quiere aprender en la promoción, ¿verdad? Que es lo que queremos al 3043-8888.
5: Ya nos están entrando mensajes de diferentes personas que nos comentan, por ejemplo, César Citán dice lo siguiente: buenos días, hermanos jovenazos, lo que me gustaría aprender, que aún no sé, es a cocinar. ¿Y por qué? Para ayudar a mi armada esposa.
4: ¡Qué bueno!
3: Ya somos dos, barbarito, yo soy en las mismas, acabo, mi esposa dice, y todavía te enorgulleces por esto, me dice, porque yo no soy de cocinar, es algo, yo lavo platos, yo sí limpio, saco la basura, pero cocinar no ha sido lo mío. Creo que soy demasiado perfeccionista y tengo como temor a entrar en ese mundo, es algo que no estoy haciendo, y recientemente acabo de cocinar algo, y bueno, estoy muy emocionado por eso. Otra cosa que me ha pasado es tocar instrumentos, ¿verdad? Algo que creo que podemos hacer, toda mi familia es musical, aunque ustedes no lo crean.
6: Y entonces, ¿por qué será lo
3: del
6: miércoles del
3: recuerdo? Sí, sí, sí. No, yo tocaba batería como por 5 años, eso sí lo hago, pero es más al oído, pero sí quiero retomar la guitarra, y es parte de eso. ¿Qué te gustaría a ti? Esa es la pregunta que te quiero hacer, ¿verdad? ¿Qué te gustaría a ti? A ver, ¿qué cosa?
6: Yo creo que de alguna manera tal vez estamos observando diferentes situaciones, y hoy que está de moda, ¿verdad? Eso es una de las cosas que hemos visto, escuchado, seminarios y demás, inteligencia artificial, ¿verdad? Sí. Entonces uno podría decir, no, yo no voy a entrar a eso porque yo creo que eso no es para mí, pero probablemente puede ayudarte a ser más productivo, probablemente puede, si tú observas hoy lo que está pasando en el ecosistema, en el mercado, en la industria y demás, podrías decir, por ahí se está orientando algo, debo decidir aprender para poder hacer algo, y ahí actúas, utilizando hoy lo que estamos hablando de observar, orientar, decidir y actuar. Y en lo personal, creo que he utilizado un poquito, y estamos viendo ahí algunos pinitos del bosque, decía un amigo sobre esto, pero creo que es una buena oportunidad para aprender sobre inteligencia artificial, cómo ser más productivo, cómo sacarle mejor provecho a los recursos. Yo creo que en eso me enfocaría yo, pues ese es mi aprendizaje, eso quisiera aprender yo mejor.
3: Así es, interesante. Y por ejemplo, yo me pongo a pensar, porque estamos empezando temporada con este libro, Escribe tu historia, fue lo que vimos el lunes, aprende a contemplar en lugar de solo mirar, o sea, solo vemos, pero hay que contemplar, y hoy estamos viendo, observa, orienta, decide y actúa, así que yo creo que por ahí va el desafío, y tenemos este objetivo, y es aprender el concepto de conciencia situacional y aplicarlo con sabiduría. ¿Por qué con sabiduría, Axel? Porque esa sabiduría es lo que nos permite la aplicación de las cosas correctas. No es lo mismo inteligencia, preparación que sabiduría.
5: Correcto, y la Biblia nos recuerda que no solo es necesario también sabiduría, sino también entendimiento. Y esas dos creo que van de la mano. Y algo que llama la atención es este concepto que vamos a aprender el día de hoy de conciencia situacional.
3: Está interesante, ¿verdad?
5: Está súper interesante. Y creo que son términos súper necesarios, no solo para nuestra vida profesional, para nuestra vida laboral, para nuestra vida familiar, pero también para nuestra vida espiritual. Uh-huh. Estar conscientes de qué está pasando, cómo proyectarnos y decidir y actuar con base en ello.
3: Bueno, y hoy veremos el concepto de conciencia situacional. ¿Por qué? El cual es la capacidad de percibir lo que ocurre en nuestro entorno, comprender su significado y anticipar cómo evolucionará a corto plazo. Esto de la mano de la observación, la orientación, la decisión y acción nos permite desarrollar capacidades valiosas para ser personas con información correcta, aplicándolo con sabiduría, ya que esta es última cambia nuestra vida por completo y es como tú lo vas a hacer. Así que, queridos amigos, hoy sí, no creamos más preámbulos sobre esto, sino que arrancamos luego este video con nuestra querida Ingrid, que nos va a hablar de la conciencia situacional. Ella ya está situada para hablar del tema.
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4: Bueno, y de la mano del autor del libro, Javier Cornejo, vamos a introducirnos a qué es entonces esta conciencia situacional. Y dice así: en agosto de 2017 tenía que viajar a Orlando temprano en la mañana. Aquel día, el conductor de Uber que me llevó cambió para siempre mi manera de pensar y mi forma de observar. Empecé la conversación como casi siempre que utilizo este servicio. ¿Cómo te va con Uber? Esto desató una conversación extremadamente interesante.
5: El conductor empezó a comentar que estaba haciendo Uber, o sea, estaba conduciendo el Uber, mientras sacaba su licencia para pilotear. Y me comentaba que en los fines de semana alquilaba un avión pequeño y volaba a lugares cercanos. De esa manera no era tan caro cada viaje y adquiría horas de vuelo.
6: Utilicé mi capacidad de observación, como vimos anteriormente, la cual a menudo es construida por preguntas, y empecé a preguntar cuáles son algunas de las lecciones más importantes que he aprendido durante ese tiempo estudiando para ser piloto. Me habló de algunas cosas interesantes y de repente cautivó toda mi atención cuando me habló acerca de la conciencia situacional.
3: Conciencia situacional es ser consciente de tu ambiente antes de volar. Es saber cómo está el clima, las condiciones en el aeropuerto de salida y en el de llegada. Es estar físicamente relajado, dejar los problemas en casa junto con todas aquellas cosas que te pueden sacar de concentración.
4: El objetivo es leer bien los efectos del vuelo de día, vuelo de noche, ilusiones ópticas. Si vuelas de noche, puedes pensar que estás muy alto cuando ya estás cerca de aterrizar. Tu vista hace que la pista se vea ancha cuando es angosta. La orientación espacial es importante porque a veces puedes creer que estás subiendo y en realidad estás bajando.
5: Cuando me dijo estas palabras, mi mente no podía parar de pensar en lo que acababa de escuchar. Recuerdo esa mañana empezar a leer artículos al respecto y empaparme de aquel concepto, el cual cambió para siempre mi manera de pensar. La conciencia situacional es la percepción y la comprensión de los elementos ambientales y sus variables, su significado y la proyección de ellos a futuro. Observar si hay alguna variación en alguno de esos elementos.
6: Este concepto nació en el campo de la aviación y su primera mención se puede rastrear a la Primera Guerra Mundial y luego en las pruebas que se hacían a los aviones comerciales. Este término lo utilizó la Fuerza Aérea de los Estados Unidos cuando regresaban a la guerra en Corea y Vietnam, donde se determinaba que tener una buena conciencia situacional era el factor decisivo en el combate aéreo, donde la supervivencia era determinada por observar al oponente y anticipar sus movimientos, aunque fuese, mire, pongan atención, aunque fuese una fracción de segundo antes que su enemigo.
3: El coronel John Boyd desarrolló esta teoría del círculo OODA, que quiere decir observa, orienta, decide y actúa. Él decía que la estrategia ganadora era entrar dentro del círculo OODA de tu enemigo, es decir, de su manera de pensar y moverse. Eso haría que uno fuese mejor al interpretar los movimientos de uno mismo.
4: Uno de los ejemplos más recientes de la habilidad para usar este modelo en situaciones de emergencia fue lo que se llamó en la prensa internacional el milagro de Hudson. El capitán Sullenberger piloteaba un avión comercial cuando una bandada de pájaros irrumpió dentro de uno de los motores del avión, creando una crisis que amenazó con causar un gran desastre. El piloto recibió instrucciones de regresar al aeropuerto, pero había tenido un entrenamiento especializado en situaciones de desastre aéreo.
5: Yo creo que algunos de ustedes ya se recordaron de esta película de famoso Zully.
3: Es una licaza.
5: Buenísimo.
3: Zully, vos sí.
5: El autor continúa diciendo, en fracción de segundos, basándose en su conciencia situacional, decidió actuar en el río Hudson, salvando a todos los pasajeros y a la tripulación. Traído a nuestras vidas, es inmensurable lo que podemos aprender de este modelo de observar, orientar, decidir y actuar. Una vez que aprendas esto, tu historia nunca será la misma.
3: Y quisiera hacer una pequeña pausa acá y contarles un poquito antes de que el giro cambie. Les voy a decir por qué. El capitán Zully recibe una instrucción de que él regrese, porque es una de las películas que yo creo que más se disfruta.
5: Así
3: no es cierto, toda la disfruto. Pero ¿sabes qué me encantó? Que él recibe una instrucción, le dice que regrese al aeropuerto. Uh-huh. Pero él tiene una conciencia situacional. Si él sigue la instrucción, se mueren todos. Así de sencillo. Y al tener esa conciencia situacional y un entrenamiento respectivo, lo que hizo fue tomar una decisión contra todo pronóstico. Porque cuando un avión entra, cuando un avión entra con la nariz del avión hacia abajo, el avión se hubiera hundido. Pero él tenía el entrenamiento necesario y logró aterrizar el avión sin el fuselaje, sin tocar el fuselaje, y que todas las llantas y todo lo demás no las sacaran. Él no utiliza las llantas, las deja guardadas. Y les voy a decir por qué me emociona esto. Mi hermano Juan Pablo, que ustedes lo conocen, él contra todos los pronósticos, no teniendo su brazo izquierdo, es impresionante, y él sacó todas sus licencias, sacó privada, comercial, y ahora es instructor. Y he tenido la oportunidad de volar con él y verlo. Es impresionante las cosas que ellos pueden ver y todos estos elementos que ellos dicen. Pero para que podamos observar nosotros lo que está pasando, necesitamos esa conciencia situacional. Y le pasó a este piloto. ¿Por qué es importante para el caso que estamos estudiando el día de hoy? ¿Por qué? Porque cuando tenemos eso, pero yo le sumo ese factor, que es la preparación, el entrenamiento, el salvovidas. Eso es lo que terminó pasando. Como un José en la Biblia, ¿verdad? Ese José que sabe que su conciencia situacional, cuando sus hermanos llegan con él y él entiende lo que había estado pasando, él sencillamente comprende que para preservación de vida Dios lo había llegado a ese momento. Había una conciencia situacional y él olvidó el rencor, olvidó el daño, olvidó todo porque entendió lo que estaba pasando. Así que quiero hacer esa pausa, amigos, porque creo que hay que hacer una aplicación personal de este tema y decir, bueno, ¿qué Dios quieres que yo haga con estas conciencia situacional? Gracias, Mario.
6: Y como diría en Tulio, voy a hacer una observación, diría. Creo yo que súper oportuna, realmente eso le da una orientación muy práctica a lo que nosotros estamos viviendo hoy en esto, y creo que mencionabas algo relevante, y es que no es solamente hacer algo, es una combinación de varias cosas, y esto es lo que explica también el autor, y dice, en los modelos de conciencia situacional, la clave de todo es observar dónde estamos, y todos los elementos a nuestro alrededor, no uno solo aleatoriamente, orientarnos, tomar una decisión y actuar. Con esta nueva capacidad de observación, cada conversación se vuelve un arma poderosa de aprendizaje.
3: Impresionante lo que acabas de leer, Marvin. Muy, muy bueno. El modelo que más me ha servido, dice el autor, que es para encontrar la historia dentro de las personas, es el modelo de la doctora Mika Ensley. Este modelo está basado en tres principios que guardan una relación muy aplicable con el modelo OODA: percepción, comprensión y proyección. Si queremos contar al mundo nuestra historia, debemos tener afilada la percepción.
4: Así que cuando aprendemos a ver todo lo que sucede a nuestro alrededor, esto despertará en cada uno de nosotros la visión de lo que afecta nuestra vida y la de los demás. ¿Qué situaciones estamos viviendo? ¿Cómo hablan, piensan, actúan las personas en cuanto a nosotros?
5: Desarrollamos la habilidad de leer a otros, de prever por encima de sus acciones y ver más allá de lo que nuestros ojos ven y lo que nuestros oídos pueden oír. Alcanzamos un sentido de alerta.

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2: Va más allá de darnos cuenta de que somos buenos para algo o de descubrir aquello que nos apasiona. Este paso tiene que ver con cómo pensamos al respecto. Tiene que ver con el procesamiento de lo aprendido, la comprensión. Tiene que ver con el entendimiento de la información que la percepción, trajo a mi vida.
3: Una vez que nuestra percepción se ha despertado y nuestra comprensión ha incrementado, la proyección es el siguiente paso y el más alto de la conciencia situacional. La proyección a futuro resulta de lo que hemos observado, percibido y comprendido, y cómo estos elementos pueden mejorar nuestra vida.
4: Ahora sabemos todo lo que podemos hacer con lo observado y lo comprendido, y podemos pensar en las variables que se pueden dar a futuro. Si sabemos cómo funcionan los elementos, podemos proyectar cómo sería el futuro. La proyección tiene que ver en cómo utilizo el conocimiento y la comprensión que ahora tengo para hacer del mañana algo mejor.
5: La conciencia situacional es una herramienta tan poderosa y un concepto que usted tiene que practicar ahora siempre, que una vez que lo hayamos aprendido y la utilicemos en nuestra vida, nos ayudará a tomar mejores decisiones y nos traerá éxito en la vida.
2: Así es, totalmente de acuerdo con lo que mis amigos están leyendo y quiero rescatar varias cosas y que de repente generemos y gestemos esa plática aquí entre nosotros. Dice aquí, y Marvin leía, la clave de todo es observar dónde estamos y todos los elementos a nuestro alrededor, orientarnos, tomar una decisión y actuar. Con esta nueva capacidad de observación, cada conversación se vuelve un arma poderosa de aprendizaje. ¿Por qué es importante esto, amigos? ¿Saben por qué? Porque lo amarro a la pequeña frase que repitió Marvin también, porque dice, porque quien cree que ya lo aprendió todo, quedó preparado para un mundo que ya no existe. Y esto es fundamental para este tema que estamos hablando el día de hoy. ¿Qué quiere decir eso? ¿Qué quiere decir eso? O sea, ya no existe el mundo, ¿cómo así? El mundo como nosotros lo conocíamos ayer ya cambió hoy, así de fácil. O sea, ya cambió. Entonces, ¿qué necesitamos hacer? Creemos nosotros que ahora aprendimos todo, entonces nos quedamos en un mundo que ya no existe. ¿Qué tenemos que hacer? Ser enseñables constantemente. Y yo tengo un amigo, un doctor que se llama el doctor Estuardo Berens, y me dice, mira Antulio, yo estoy yendo y capacitándome en congresos y leyendo e informándome, porque todo profesional que no se sigue capacitando se muere para su profesión. O sea, porque se queda desactualizado. Y estamos hablando de un médico que estudió 15 años para sacar lo que tiene, para hacer lo que es y convertirse en un profesional. La carrera de medicina es muy demandante en cuanto a los años de estudio, pero no siguen, ellos no se quedan ahí y siguen preparándose. ¿Qué tenemos que hacer nosotros? Seguir en ese modo y hacer que nuestra vida pueda ir de, yo diría, de triunfo en triunfo, ¿verdad? Sí. Como la luz de la aurora, que va en aumento hasta que el día es perfecto.
4: Había un jurista de apellido Couture que decía que el abogado que no estudia todos los días, cada día se vuelve menos abogado. Sí, sí es verdad. Pero algo también interesante con este sistema de ODA es encontrar patrones. Y los patrones son importantes en nuestras vidas. ¿Qué cosas funcionan? ¿Qué cosas no funcionan? Y creo que hoy es un buen día para nosotros como personas que estamos entendiendo esta conciencia situacional, identificar qué patrones en nuestra vida no están bien. La gente o los maestros de ajedrez realmente ganan no porque sean más inteligentes que el oponente, es porque ha logrado identificar patrones. Y nosotros sabemos que el patrón del enemigo es robar, matar y destruir. Querida audiencia, donde hay robo, donde hay muerte, donde hay destrucción, ahí sabemos que es un patrón no correcto. Pero donde hay un patrón de bendición, de pericia, de conocimiento, de sabiduría, de entendimiento, de amor, de paz, de benignidad, es el patrón correcto y es la situación correcta en la que Dios nos quiere colocar. Entonces, creo que el desafío para la audiencia hoy no solo es que quiero aprender, que aún no sé, pero también en esa conciencia situacional poder identificar patrones que no nos están llevando al camino correcto.
3: Axel, y con eso que estás diciendo, creo que nos ayuda mucho una gráfica que queremos mostrarle acerca de este método de la teoría del círculo ODA que creó el coronel John Boyd, porque estos pasos, esos cuatro pasos que hoy aprendimos, nos llevan a seguir ese patrón de lo que nosotros podemos necesitar, y se lo vamos a poner ahí en la pantalla, porque queremos que ustedes vean cómo es importante el poder entender la, comenzar por observar, continuar con la orientación, el poder decidir y luego actuar. Y esto nos lleva a entender que en todo lo que estamos viviendo podemos aplicar.

0: hacerlo. Podemos entender que primero yo quiero ver qué está pasando. Y creo que muchos nos quedamos a veces en solo saber qué me está pasando. Tengo esto, tengo este problema, tengo esta situación. Pero hay que comprender qué hay detrás de eso. ¿Cuál es el significado de eso? Esa conciencia situacional, lo que decías tú de José, él llegó a entender para qué era lo que estaba pasando. Pero también el anticiparnos a lo que va a suceder, que es también lo que nos enseña, ¿verdad? Poder tomar una acción en base a lo que estamos observando, en base a lo que ya identificamos a nuestro alrededor, pero también tratar de anticiparnos para poder actuar con sabiduría, por supuesto.
1: Así es, y por eso yo creo que ahí está la clave. La información sin sabiduría solo llena la cabeza, pero la información más sabiduría de Dios cambia decisiones, familias y legados. Buenísimo. Sabes que Proverbios 22:3 dice, el prudente ve el mal y se esconde. Los ingenuos siguen y reciben el daño. Y amigos, esa es la gran diferencia cuando nosotros atesoramos esta sabiduría. ¿Por qué? Porque te va a dar esa si se habla aquí de esa conciencia situacional, yo les diría, ¿qué pasa con esa conciencia espiritual que nosotros tenemos que tener? Esa conciencia que viene de parte de Dios. ¿Por qué? Porque dice que el avisado del peligro se aparta. Hay cosas que nosotros debemos de aprender y tener esa conciencia situacional y decir, y espiritual, y decir, no, yo tengo que ser mucho más sabio. Y Marvin, creo que ahí radica el tema, porque un cristiano tiene esa ventaja, yo repito, esa ventaja competitiva, ¿verdad? Contra todos los demás. Tenemos esa indicación del Espíritu Santo para pequeñas, grandes cosas que debemos o no hacer en nuestra vida. Y entonces dice uno, a la padre, qué lindo es tenerte a ti, porque como dijo aquella canción, hoy miércoles del recuerdo, ¡ay, papá! Si te tengo a ti, lo tengo todo, mi amado, mi tesoro, fuera de ti, no deseo nada. Y es que esa es la diferencia, queridos amigos. Si nosotros tenemos a Dios, tenemos un paquete en nuestra vida, un paquete de sabiduría, de indicaciones, impulsos divinos, dirección preciosa de parte de Él. Hay tantas cosas, Marvin.
2: Salmos 37:37 habla de esto y dice, considera, es decir, observa, y creo que también lo mencionaba Axel, considera al íntegro y mira, observa al justo, porque hay un final dichoso para el hombre de paz. Si nosotros logramos integrar todas esas cuestiones y no ser como el hombre que está en Eclesiastés 11:4 que dice, el que al viento observa, y puede salir uno y decir, mira, yo salgo a observar, pero el que el viento observa, y como diríamos acá en Guatemala, que anda pajareando por ahí sin sentido, sin algo que nosotros vemos en eso, es decir, yo estoy tratando de hacerlo, pero no lo ejecuto y no soy intencional, pierdo esa capacidad de gestionar eso, ¿verdad? Y miro al justo y veo que hay, yo creo que hoy tenemos un reto. Jesús nos manda a decir, sean compasivos como yo soy compasivo. Y tal vez el reto de las 24 horas debería de ser, hoy, ¿qué estoy observando a mi alrededor? ¿Verdad? ¿Qué es lo que estoy observando en la oficina, en mi familia, en mis hijos, en mi esposa, en mis hermanos, en mis papás? ¿Qué necesito observar? ¿Y qué es lo que hace falta que yo podría ofrecer? ¿O qué información necesito? Y con eso vamos a cambiar nuestra perspectiva de lo que mencionaba, ¿verdad?
1: Me quedé trabado con lo pajareando.
0: Se quedó pajareando.
1: Toda la sabiduría de lo que hablaste, me dejaste trabado con lo pajareando. Y te voy a decir por qué. Porque fíjate que cuántas veces nos puede pasar. O sea, salimos y vemos una situación y nos ponemos a pajarear, ¿verdad? O sea, ¿qué es pajarear? Me parece que está en otro país.
3: Está en otro contexto, ¿no? Distracción intencional.
1: Así es. Sale uno y empieza a distraerse con un montón de cosas y ver los que los pajaritos, que bueno, ¿qué estás observando? Es que no es lo mismo.
3: Conciencia situacional.
0: No hay conciencia situacional.
1: Ahí hay inconsciencia, pero hay conciencia situacional cuando tú observas y dices, uff, esto no está bien así. Yo me pregunto, ¿verdad? A mí me pasó hace más de 15 años cuando había una incomodidad, una inquietud con el tema de los hombres y lo que significa este libro que nos está llamando a escribir, ¿verdad? Uh-huh. Por ejemplo, yo tengo una carga por eso, yo tengo una carga por dejar un legado que tenga que ver con lo que los hombres tenemos que ser llamados a hacer. ¿Por qué? Porque eso cambia y transforma tu vida. ¿Cuál es tu llamado? ¿Qué es lo que Dios te ama hacer? Pero bueno, Ingrid, tenemos que... Sí.
0: Yo quiero decir algo y también voy a hacer lo que quería comentar sobre la historia dentro de nosotros. Todo esto me está retando a mí a algo, a identificar que muchas veces tal vez nos hemos contado las situaciones de nuestra vida como algo trágico, algo difícil, algo duro, pero de pronto es el momento de volver, ¿verdad? A observar, y no para volver atrás, ¿verdad? Sino para poder ver qué aprendimos de esas situaciones y qué podemos nosotros contar como en donde Dios hizo un milagro, en donde Dios transformó nuestras mentes, nuestros corazones, y yo creo que ahí ese es el reto hoy en día, a través de este libro, que podamos tener esa historia entre nosotros, pero estamos en esa etapa aprendiendo con el autor a observar y ahora a tener esa conciencia situacional de saber que es nuestra vida es más allá de lo que se ve entre líneas, ¿verdad? Nuestra vida es más allá de eso. ¿Cuánta gente podemos impactar? ¿Cuánto legado podemos dejar? Lo que tú decías, Antulio. Así que si usted hoy, y le voy a dar, recordar la promoción que tenemos, quiere escribirnos al 3043-8888 y decirnos qué le gustaría aprender que aún no sé. Y probablemente hoy, ya que estamos viendo este concepto de conciencia situacional, quiere decir, yo quiero aprender un poco más sobre eso, porque a veces paso pajareando mucho, ¿verdad? 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
1: Genial, qué genial. Gracias por compartir esto, Ingrid. Y bueno, vamos a una oración. Yo quiero pedir a Axel que hagamos una breve oración, pidiéndole a Dios que nos permita abrir los ojos espirituales y tener esa conciencia situacional en nuestra vida, en todo lo que hacemos, porque puede ser que sea para tu familia, en tu empresa, en tu trabajo, en tu llamado, en tu ministerio, en la iglesia, no sé a qué Dios te esté inquietando, así que oramos.
3: Sí, y oramos juntos. Y querido Dios, Padre nuestro, que estás en los cielos y que santo es tu nombre, hoy venimos delante de ti a pedirte que nos ayudes a tener esa conciencia situacional, que tengamos los ojos bien abiertos y poder encontrar, descifrar, entender, percibir los patrones, las advertencias y lo que está sucediendo a nuestro alrededor, pero que también podamos decidir y actuar. Hoy te pido que de ese fruto de la convicción, que es nuestra fe, nosotros tengamos la valentía para actuar y actuar conforme a tu voluntad. Yo hoy oro sobre toda la audiencia, vaya con Dios, sobre sus familias, sobre sus trabajos, sus empresas, sus negocios, que adquieran sabiduría, pero que también adquieran comprensión e inteligencia, y que todo lo que hagan sea con el entendimiento que viene del cielo, dirigidos por el poder del Espíritu. Señor, en tu nombre confiamos, a ti nos entregamos, en el nombre de Jesús. Amén.
1: Así es, así sea, dice la palabra, amén es así sea. Así que, queridos amigos, hoy sí, vamos a ir a hacer un pequeño corte comercial, recordando que hay empresas que creen, apoyan y se identifican con la visión de Vaya con Dios. Volvemos.
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1: Ni solo ni mal acompañados, vaya con Dios. Querido amigo de la comunidad virtual, gracias por estar con nosotros, gracias por el favor de su sintonía. Y la realidad es que si usted no está ahí, ¿para qué estamos nosotros acá? Y estamos acá, ¿para qué? Porque hay alguien que queremos que siempre esté con nosotros, y es nuestro Señor Jesús, dueño de este programa, el centro de todo lo que hacemos, y por eso queremos animarlo. Así que donde quiera que usted esté compartiendo, déjeme decirle que estamos contentos de saber que el palpitar de las redes sociales se ha hecho presente en la lentitud colectiva del tráfico. Vamos a aprovechar este tiempo para leer algunos mensajes, y uno de ellos tiene que ver con esto. Buen día, deseo conocer, saber a profundidad la palabra de Dios, sobre todo amarla y grabarla en el corazón, dice María Álvarez. Eso es una gran meta, eso es un gran propósito también. Buenos días, mi reto este año es aprender a ser mejor cristiano y también sobre finanzas. Gracias al a Alex Ocaña, nos está escribiendo por acá. Amigos,
0: yo tengo aquí a alguien que dice, respondiendo a la pregunta, me gustaría aprender a desarrollar más sabiduría, saber analizar mejor las situaciones y entender a las personas y tomar decisiones que generen un impacto positivo. Exactamente lo que estamos aprendiendo hoy, ¿verdad? También quiero seguir aprendiendo a usar la tecnología y los datos para servir mejor a los demás. Y aquí hay alguien que yo también me siento identificada, porque dice que ella quiere aprender a cantar. Yo también. Siempre. Hubo una parte de mi vida que yo quería cantar, pero nunca es tarde, ¿verdad? Nunca es tarde. Y también quiere ir al Congreso cristianamente. Felicitaciones. Así que primero Dios se gana, también nos pasa.
2: Acá tengo a varios. Unos dicen, quiero aprender a cosechar hortalizas y verduras, porque eso demuestra la naturaleza es maravillosa y es la creación de Dios. Otros quieren aprender cómo responder cristianamente a esta cultura. Ella iba con énfasis a quererse ganar.
3: Buen marketing,
2: ¿verdad? Buen énfasis.
3: Esa es conciencia situacional, mercadológica.
2: Y hay alguien que dice que hace 19 días falleció un ser querido. Lamentamos ahí, Rebeca, ese tema, pero dice, el dolor es tan fuerte que me gustaría aprender sobre tanatología para poder ayudar a personas que sufren por la pérdida de un ser amado. Y creo que el énfasis de poder aprender algo para ser de bendición es la capacidad de dar frutos, y que los frutos que nosotros generamos puedan alcanzar a más personas, ¿verdad? No es algo egoísta, sino es algo de bendición y con un futuro más adecuado.
3: Yo tengo un buen mensaje aquí, se los quiero compartir. Dice, yo quiero aprender a manejar auto. Ahorita estoy en el proceso de manejar mis nervios.
0: Qué bueno está.
3: Yo quiero, de verdad, que saludos a todos mis queridos amigos, y admiro mucho al pastor Antulio, dice Alejandra Solórzano. Claudia también nos comparte aquí, yo quiero aprender a confiar en Dios y en sus planes al 100%. Y hay otro mensaje que nos entra, que me llama mucho la atención, son dos que tienen que ver con idiomas. Dice, buenos días, lo que necesito estudiar es inglés. Es algo que mi papá nos ha pedido desde siempre a mis hermanos y a mí, pero nos sentimos con una barrera que no nos deja ni siquiera iniciar, dice Byron Pibaral. Y desde producción, nuestro querido amigo nos dice aquí lo siguiente, yo quiero aprender italiano. Atentamente, Werner Corleone.
1: Sí, qué buenísimo. Y no, y la verdad es que yo quiero tener un millón de amigos.
2: Después de vaya con Dios los miércoles, hay clase de canto.
1: Interesante. Vivian Mérida dice por acá también, buenos días, saludos a todos en el set, especialmente a la pastora Ingrid de Leonardo. Algo que me gustaría aprender y aún no sé es tocar piano. También Silvia Terraza nos dice, yo quisiera aprender a manejar un vehículo y utilizar la tecnología un poquito más de mi computadora. También Claudia Mayen nos dice, y nos habla precisamente de aprender a manejar y utilizar la IA, tocar batería y aprender a leer mucho más la Biblia. Amigos, yo creo que eso es precisamente lo que nos está moviendo Dios acá, y lo que hay que hacer es dar los pasos, observar este famoso ODA que estamos sabiendo aquí, o ODA, que podríamos decir, que es básicamente observar, orientar, decir, y actuar. La clave es que ese proceso, esas cuatro cosas, observar, orientar, decir, que actuar nos mueva a la acción. ¿Cuál es el call to action de hoy? Es que hagamos algo. Entonces, ¿qué vas a hacer para empezar a hacer eso? ¿Quieres manejar un vehículo? ¿Quieres aprender a cantar? ¿Quieres aprender a tocar un instrumento? ¿Hablar un idioma? O sea, eventualmente son cosas que deseamos y que tenemos en el corazón. Hay que actuar, hay que empezar. ¿Qué vas a hacer hoy? Es lo que quisiera preguntar.
2: Y que no hay edad para eso, no, ¿verdad, Tulio? No, creo que una de las cosas...
3: ¿Cómo así, verdad?
2: Para Tulio, haciendo la referencia.
0: Para que cantes.
2: Quiero contarles algo y honrar la vida de mi mamá. Ella en algún momento pasó toda su vida con sexto primario. Y algún día dijo, no, ya tengo más de 50, mi hijo, no creo que valga la pena estudiar. Y yo le dije, mira, dale, podés, todavía puedes aprender, todavía puedes ser de bendición. Al final terminó cerrando su bachillerato, aprendiendo wow. y metiéndose a otros cursos y más. Y terminó graduándose de eso. Entonces no hay edad para esos logros, para esas cosas, para aprender, porque probablemente lo que Dios está utilizando para que tú aprendas, y si actúas en eso, vas a contar una historia que va a inspirar a alguien más. ¿Verdad? Yo creo que eso es lo que ha hecho también mi mamá. Y como hoy estamos así con historias y algo, hoy la producción en conjunto con todo el equipo acá ha decidido el día de hoy regalar un libro de la temporada también, así que al 3043-8638, el libro de la temporada, ahí lo tiene nuestro joven.
1: Como te hiciste el chiste, me gusta eso.
2: Hay que observar.
1: Y me encanta lo que comentabas de tu mami, y creo que es lindo. Y cada uno de nosotros tiene un desafío distinto, amigos. Claro. Yo creo que nunca es tarde para muchas cosas en la vida. Así que, amigos, vamos a observar, orientar, decidir y actuar, tomado de la mano de nuestro querido Axel, con información y sabiduría.
3: Recordamos entonces que el libro de la temporada de Javier Cornejo, Él Conoce Tu Historia, es la temporada que estamos ahorita. Y entramos a lo siguiente que escribe el autor. Información y sabiduría. La información determina nuestras creencias. Aquella información a la que hemos estado expuestos, sea verdad o no, es la base de muchas de las cosas que creemos como realidad. Por ejemplo, creemos que el tomate es un vegetal, ¿verdad? En realidad es una fruta. Amamos con el corazón, pero en realidad amamos con el cerebro. El Monte Everest es el monte más alto del mundo. No, realmente es el Mauna Kea. Los vegetales frescos son más nutritivos que los congelados. Pero no, realmente los congelados nutren mejor.
2: Y continúa el autor diciendo, los hoyos negros del universo son hoyos, no son densas masas de materia. Tan solo usamos el 10% de nuestro cerebro. Falso. Usamos todo el cerebro, pero como las apps, usamos una parte determinada del cerebro según la tarea en la que estemos enfocados.
3: Salvo que estés pajareando.
2: Parte referente. Lo que te informa, mire, esta frase me encantó también. Lo que te informa, te forma y luego te transforma.
1: Y sabes una cosa, yo viendo el contenido dije, Dios mío, cómo pequeñas frases pueden cambiar tu perspectiva por completo. O sea, es esa cosmovisión de lo que haces en la vida. Esto que acabamos de leer ahorita, por ejemplo, ¿verdad? Uh-huh. Desde una fruta hasta los famosos hoyos negros del universo. Uh-huh. Decís, qué impresionante. Como pequeñas frases que pueden cambiar por completo. Y ese es el poder de la información. Pero bueno, es increíble el papel que la información juega en nuestras vidas. Y sin embargo, muy raras veces dedicamos tiempo a entender que la información que recibimos determina la historia que vivimos. Es por ello que cuando unimos la información a la observación y a la pasión, para darnos cuenta de cuál es el don que tenemos para contar nuestra historia. La información que recibimos e integramos debe ser confiable y verdadera.
0: He escuchado la misma respuesta de varios de mis autores preferidos cuando les preguntan cómo aprendieron a escribir o cómo piensan de esa manera. Antes de haber sido escritor, fui lector. Antes de llegar a la grandeza, hay que tener la entereza de aprender. Aprender mucho y aprender siempre. Siempre busca de quién aprender. Aprende de aquellos cuya vida admiras y de aquellos cuyos pensamientos te llevan a meditaciones profundas. Aprende cómo viven y cómo hablan y cómo piensan.
3: Muchos de nosotros creemos que se nos paga el valor de la hora, pero en verdad nos paga por el valor que nosotros le agregamos a la hora. El aprendizaje debe ser constante y tener propósito, porque cuando dejamos de aprender, dejamos de crecer. Y si no estás creciendo, estás decreciendo. En un mundo tan cambiante como el nuestro, es imposible permanecer igual.
2: al estar en esta etapa donde encendemos nuestra pasión y desarrollamos nuestra observación, es nuestra información la que nos da la dirección. Muchos queremos ser grandes contadores de historias, pero no queremos la disciplina de recibir, administrar e integrar la información. No se puede llegar a la cima sin el aprendizaje de cómo llegar allá.
1: Contar una gran historia no tiene que ver tanto solo con experiencia, sino también con sapiencia. La mayoría de los logros no se alcanzan tan solo con el querer, sino con el saber y el hacer.
0: Y para esto es necesario tener un plan de aprendizaje. Nada más cierto que esta frase de Jim Rohn: la educación formal te dará una vida, la autoeducación te dará una fortuna. Esta ha sido una gran verdad en mi vida. Terminé en la industria literaria después de haber estudiado abogacía. Ha sido mi autoeducación la que me ha llevado por caminos inesperados.
3: Y quiero ser claro en que de ninguna manera, dice el autor, estoy en contra de la educación formal. Creo firmemente que es el camino hacia la historia de nuestras vidas, pero creo que la autoeducación es la que eleva el camino. Cuando aprendemos cosas que otros no aprenden, nos convertimos en un tipo de pensador diferente. Es lo que haces de manera diferente, lo que te hace diferente. Nunca dejes de aprender, porque la vida nunca deja de enseñar.
2: La verdad es que no hay atajos para la excelencia, ni hay atajos en la escalera hacia la grandeza. Una de las mejores maneras de saber qué aprender es empezar a preguntarnos a nosotros mismos lo que ustedes ya están enviando y han respondido al chat. ¿Qué me gustaría saber que aún no sé?
1: Interesante. Muchos de nosotros buscamos respuestas, pero solo las pondremos a hallar cuando nos hagamos preguntas. Nuestro futuro es moldeado por la calidad de las preguntas que nos hacemos y la información que recibimos como respuesta.
0: Así que la información es la ruta que da comienzo al conocimiento, y el conocimiento le abre la puerta a la sabiduría. Antes de ser sabio hay que tener información, ya que sin información no se puede tomar ninguna decisión. Una de las grandes cualidades de un escritor es tomar la información, transformarla en conocimiento y compartirla con sabiduría. El aprender nos lleva al saber, que es lo que nos lleva al hacer.
3: La sabiduría es la que nos ayuda no solo a contar nuestra historia, sino a construir nuestra historia. La sabiduría no tiene que ver con conocimiento, sino tiene que ver con aplicación. Es la sabiduría la que nos muestra que todo aquello que queremos construir siempre nos tomará más tiempo del que esperamos y nos costará más de lo que calculamos.
2: La sabiduría nos prepara para el camino y nos hace llevar más de lo necesario. Tiene que ver con identificar cómo aplicar principios, saber en dónde buscar, saber a quién escuchar, saber cuándo hablar y saber cuándo callar. La sabiduría siempre encuentra un camino hacia afuera, ya que proviene de mirar hacia arriba.
1: Se requiere sabiduría para saber que no todo está ya escrito, que no es demasiado tarde para comenzar a escribir, que mientras haya aire en nuestros pulmones, habrá vida en nuestros corazones, que nuestra historia puede cambiar, que el futuro no necesita ser una repetición del pasado.
0: Un error en el pasado no es más que una experiencia para el presente y sabiduría para el futuro. Cualquier escritor que quiera trascender con su escritura debe tener la sabiduría como acompañante. Si la sabiduría no acompaña su escrito, su contenido se disipará. La sabiduría tiene que ver con saber las consecuencias futuras de mis decisiones presentes y saber que las semillas de hoy me conectan con las cosechas del mañana. Quien es sabio valora la semilla, porque lo que está dentro es más grande de lo que se ve por fuera.
3: De la misma manera, la historia dentro de ti es más grande que lo que ves fuera de ti. Pero en su debido tiempo, en el tiempo de la cosecha, si has cuidado de la semilla, la cosecha se encargará de sí misma. Nunca descartes tu historia porque solo logras ver una pequeña parte de ella. Aún la semilla necesita un poco de tierra antes de ver la luz y crecer.
2: Por lo tanto, dice el autor, la sabiduría es la guía que nos ayuda a pensar, plantar, crecer y avanzar. Tu mensaje es tan importante que requiere toda la sabiduría que puedas adquirir para que puedas dejar en los corazones de los lectores escribir.
1: Así es, y por eso es que yo quisiera invitarlos a que por un momento nosotros escuchemos Proverbios 4:25-26, que dice: pongan la mirada en lo que tienen delante. Fijen la vista en lo que está frente a ustedes. Examinen la senda por donde andan y todos sus caminos sean rectos. Amigos, básicamente es no caminar dormidos. Es estar alerta para proteger, guiar y tomar decisiones correctas antes de que el problema te alcance. Eso es lo que creo que nosotros podemos sacarle muchísimo a lo que estamos hablando el día de hoy. Sabiduría. Escucha esto. Dice, así que tengan cuidado de su manera de vivir. No vean como necios, sino como sabios, aprovechando al máximo cada momento oportuno, porque los días son malos, dice Efesios 5, 15, 16. La sabiduría. ¿Qué es la sabiduría? Esa sabiduría que la Biblia nos llama a que la atemos nosotros a nuestro cuello, que andemos con ella constantemente, que la atesoremos y que la busquemos más que el oro y la plata. Ingrid, esa sabiduría es lo que nos distingue a aquellos que tenemos temor de Dios, porque el principio de la sabiduría es el temor al Señor. El conocimiento del Altísimo es la inteligencia.
0: Sí, sí, y definitivamente esa relación con Dios y con su Espíritu Santo nos da también esa sabiduría para poder transformar lo que nos está pasando y sacar lecciones de vida, y lecciones no solo para nosotros, sino para poderlas transmitir a los que tenemos cerca, a los demás, o si escribimos un libro, a quienes lean esas páginas, ¿verdad? Y la Biblia también dice sabiduría ante todo, aunque sabiduría y sobre todas tus posesiones adquiere inteligencia, porque necesitamos hacer eso. Y sabe, yo mientras leíamos todos estos párrafos y la frase que leyó Marvin, que decía, lo que te informa, te forma y te transforma. Yo me imaginaba muchas personas que me he encontrado a veces en la calle, en la iglesia, ¿verdad? Y que me dicen, yo antes oía otras cosas en la radio o veía otras cosas en las redes sociales, pero cuando me conecté con Dios, y no es hacernos publicidad, ¿verdad? Pero es un programa de crecimiento personal que te transforma a través de la lectura de lo que podamos nosotros adquirir aquí. Y eso ha cambiado mi vida en lo personal, porque al leer, al documentarme, por supuesto, como hablaba aquí también de poder estudiar una carrera, etcétera, pero ir más allá de eso, crecer, ser autodidacta, buscar libros, buen contenido, pero escoja qué contenido, ¿verdad? Porque eso es lo que lo está formando y lo va a estar transformando, así que eso es lo importante.
1: Ahora sí, ustedes, y Jim Rohn decía, y tú lo leíste, la educación formal te dará una vida, la autoeducación te dará una fortuna. Mira qué interesante, o sea, como que hay dos tipos, podemos ver aquí, según el autor o esta persona, Jim Rohn, dice que esa educación formal te da una vida, o sea, sí, eso es lo que haces, a eso dedicas, pero esa autoeducación te da una fortuna, y no necesariamente financiera, pero en todo sentido. ¿Por qué? Porque estás en constante aprendizaje. Eso es lo que creo que tenemos que hacer. ¿Cómo es la frase que leíste, que había leído Marvin?
0: Lo que te informa, te forma y luego te transforma.
1: Ahí está el secreto, ¿verdad? ¿Qué decís?
2: No hay que andar pajareando.
0: Frase del día.
2: Hashtag.
0: La frase del día.
2: ¿Sabes qué? Lo que veo yo con esto es que de alguna manera tenemos un reto, porque la mayoría de nosotros juzgamos a las nuevas generaciones en el sentido de decir, no, es que ellos son los nativos digitales y están entretenidos en redes sociales y demás. Pero la verdad es que la mayoría de adultos, y hoy he visto a muchas personas en diferentes reuniones, en diferentes restaurantes y demás, estamos distraídos en la información que obtenemos de los diferentes dispositivos, ¿verdad? Estamos tan inmersos en un lugar donde hay tanta información que hoy tenemos mucha confusión. Y lo que hoy estamos teniendo es que si tenemos información, pero no estamos transformando ese contenido en decisiones correctas, estamos perdiendo la oportunidad de ser sabios. Y creo que hoy nos está retando Dios a que no solo nos alimentemos de información, sino que formemos nuestro carácter, formemos nuestra visión y cosmovisión, que lo mencionabas tú, de qué es lo que está en nuestro entorno y para qué propósito estoy aquí. Porque pues, yo puedo leer, puedo aprender, y lo decía el autor, yo estudié abogacía, ¿verdad? Estudié para ser abogado y demás, pero esa educación formal no me llevó a cumplir el propósito que hoy estoy haciendo, que es escribir un libro, que es transformar la vida de muchas personas a través de sus escritos. Entonces, ¿qué es lo que yo necesito hoy observar, orientar, pero decidir y actuar para formar ese carácter y propósito que Dios tiene en mi vida?
3: Buenísimo. Yo quiero compartirles una breve tabla comparativa entre la sabiduría y la inteligencia, porque a veces confundimos ambos términos. Pero, ¿qué mide la inteligencia y qué mide la sabiduría? La inteligencia mide la capacidad de procesar y de razonar. Pero la sabiduría mide la capacidad de discernir y vivir bien. De
1: dónde viene la inteligencia? Pues la inteligencia es un don natural que es distribuido de forma desigual. Pero la sabiduría es un don que se pide y se recibe de Dios. Y aquel que es falto de sabiduría, que es de la vida porque Dios la da abundantemente. ¿Cuál es el punto de partida de la inteligencia? La curiosidad y el estudio. ¿Cuál es el punto de partida de la sabiduría? Como lo decías, el temor a Jehová. ¿Cuál es la relación entre Dios y la inteligencia? Es que sí puede haber inteligencia sin Dios, incluso hay inteligencia contra Dios. Pero la sabiduría no puede existir separada de Dios. Es un atributo de Dios que nos lo da también a nosotros. ¿Y cuál es el riesgo principal de la sabiduría y la inteligencia? Que la inteligencia se puede envanecer, como lo dice el libro de Corintios. El conocimiento puede muchas veces envanecer. Pero la sabiduría, ¿cuál es el riesgo? Casi no tiene riesgo. La sabiduría es un fruto de la humildad. Y siempre, siempre, siempre es. Así que al final del día, la inteligencia y la sabiduría nos hacen mejores personas, nos hacen razonar, discernir, utilizar bien el ODA. Pero lo decía Antulio y creo que es sumamente importante. La sabiduría inicia con el temor a Jehová. Inicia con ese respeto, con esa devoción, con ese amor al Señor. Hoy le pedimos que sobre todas las cosas también adquiera sabiduría.
9: Así es. ¿Quiénes están de acuerdo con que Axel nos comparte esa tabla? A ver, estamos de acuerdo.
2: Con gusto.
9: Hay que pasar esa tabla. Producción, por favor, hagan que circule esa tabla, está muy linda.
0: Tómenle foto a la pantalla.
9: Sí, totalmente. Y yo, vos sabes que me toca mucho hablarle a hombres en muchos ámbitos. Sin embargo, siempre les digo, miren, ¿quiénes de nosotros hemos visto gente inteligente, preparada, con títulos universitarios, que hacen tonterías? ¿Y quiénes hemos visto eso? ¿Y por qué? Es por falta de sabiduría, ¿verdad? Porque al final la sabiduría no tiene que ver con el conocimiento o el coeficiente intelectual. Tiene que ver con la aplicación, esa capacidad que tenemos de aplicar, recibir información y aplicarla correctamente, y proviene de lo alto. Es que de verdad, eso es fundamental para el tema de hoy. Si a alguno de ustedes le falta sabiduría, pídasela a Dios y Él se la dará. Pues Dios da a todos generosamente sin menospreciar a nadie, dice acá. ¿Y por qué es importante, verdad? Santiago 3:17, en cambio la sabiduría que desciende del cielo es ante todo pura y además pacífica, respetuosa, dócil, llena de compasión y da buenos frutos, imparcial y es sincera. O sea, hay sabiduría humana. No, déjame decirte que la sabiduría humana es animal, natural y diabólica. O sea, hay sabiduría humana, eso sí, o sea, maquiavélica, o sea, sí la hay, pero la divina prácticamente no tiene riesgo, lo dijiste, eso me encantó, sí. No tiene riesgos y sobre todo tiene una característica, que la sabiduría de Dios y la humildad van de la mano. Mientras más sabio se vuelve una persona, más humilde se pone. ¿Por qué? Porque sabe que Él es el Dios de los cielos, el que nos da esa sabiduría, Ingrid. Y creo que yo la necesito a diario, esa sabiduría. Creo que nadie o ninguno de los que estamos acá podemos decir, no, ya sé suficiente, tengo suficiente sabiduría.
0: Y comenzamos hablando sobre esa conciencia situacional y ahí debemos aplicar la sabiduría. ¿Y quién es el sabio? El que siempre está buscando qué aprender. Lo que leíamos, ¿verdad? Buscaba personas a quien admira, que se le puede uno pegar para aprender, porque entiende que todos los días necesitamos aprender algo nuevo. No porque ya me lo sé todo, ya no aprendo, al contrario, aprendan de mí, dirán algunos, ¿verdad? Pero no, se trata de ser humildes y de saber que necesitamos aprender todos los días y sobre todo del mejor y más sabio que es nuestro Dios, el Espíritu Santo, que nos muestra muchas cosas y estar aplicando esa sabiduría a las situaciones. ¿Por qué? Porque muchas veces las cosas se pueden ver de una manera y tal vez el mundo nos puede decir eso no está bien, eso no te va a ayudar. Pero cuando hay un momento, por ejemplo, como madre, yo imagino, yo veo situaciones en mis hijos y yo tal vez ya viví muchas cosas en donde le puedo aplicar esa sabiduría y explicarles, mira, eso ahorita te está costando, pero te va a servir. Y Dios también nos lo quiere decir a nosotros. Ahorita esta situación que estás viviendo te está doliendo, pero te está formando un carácter, te está formando algo de mí en ti. Así que no le huya a lo que Dios quiere formar en usted, al contrario, el sabio siempre está atento a aprender y de eso se trata todo lo que estamos compartiendo hoy.
9: Y el leer estas historias que leíamos de la historia de Dentro de Ti, esa tiene un prólogo por Ermin Rafael Magmanus, que es un autor que me encanta, y dice, la vida que vives es la historia que escribes. Y dice, dentro de ti hay páginas por escribir y palabras por decir. No se puede escribir una gran historia por accidente. La historia importa. tu vida cuenta. Tu historia puede cambiar no solo tu mundo, sino que el mundo. Cada día que es una nueva oportunidad para la historia de tu vida y que ella mejore. Vive de tal manera que nadie pueda contar una pequeña historia sobre la historia de tu vida. Ese es un llamado a la grandeza, al impacto para la gloria de Dios. Eso es lo que yo veo acá. Y por eso es que cuando yo escucho Colosenses 4, 5, 6, escucha, qué fácil, si se te puede venir a la mente o lo memorizas, Colosenses 4, 5, 6. Dice así: vivan sabiamente con los que no creen en Cristo, aprovechando al máximo cada momento oportuno, que su conversación sea siempre amena y de buen gusto, algo así como a vaya con Dios. Así sabrán cómo responder a cada uno. Mire qué lindo, sabe que la sabiduría nos hace prudente. Ahí en la palabra hay una parte donde dice: Señor, pon guarda en mi boca, no me dejes hablar lo que sea. Permíteme tener esa sabiduría, ir acumulando, observar. Ese ODA, ¿verdad? Observar es fundamental para nosotros. Y Marvin, cuando una persona empieza a observar y va captando, por ejemplo, el contenido que hoy estamos viendo, ¿verdad? Observar, luego tiene esa capacidad de orientar, luego entonces va a decidir y después de decidir va a actuar. Porque al final eso creo que es el desafío hoy. ¿Qué vamos a hacer?
2: ¿Qué vamos a hacer el día de hoy? Y tal vez la pregunta es: ¿vamos a seguir siendo necios? Porque la Biblia lo dice, ¿verdad? Y creo que algunos de nosotros nos las habrán recordado nuestros papás: mi hijo, no sea necio, por favor, le estoy diciendo. Y creo que el punto es el siguiente. Proverbios 1:7 dice: los insensatos, en otras versiones dice, los necios desprecian la sabiduría y la enseñanza. Y si hay algo que realmente nosotros tenemos que admirar de la palabra del Señor, es que tenemos que correr hacia ella con toda necesidad. Pues usted puede estar observando, puede estar orientándose hacia algo, puede decir: yo sí voy a actuar. Pero si usted actúa bajo su propia sabiduría y no bajo la sabiduría de Dios, podemos tomar malas decisiones. Y yo creo que hoy nos está recordando Dios, y lo que hizo Nehemías, Nehemías tampoco fue impulsivo y tomó una decisión al azar. Él dijo: ok, voy a observar, voy a ver todo esto. Pero antes de eso, él no fue necio, fue humilde, fue manso, fue prudente. Y recurrió al principio de la sabiduría, que es el temor de Jehová. Y hoy, si hay algo que nosotros tenemos que hacer, y por eso arrancamos siempre en Vaya con Dios con esto, es conectando la palabra de Dios con nuestra vida, y que es el mejor momento que nosotros podemos tener, es regresar a ese temor de Jehová, decirle: Señor, ¿qué me estoy perdiendo? ¿Qué información me falta? ¿Cómo puedo ser más sabio? Tal vez no estoy tomando las mejores decisiones, y personalmente estoy en un proceso donde he tenido que orar, reorar y seguir orando por tomar una decisión. Y he estado buscando la sabiduría no en mis capacidades, en los títulos, en lo que estoy haciendo, sino en la palabra, en la oración, en el ayuno, y probablemente con varios mentores y con varias personas decirle: mira, ¿qué opinas de esto? ¿Qué hago con esto? Y escucho algo y ahí digo: no, tengo que ir otra vez con Dios, porque tal vez yo quiero escuchar lo que a mí me va a llenar, voy a decir: bueno, entonces voy a tomar esa decisión para hacer esto. No, tengo que regresar con Dios, porque Él me va a orientar hacia la mejor dirección que yo puedo tomar. Él va a decir: mira, yo tengo planes de bien para ti, no tus planes, no tus pensamientos, sino mis caminos. Es esa capacidad de regresar y de temer a Jehová, y creo que es, no seamos necios.
3: Y hablando de esta acción de que nos estamos motivando hoy, también hemos recibido varios comentarios de personas que dicen: quiero aprender a utilizar la computadora, quiero aprender inteligencia artificial, pero no fui a la universidad. O hay unos comentarios que dicen: yo ya soy más grande o muy grande y no puedo ni siquiera utilizar la computadora. Pero Ingrid comentaba algo que decía el autor de ser autodidactas, y yo quería compartirle nada más. Abraham Lincoln, por ejemplo, él se es famoso por ser un buen abogado. Él nunca estudió leyes, nunca fue a la universidad. Él lo que hizo fue agarrar libros que les prestaban otros, y de eso aprendió a ser abogado. Y así hay un montón de personas que no fueron a la universidad o dejaron de estudiar: Thomas Edison, Benjamin Franklin, Frederick Douglass. Tenemos tantos ejemplos. Y la Biblia lo que nos dice es: nosotros podemos aprender de los sabios, como le leías al principio, adquirir sabiduría y conocimiento. Y querido amigo, sí, quiero recordarle que tanto su propósito como la sabiduría y la capacidad de aprender no tienen fecha de vencimiento. Hoy observe, decide, oriente sus pasos, pero actúe, aprenda, quiero animarlo. Tal vez no fue a la universidad, no tiene educación formal, tal vez no tiene todos los conocimientos, pero Dios nos puede dar la inteligencia y la sabiduría. Le animo, le exhorto a que actúe hoy, que dirija sus pasos y ánimo, ánimo, sí, si se puede.
0: Y seguramente eso nos va a llevar a tiempo, ¿verdad? Uh-huh. Hay que invertir tiempo en adquirir esa sabiduría, en pasar tiempo con Dios, en orar, en leer la Biblia. Y pues definitivamente hoy es un reto, ¿verdad? Salir de esta zona de confort.
9: Es un reto enorme. Así que oramos, vamos a poner este tiempo en manos del Señor. Padre, queremos agradecerte, Señor, este contenido que nos das, este libro que nos estás permitiendo y la sabiduría que encontramos en tu palabra, Señor. El principio de la sabiduría es el temor al Señor y el conocimiento del Altísimo es la inteligencia. Señor, nosotros hoy nos humillamos delante de ti, reconociendo que no tenemos toda la sabiduría que necesitamos, pero sí podemos clamarte a ti porque nos des esa doble porción de sabiduría, que nuestra vida sea marcada por esa sabiduría divina que proviene de ti, Señor. La necesitamos, Señor, y ayúdanos a tomar esos pasos, a observar, Señor, a orientar, Señor, a decidir y a actuar sobre aquello que tú nos estás llamando y nos estás inquietando, tal como muchos de nuestros amigos nos traen. Te pedimos todo esto, Padre, en el nombre de Cristo Jesús. Amén. Y amén. Amigos, estamos llegando a la recta final, pero hay buenas noticias. Tenemos ganadores el día de hoy. Vamos, bravo. Querida Ingrid, ¿cómo están los ganadores pantalla?
0: Los ganadores para asistir a este congreso es Erika Alburés y Diana Montoya. ¡Felicitaciones!
9: Bien, ¡buenísimo!
0: ¿Y el libro? Le lo ganó Alejandrina Roca.
9: ¡Muy bien, Alejandrina! ¡Se lo ganó! Bueno, amigos, ya estamos, como ustedes saben, muy despiertos el día de hoy, pero vamos a una ronda final de despedida. Por favor, dejen de pajarear, amigos. Así que OODA, observemos, orientemos, decidamos y actuemos. Ya no pajaremos más, sino que tomemos esa decisión y llenémonos de sabiduría, amigo.
3: Hoy tenemos que actuar con valentía, no porque haya ausencia de oposición, sino porque sabemos que Dios va con nosotros.
0: Así es, y cada día va a tener su propio afán. Confíe en el Señor y siga adelante.
2: La información llena la mente, el conocimiento organiza las ideas, pero la sabiduría transforma la vida.
9: Y así es, sobre toda cosa, nosotros anhelemos esa sabiduría que proviene de Dios, nos va a bendecir y abrir caminos extraordinarios. Amigos, vamos a finalizar agradeciendo al Señor el favor de sintonía, de verdad, qué privilegio hacer estar compartiendo con ustedes, y este programa, este libro, este contenido, de verdad tiene un centro, un patrocinador, un Señor y un Salvador, y su nombre es Jesucristo. Si tú todavía no tienes una relación con Él, sabes que Él anhela estar contigo, te ama con pasión y locura, dio su vida por ti, entrégale tu corazón diariamente, reconócelo como tu Señor y Salvador. Amigos, en nombre de nuestros amigos Axel Beteta, Marvin Paredes, Ingrid de Leonardo, Antulio Castillo, su seguro y humilde servidor, ¿qué queremos decirles? Por favor, por el amor de Dios, no se dé ese lujo de andar solo, ni mucho menos mal acompañado. ¿Qué le queremos recordar? Bye.

7 horas, 31 minutos.

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2: Hola, queridos amigos, muy buenos días. Queremos desear el mejor de los días. Muy buenos días, buenas tardes, buenas noches. Dependiendo a qué hora usted escucha o ve este programa, es un privilegio estar con ustedes. Mi nombre es Antonio Castillo. Estoy muy agradecido con Dios por este privilegio. Hoy, miércoles 29 de julio del año 2026, cuando solo faltan 1400 días para la próxima o el próximo evento global de fútbol. ¿Qué les parece, amigos? ¿Saben? Hoy estamos emocionados. ¿Por qué? Porque la vida es una tómbola de bendiciones. Y hoy tenemos esa oportunidad nuevamente de regresar con cada uno de ustedes y decirles, miren, el lunes estuvimos viendo Escribe tu Historia. Ayer, aprende a contemplar en lugar de solo mirar. Y hoy el tema está genial. Es observa, observa, y después de observar, orienta, decide y actúa. Eso es lo que vamos a estar viendo el día de hoy, por eso queremos invitarlo a que ustedes se pongan muy, muy prestos, listos y dispuestos para todo lo que viene, pero no sin antes recordarles a aquellos que todavía no se han levantado, a aquellos que están encendiendo ahorita la radio, la televisión, a aquellos que todavía van en la lentitud colectiva del tráfico, en modo todavía voy medio dormido. Hoy nosotros le decimos, ¡arriba, arriba, arriba ese ánimo! Somos Vaya con Dios, su programa de crecimiento personal y conexión con el Señor, en el que juntos todos los que estamos acá estamos convencidos de que lo que Dios tiene para nosotros son planes de bien y no de mal para darte el fin que tú esperas. ¿Qué esperas este día? Y saben, yo espero un buen programa y te voy a contar por qué. Porque el Señor Jesús es el centro de todo lo que hacemos. Pero también tenemos un gran equipo, grupo de amigos muy, muy afinados, muy atinados para hoy. Tal es el caso de Axel Beteta. Tenemos por aquí al tremendísimo Marvin Paredes, y no digamos la dama del día de hoy, Ingrid de Leonardo. Querida Ingrid, buenos días, Dios te bendiga.
3: Aquí contenta, tú, con ánimo, con energía que nos inyectas que desde temprano. Y a usted que nos está escuchando, viendo, queremos invitarlo a que no se desconecte de este programa, porque hoy vamos a aprender algo nuevo. Vamos a aprender cómo, y hemos estado viendo en este libro cómo es importante observar, que ayer nuestros amigos nos lo decían, ver más allá de lo que vemos. Y hoy vamos a continuar, va enlazado, pero con esos cuatro pasos: observa, orienta, decide y actúa. Y yo creo que vale la pena aprendernos esto, lo que vamos a aprender, tal vez un concepto interesante, pero sobre todo cómo cada día necesitamos ser más observadores. Y a veces las redes sociales nos meten dentro de una cajita llamada celular, pero hay que ver a nuestro alrededor. Así que, ¿qué tal están? Hola. Hola, Axel.
4: Tan buenos días, y qué gusto poder estar con ustedes esta mañana y con toda la audiencia. Vaya con Dios, es un gusto nuevamente recordarle que hoy la misericordia de Dios ya se renovó para su vida, y estoy súper emocionado de compartir con ustedes este nuevo tema que estamos hablando aquí en Vaya con Dios, que Dios conoce nuestra historia, y lo más lindo es que hoy vamos a aprender de la mejor historia de todas, la historia de Dios, y que nos lo comenta a través de la Biblia. Pero como siempre, no estamos solos ni mal acompañados aquí en cabina, como dijo Antulio, también estamos con nuestro querido Marvin Paredes, el de la mente financiera, el del efecto mostaza.
5: Vamos a arrancar. Yo trataba de decir, pues, ¿cómo le hace para llegar al tono de arriba, arriba? Yo no puedo eso, cada quien tiene un don, y así como estamos en esta serie, en esta temporada, cada quien tiene una historia que contar. Y la verdad, muchas gracias a cada uno de ustedes. He tenido la oportunidad de encontrarme con algunos de ustedes en diferentes lugares de la ciudad, y la verdad es que es grato poderlos conocer. Pero no olviden que pueden escribirnos al 30 43 88 88 para conocerlos más en redes sociales, en donde estén. Gracias por hacer de esta comunidad algo que nos permite crecer, conocernos, pero especialmente mejorar cada día para llegar a esa mejor versión de nuestra vida. Y por supuesto, como estamos en esta historia, esa historia que tenemos que contar cada uno de nosotros emocionado.
2: Total.
5: Me encanta la portada del libro, ¿verdad? Que muy creativa, muy, muy directa, pero creo que Javier Cornejo tiene algo que contarnos, pero hoy también la Biblia tiene algo que decirnos muy, muy bonito.
2: De acuerdísimo con ustedes. Yo los observaba hablando del tema de observa, orienta, decide, actúa. Hoy los observaba y decía, esos peinados, qué impresionantes, de verdad, me asombro. Yo observo, me oriento, decido y actúo lo que puedo hacer, porque puedo lavarme, puedo peinarte, pero bueno, la verdad es que se miran geniales. Y hablando de este libro, La Historia Dentro de Ti, porque es el libro que está para esta temporada, él conoce tu historia de Javier Cornejo. Y creo que Dios nos ha estado hablando mucho con este libro, y cada libro para la temporada que Dios nos la permite es genial. Pero hoy, como bien decías, Marvin, hoy tenemos la Biblia, y la Biblia es el libro. Y saben que es interesante. Miren, hoy tenemos como objetivo aprender el concepto de conciencia situacional y aplicarlo con sabiduría. Eso lo vamos a estar viendo. Pero saben que es importante que nosotros en este tiempo podamos entender cómo funciona y qué quisiéramos nosotros hacer. Pero para eso tenemos una promo, y esa promo va a ser, yo creo que ese ignitor, esa llavecita para el día de hoy. A ver.
3: Sí, seguramente ya escuchó esas dos palabras, conciencia situacional, de qué se tratará, ¿verdad? Pero como de eso se trata, de aprender, hoy queremos lanzarle esta promoción, y es que queremos que nos escriba al 3043-8888 respondiéndonos a la siguiente pregunta: ¿qué me gustaría aprender que aún no sé? Yo sé que tiene ya su lista ahí de eso, ¿verdad? Así que hoy vamos a tener dos pases dobles para el Congreso Cristianamente, donde va a poder ir a aprender también muchas cosas, y tal vez aquí Axel que nos cuente un poco más de este congreso, ¿De qué se trata?
4: Buenísimo, pues es la oportunidad que tenemos de cómo en la sociedad debemos de pensar cristianamente, y hemos generado cuatro temas, cuatro módulos a cargo de Ted Turner. Para que sepan, pues él es un académico europeo, pero con mucha experiencia en cómo discipular a las generaciones de ahora y cómo ser cristianos en medio de esta cultura que cada vez es más oscura, cada vez es más antagónica, pero tenemos esperanza porque hay luz. Así que los esperamos este 1 de agosto a partir de las 7 de la mañana hasta las 2:30 de la tarde, Congreso Cristianamente.
2: Así es, y hablando de eso, la palabra nos llama a nosotros que seamos transformados mediante la renovación de nuestro entendimiento. Eso pasa cuando atesoramos sabiduría basada en el libro de los libros, que es lo que nosotros constantemente vamos a estar haciendo. Así que hoy quisiera contarles que Nehemías 2:11-20 es lo que vamos a estar viendo. ¿Qué veremos? Aquí Nehemías llega en algún momento de su vida, en un punto especial, a Jerusalén, y por 3 días no dice absolutamente nada. En la noche sale a escondidas con unos pocos hombres para inspeccionar los muros destruidos de la ciudad. Después de ver el daño, reúne a los líderes y les cuenta cómo Dios lo ha guiado y cómo el rey le dio permiso para reconstruir. Los anima a levantarse y edificar. El pueblo responde con fe, dice: levantémonos y edifiquemos. Cuando Sanbalat, Tobías y Gesem se enteran, se burlan y los desprecian. Nehemías les contesta que el Dios de los cielos los prosperará y que ellos, sus siervos, van a reconstruir, pero los enemigos no tienen parte ni derecho en Jerusalén. Yo qué quiero hacer: setear este ambiente, setear el tema de hoy, observar, orientar, decir y actuar, porque es la historia de lo que le sucedió a Nehemías. Creo que él observó algo que no le gustó, observó algo que se volvió una carga en su corazón, y entonces él se orientó, decidió y actuó, pero eso fue muy estratégico. Así que amigos, abrochémonos los cinturones, preparémonos para lo que viene. Si está en su casita con una taza de cafecito rico, aquel café que como Wendy, que dice, es que el olor a café, ¿verdad? Ese olorcito a cafecito de la mañana no tiene precio, de verdad. Para todo lo demás, las tarjetas. Pero bueno, amigos, vamos a ver el video y luego arrancamos con un poquito más de sabiduría.
5: Bueno, muy bien, hoy estaremos hablando de algunos elementos que ya los escuchó por ahí, Antonio nos lo mencionaba, pero realmente el primero, pues,

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1: Luego me dirigí a la puerta de la fuente y al estanque del rey, pero como mi caballo no podía pasar, subí al torrente y observé la muralla. Señalamos ahí, observar. Aprovechando que era de noche, la rodeé y luego entré por la puerta del valle y después de eso regresé. Yo creo que Nehemías, como decía Antulio, está empezando a setear el ambiente y la instrucción que nos está dejando ahí es, primero vamos a ir a observar en qué condición está aquello que a lo que Dios me está llamando, y antes de decir un análisis, un pronóstico, lo primero que tenemos que hacer es analizar y observar.
2: Y, no, y sobre todo ser estratégico, porque ahorita lo que decías es muy cierto, él observó antes cualquier cosa. Primero, de eso no estamos hablando. A Nehemías lo mueve una carga, pero cuando él llega, basado en esa carga que Dios había puesto en su corazón, él llega a observar. Pero hay algo que yo quiero destacar, dice, sin que nadie, dice, acompañado a varios hombres, y sin que nadie supiera lo que Dios le había inspirado a hacer.
1: Wow.
2: O sea, esa parte es estratégica, o sea, él tiene una carga, una santa insatisfacción o divina insatisfacción, él reacciona a eso y sin que nadie supiera lo que Dios ya lo había inspirado a hacer, él empieza a dar pasos y empieza a observar. Y esto es importante, amigos, porque a veces nosotros sentimos como, bueno, tengo una carga y le empiezo a contar a medio mundo. No, no, no. Estratégicamente hay ratitos que nos tenemos que quedar calladitos. Calladito te ves más bonito, ahí nadie te dice nada. Somos dueños de nuestro silencio y esclavos de nuestras palabras, ¿verdad? Entonces te quedas calladito y empiezas a observar. El sabio sabe observar. Y creo, Marvin, que eso nos permite tener una ventaja competitiva.
3: Fíjate que ahora que mencionabas esto, yo analizaba sobre esta situación, y la verdad es que la mayoría de errores que cometemos no es porque lo hagamos lento o porque actuemos lento, sino porque actuamos demasiado apresurados. Entonces, una de las cosas que está haciendo Nehemías acá es, toma una pausa, ¿verdad? No cuentes todo lo que en algún momento Dios te ha mandado a hacer y ejecutar, sino que analiza, y sin anunciar los planes, como bien lo mencionabas, él tenía una inspiración, pero decía, voy a observar primero, voy a estar tranquilo, hago esa pausa, reflexiono, veo cuál es el ambiente, qué es lo que está sucediendo acá, y después empiezo a tomar decisiones hacia adelante. Pero la pausa es importante, creo que lo mencionabas ahí también sobre ese ejercicio, ¿verdad?
4: Sí, sí, no, y realmente necesitamos, estamos adquiriendo sabiduría a través de la palabra de Dios, y me gusta cómo Nehemías es tan específico en contarnos cómo lo hizo él y cómo, por supuesto, por la guianza de Dios, él logró lo que logró. Pero, ¿saben? Yo creo que cuando tomamos este primer elemento, que es el observar, y no actuar tan rápido, ¿verdad? Sino observar, y ahí, como él dice, regresé después de todo lo que vio, regresó. Podemos seguir al segundo elemento, que dice de la siguiente manera: tener sabiduría me permite, entonces el segundo es orientar la información que tengo disponible, porque hemos escogido esa información que tenemos. Y continuamos en la cita y dice lo siguiente: los oficiales no supieron a dónde habían ido ni qué había hecho, porque a nadie le había dicho nada, ni al pueblo, ni a los sacerdotes, y menos aún a gente importante. Ninguno de los que estaban reconstruyendo la ciudad supo lo que hice. Cuando regresé, les dije, ¿ya vieron lo mal que estamos? Jerusalén está desierta y todas sus puertas han sido quemadas. Anímense y vayamos todos a levantar las murallas de Jerusalén. Basta ya de esta vergüenza.
2: A ustedes, y yo me pongo a pensar acá, ¿verdad? Esta información que tengo disponible es aquello que tengo que saber, porque dice que la información es poder, ¿no? Uh-huh. La información es poder. Creo que uno tiene que saber qué hace con todo lo que viene y la carga que él tenía, porque vuelvo a lo mismo, él tiene una carga, y el tema de hoy tiene que ver exactamente con esa observación, orientar, decidir y actuar. Entonces, aquí yo les pregunto a mis amigos, ¿qué pasa cuando uno, porque la aplicación personal es importante, ¿qué pasa cuando uno tiene una carga por algo? Por ejemplo, yo te oigo la pasión que tenés, y nuestros amigos hablaban ayer, esa pasión que te mueve, ¿verdad? Con el tema financiero, con el tema de que la gente se transforma. Pero, ¿qué pasa cuando llegas a un punto de la vida donde tenés una carga al estilo Nehemías? Den, contemos.
3: Yo creo que bajo esa línea que estás mencionando, justo es la siguiente observación, que es orientación. Cuando yo veo y defino esa palabra orientación, significa un lugar, una situación geográfica. Y es algo que en algún momento Dios viene a hacer con nosotros bajo el concepto de metanoia. Si nosotros cambiamos nuestra orientación, vamos a ir a un buen lugar. Así de sencillo. Y eso es lo que voy a estar

0: diciendo Nehemías a través de esto. Si nosotros ayudamos a cambiar a una persona de orientación, lo vamos a acercar cada vez más a su propósito. Para eso es lo que hizo Jesús con nosotros. Nuestra vida estaba orientada hacia la muerte, al fracaso, a una vida de pecado y demás. Pero cuando Él llega a nuestra vida, cambia nuestra orientación en un lugar geográfico o con dirección hacia otro lugar, y dice: ahora yo te voy a dar vida, te voy a dar bendición, te voy a dar planes de bien, te voy a llenar de eso. Y eso es lo que está moviendo a Nehemías a hacer esto. Primero observa, y si hay una situación difícil, hay muros destruidos, y por supuesto eso significaba vergüenza para la ciudad, estar expuestos a que los bandidos llegaran, robaran y tomaran, hurtaran probablemente todo lo que habían construido. Pero dice: quiero orientar mi esfuerzo, mi pasión, lo que Dios me ha dicho, a darles un sentido a este pueblo, a que tengan murallas, a que puedan alabar, adorar a Dios y que puedan construir familias y un pueblo elegido. Eso es tal vez esa pasión y esa orientación que yo veo en esta situación.
1: Yo creo que también un punto importante que hace Nehemías es que él no desconoce el momento de vergüenza. O sea, él dice: sí, las cosas no están bien, pero luego los motiva con esperanza. Esa visión, esa fórmula de combinar la situación actual con la visión a futuro es algo que Dios nos da. Dios confronta nuestro pecado, nos encuentra en medio de nuestra vergüenza, pero nos da esperanza para seguir adelante. En cambio, el diablo solo nos recuerda nuestra vergüenza y nos deja ahí. Y querido amigo, creo que esta orientación que nos está comentando aquí Nehemías y las que nos estamos enfocando el día de hoy es: sí, tal vez hay que reconocer y observar que la situación en la que estamos no es la mejor, no es la más sabia, no es la más óptima, pero en Dios tenemos esperanza.
2: Qué bien, la verdad es que eso que estás diciendo nos da ánimo, ¿verdad? Porque no solo es ver lo malo que podemos estar, tal vez cuando observamos y cuando nos orientamos en dónde estamos, es un diagnóstico, pero tenemos que avanzar hacia dónde Dios nos puede llevar. Y esto nos lleva al elemento número 3. Tener sabiduría me permite entonces decidir el mejor camino a seguir. Y Nehemías 2, del 18 al 19 dice: en cuanto les conté la gran ayuda que mi Dios me había brindado y lo que el rey me había dicho, todos exclamaron: sí, comencemos a reconstruir las murallas. Y se dispusieron a poner manos a la obra. Pero la noticia llegó a oídos de Sanbalat, el oronita, de Tobías, el siervo armonita, de Gesén, el árabe, y se burlaron de nosotros. Respectivamente nos dijeron: ¿qué es lo que hacen? ¿Acaso están rebelándose contra el rey?
3: Increíble. Y saben que me llama la atención ustedes que por qué nos quedamos con la parte buena siempre cuando hay una inspiración, porque en este caso Nehemías dice: en cuanto les conté la gran ayuda que Dios me había brindado y lo que el rey me había dicho, todos exclamaron, o sea, la gente se contagió de ese ánimo. ¿Qué fue? No lo exclama Nehemías, la gente lo exclama y dice así: sí, comencemos a reconstruir las murallas. Y se dispusieron todos a decir manos a la obra, vamos adelante. Y saben que me llama la atención, hay que presupuestar cada vez que Dios nos permite ese camino a seguir, hay que presupuestar que va a tener oposición. O sea, eso así va a ser. O sea, no es aquello que ojalá que a todos les guste, ojalá que a todos les caiga bien, ojalá que todos entiendan lo que Dios puso en mi corazón. Y aunque sea una divina insatisfacción, una carga que Dios haya puesto en ti, hay que presupuestar y no debemos frustrarnos sabiendo que siempre va a haber oposición. Si no quieres tener oposición, no hagas nada. Si no quieres tener problemas, no hagas nada relevante. Y creo que esa es la perspectiva que nosotros tenemos que tener en nuestra vida. Y Marvin, hablando un poquito de eso, recientemente a mí me llamó la atención porque un periódico nacional salió una información, porque como todos saben, el tráfico en Guatemala es una locura, ¿verdad? Y eso es, yo creo que es algo que todos observamos, que todos nos frustramos. Sin embargo, acabo de descubrir que abajo, en la 13 calle, abajo de los campos del Sejusa, se está construyendo por debajo túneles que van a conectar un corredor verde. Uh-huh. Ese corredor verde desde Ciudad San Cristóbal, para desahogar todo el tráfico, van a pasar abajo de los campos, ya lo están construyendo, ya están los puentes. Y digo yo, ¿por qué las buenas noticias no corren tan rápido como las malas, verdad? ¿Por qué? ¿Qué nos pasa como sociedad? ¿Y por qué nos pasa eso? Y creo que es lo de los cristianos y la famosa metanoia, palabrita que utilizaste, repito, palabrita que utilizaste, porque esa capacidad de transformarnos, claro, tiene que ser un diferenciador para el cristiano.
0: ¿Sabes que pues realmente nosotros tenemos eso? Y creo que lo hemos conversado acá, que nosotros tenemos alrededor entre 50 y 60 mil pensamientos al día, pero casi que el 70-80% de esos pensamientos tienden a lo negativo, ¿verdad? Y es la pelea que nosotros tenemos que tener, y por eso es que la palabra del Señor debe estar con nosotros constantemente para hacer esa renovación y enfocarnos a esto. Y cuando vemos esta emoción que Nehemías transmite al pueblo, que ya había observado, y la observación te define datos, información. La orientación te da significado, pero decidir te manda a ejecutar, ¿verdad? Decidir te dice, ¿estamos todos de acuerdo? Sí, nos ponemos en sintonía, sí. Comencemos a activar y a procurar que esta historia se haga realidad. Y esa es la visión y la inspiración en lo que mencionabas. Cuando conectas con un pensamiento correcto, una noticia buena, que eso es el evangelio, querido amigo, ¿verdad? Es esa buena noticia que tenemos y queremos recordar el día de hoy con usted. Eso nos va a ayudar a observar mejor, a tomar decisiones hacia lo que nos conviene.
2: Y de alguna manera decidir el camino a seguir, como dice este punto, ¿verdad? Este elemento, porque de alguna manera vamos a encontrar siempre algo que no está de acuerdo a lo que tal vez nosotros pensamos como lo están haciendo otros, pero seamos de los que dijeron aquí, sí, comencemos a reconstruir las murallas, ¿verdad? Seguramente va a haber forma de retroalimentar en todo, ¿verdad? Pero aquí me gusta mucho el liderazgo de Nehemías porque sabe, como decía Tulio, va a haber esa oposición, en algún momento llegan algunos que dicen esto se podía hacer de otra manera, y todo lo están haciendo bien, tal vez no retroalimentan bien, pero eso no quita el ánimo, ¿verdad? Al contrario, hay que venir, resolver lo que se tenga que resolver y poder caminar y avanzar hacia lo que se necesita hacer.
1: Buenísimo, y un cuarto elemento que nos está compartiendo la palabra de Dios en el capítulo este de Nehemías, capítulo 2, es que tener sabiduría me permite actuar con valentía. Nehemías 2:20 dice lo siguiente: yo les respondí, el Dios de los cielos es quien nos ayuda. Nosotros, sus siervos, hemos decidido reconstruir las murallas y lo vamos a hacer. Ustedes no tienen ninguna autoridad, ni arte, ni parte en Jerusalén. Y la verdad es que me gusta cómo termina esta sección porque nos recuerda lo siguiente: la decisión de obedecer a Dios no depende de la opinión de los poderes circundantes. No necesitamos la opinión ni la aprobación de los que están alrededor, ni de los poderes, ni de autoridades con influencia para decidir obedecer a Dios.
3: Ahora sí, César, y sobre todo esa partecita que vos estás diciendo, esa valentía, ¿verdad vos? Porque al final, cuando viene un proyecto, cuando viene un ministerio, cuando viene una carga de parte de Dios, y vemos todos estos elementos, la palabra de Dios, es que eso es lo interesante, que no es un pensamiento humano, no es, sí, que tienen a la bimbo, man, o sea, no es una porra, no, es esto es el poder de la palabra, son elementos. El tener sabiduría nos va a permitir observar las circunstancias a nuestro alrededor, orientar la información que tengo disponible, seguir el camino que tengo que seguir y tener la valentía, una valentía que no es la ausencia de temor, no es la ausencia de miedo, no, ¿qué es la valentía? Es la capacidad de, a pesar de la oposición, las circunstancias, los problemas, los desafíos, los retos, decir, no importa, a mí Dios me llamó a esto, y si Dios está con nosotros, ¿quién contra nosotros? Y eso es lo que él hace acá, porque él respondió, nosotros, sus siervos, hemos decidido reconstruir las murallas, y lo vamos a hacer, y ¿saben qué? Usted no tiene ni arte, ni parte en todo esto, no me importa, a mí no me interesa, ¿por qué? Porque Dios ya dijo, y querido amigo, la pregunta sería, ¿qué ha dicho Dios sobre tu vida, sobre tu ministerio, sobre tu etapa, sobre tu llamado, sobre aquello que tú sabes que tienes que hacer como persona, como empresario, como profesional, como dama, como caballero, donde Dios te tenga en este momento de tu vida? ¿Qué es lo que sabes que tienes que hacer, Ingrid? Yo creo que ahí está el desafío de hoy, ¿verdad? Porque qué linda es la historia de Nehemías, qué linda es la historia de Esther, por ejemplo. La pregunta es, ¿qué hacemos nosotros como seres humanos con esas historias que nos inspiran?
2: Y seguramente hoy ya encontramos esas situaciones en las que tenemos que observar, ir a ver qué está pasando, ¿verdad? Ubicarnos, orientarnos, decidir, pero sobre todo actuar, no nos quedemos. Y a veces yo lo miraba esto como lo hizo Nehemías, por ejemplo, en nuestra casa lo podemos hacer, si tenemos una situación con algún hijo o algo que tenemos que resolver, no lo dejemos al tiempo. Tomémonos el tiempo para observar, sí, para ver cómo se puede actuar, pero sobre todo vayamos con la palabra que Dios nos ha dado, creyendo que Él nos respalda y nos anima, y como le digo, puede ser en la familia, en el trabajo, en algo que usted esté llevando a cabo, pero ánimo sobre todo porque Dios va con usted.
3: Y más cuando hay una promoción que también nos llama a actuar.
2: Sí, sí. Bueno, queremos invitarlos a que hoy nos escriba al 3043-8888 y seguramente usted tiene muchas situaciones en las que ha pensado, yo quiero aprender algo nuevo, y hoy quiero que usted nos escriba queremos invitarlos a que nos escriba qué me gustaría aprender que aún no sé. Y eso queremos leerlo porque seguro a alguno se nos ocurre ahí también y queremos copiarle a usted qué es lo que está aprendiendo, ¿verdad? Así es,
3: y el autor nos va a ir hablando porque hoy está muy interesante lo que vamos a estar aprendiendo, esta conciencia situacional, y que espiritualmente también le vamos a dar una orientacioncita un poquito respecto a eso, porque como cristianos nosotros sabemos esa percepción que a veces nosotros podemos tener. Amigos, vamos a ir a hacer un pequeño corte comercial recordando este número 3043-8888. Este es un número a prueba de dormidos, ¿verdad? A prueba de que aquellos que todavía estamos así medio despertando. No. 3043-8888 es el número. Escríbanos, coméntenos, y luego de este corte comercial regresamos con un poquito más de crecimiento personal. Aquí, solamente aquí. ¿En dónde? Vaya con Dios. Volvemos.
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1: Hola, hola, queridos amigos, ¿dónde están ustedes? Nosotros aquí estamos listos, prestos y dispuestos a compartir con ustedes y preguntando cómo va el palpitar de las redes sociales, amigos. Ya sé que los youtuberos, diría mi querido Juan Pablo Morales, ya están aquí, se hacen presentes desde muy buena hora de la mañana, así que no importa donde quiera que usted nos esté escuchando, sintonizando, por supuesto, si es a través de las plataformas digitales o televisiones, donde seguramente usted siempre nos verá. ¡Bonitos y gorditos! Así es, queridos amigos de la comunidad virtual. ¿Qué dice el palpitar de las redes sociales? ¡Uy, qué seriedad, hermana Ingrid! No. Dije, en masculino, hoy es una pica a las damas. Solo
2: te dijo, ¿cómo está el partido? Pensé que iba a decir, no hay, ¿verdad?
1: Ahora no hay, ya quedamos que faltan 1410 días para el próximo evento.
2: No, mejor para Navidad, hay que decir, porque ahorita ya se puede empezar
1: ya
2: a
1: ver. Ya vamos, espérate, ya ahorita en agosto se abren las tiendas.
2: Ya van a pasar los centros comerciales a decorar, sí, la verdad es que empezamos a observar que es algo que vamos, ayer nuestros amigos nos del programa de ayer nos hablaban mucho de eso, de ver más allá de observar, más allá de solo ver, y a mí me retó mucho, la verdad, estar viendo a mi alrededor, no solo cuando manejo, que eso es importante, ¿verdad? Mire que si no va a chocar ahí, por favor, pero también ¿qué está pasando en su casa? ¿Qué observa? Platique. Todo eso me llenó mucho, y hoy creo que esa conciencia situacional nos va a retar mucho, así que si usted quiere aprender algo nuevo hoy, y también coméntenos qué más quiere aprender en la promoción, ¿verdad? Que es lo que queremos al 3043-8888.
3: Ya nos están entrando mensajes de diferentes personas que nos comentan, por ejemplo, César Citán dice lo siguiente: buenos días, hermanos jovenazos, lo que me gustaría aprender, que aún no sé, es a cocinar. ¿Y por qué? Para ayudar a mi armada esposa.
2: ¡Qué bueno!
1: Y ya somos dos, barbaito, yo soy la misma, te acabo, mi esposa dice, y todavía te enorgulleces por esto, me dice, porque yo no soy de cocinar, es algo, no, yo lavo platos, yo sí limpio, saco la basura, pero cocinar no ha sido lo mío. Creo que soy demasiado perfeccionista y tengo como temor a entrar en ese mundo, es algo que no estoy haciendo, y recientemente acabo de cocinar algo, y bueno, estoy muy emocionado por eso. Otra cosa que me ha pasado es tocar instrumentos, ¿verdad? Algo que creo que podemos hacer, toda mi familia es musical, aunque ustedes no lo crean.
4: Y entonces, ¿por qué será
1: yo tocaba miércoles del rencor? Yo tocaba batería como por 5 años, eso sí lo hago, pero es más al oído, pero sí quiero retomar la guitarra, y es parte de eso. ¿Qué te gustaría a ti? Esa es la pregunta que te quiero hacer, ¿verdad? ¿Qué te gustaría a ti? A ver, ¿qué cosa?
4: Yo creo que de alguna manera tal vez estamos observando diferentes situaciones, y hoy que está de moda, ¿verdad? Eso es una de las cosas que hemos visto, escuchado, seminarios y demás, inteligencia artificial, ¿verdad? Sí. Y entonces uno podría decir, no, yo no voy a entrar a eso porque yo creo que eso no es para mí, pero probablemente puede ayudarte a ser más productivo, probablemente puede, si tú observas hoy lo que está pasando en el ecosistema, en el mercado, en la industria y demás, podrías decir, por ahí se está orientando algo, debo decidir aprender para poder hacer algo, y ahí actúas, utilizando hoy lo que estamos hablando de observar, orientar, decidir y actuar. Y en lo personal, creo que he utilizado un poquito, y estamos viendo ahí algunos pinitos del bosque, decía un amigo sobre esto, pero creo que es una buena oportunidad para aprender sobre inteligencia artificial, cómo ser más productivo, cómo sacarle mejor provecho a los recursos. Yo creo que en eso me enfocaría yo, pues ese es mi aprendizaje, eso quisiera aprender yo mejor.
1: Así es. Interesante, y por ejemplo, yo me pongo a pensar, porque estamos empezando temporada con este libro, escribe tu historia, fue lo que vimos el lunes, aprende a contemplar en lugar de solo mirar, o sea, solo vemos, pero hay que contemplar, y hoy estamos viendo, observa, orienta, decide y actúa, así que yo creo que por ahí va el desafío, y ahí tenemos este objetivo, y es aprender el concepto de conciencia situacional y aplicarlo con sabiduría. ¿Por qué con sabiduría, Axel? Porque esa sabiduría es lo que nos permite la aplicación de las cosas correctas, no es lo mismo inteligencia, preparación que sabiduría.
3: Correcto, y la Biblia nos recuerda que no solo es necesario también sabiduría, sino también entendimiento. Y esas dos creo que van de la mano. Y algo que llama la atención es este concepto que vamos a aprender el día de hoy de conciencia situacional.
1: Está interesante, ¿verdad?
3: Está súper interesante. Y creo que son términos súper necesarios, no solo para nuestra vida profesional, para nuestra vida laboral, para nuestra vida familiar, pero también para nuestra vida espiritual. Mm. Estar conscientes de qué está pasando, cómo proyectarnos y decidir y actuar con base en ello.
1: Bueno, y hoy veremos el concepto de conciencia situacional. ¿Por qué? El cual es la capacidad de percibir lo que ocurre en nuestro entorno, comprender su significado y anticipar cómo evolucionará a corto plazo. Esto de la mano de la observación, la orientación, la decisión y acción nos permite desarrollar capacidades valiosas para ser personas con información correcta, aplicándolo con sabiduría, ya que esta es última cambia nuestra vida por completo y es como tú lo vas a hacer. Así que, queridos amigos, hoy sí, no queremos más preámbulos sobre esto, sino que arrancamos luego este video con nuestra querida Ingrid, que nos va a hablar de la conciencia situacional. Ella ya está situada para hablar del tema.
3: Situacionalmente.
2: Conciencia situacional.

0: y de la mano del autor del libro, Javier Cornejo, vamos a introducirnos a qué es entonces esta conciencia situacional. Inicia así: en agosto de 2017 tenía que viajar a Orlando temprano en la mañana. Aquel día, el conductor de Uber que me llevó cambió para siempre mi manera de pensar y mi forma de observar. Empecé la conversación como casi siempre que utilizo este servicio: ¿cómo te va con Uber? Esto desató una conversación extremadamente interesante.
1: El conductor empezó a comentar que estaba haciendo Uber, o sea, estaba conduciendo el Uber, mientras sacaba su licencia para pilotear. Y me comentaba que en los fines de semana alquilaba un avión pequeño y volaba a lugares cercanos. De esa manera no era tan caro cada viaje y adquiría horas de vuelo.
2: Utilicé mi capacidad de observación, como vimos anteriormente, la cual a menudo es construida por preguntas, y empecé a preguntar cuáles son algunas de las lecciones más importantes que he aprendido durante ese tiempo estudiando para ser piloto. Me habló de algunas cosas interesantes y de repente cautivó toda mi atención cuando me habló acerca de la conciencia situacional.
3: Conciencia situacional es ser consciente de tu ambiente antes de volar. Es saber cómo está el clima, las condiciones en el aeropuerto de salida y en el de llegada. Es estar físicamente relajado, dejar los problemas en casa junto con todas aquellas cosas que te pueden sacar de concentración.
0: El objetivo es leer bien los efectos del vuelo de día, vuelo de noche, ilusiones ópticas. Si vuelas de noche, puedes pensar que estás muy alto cuando ya estás cerca de aterrizar. Tu vista hace que la pista se vea ancha cuando es angosta. La orientación espacial es importante porque a veces puedes creer que estás subiendo y en realidad estás bajando.
1: Cuando me dijo esas palabras, mi mente no podía parar de pensar en lo que acababa de escuchar. Recuerdo esa mañana empezar a leer artículos al respecto y empaparme de aquel concepto, el cual cambió para siempre mi manera de pensar. La conciencia situacional es la percepción y la comprensión de los elementos ambientales y sus variables, su significado y la proyección de ellos a futuro. Observar si hay alguna variación en alguno de esos elementos.
2: Este concepto nació en el campo de la aviación y su primera mención se puede rastrear a la Primera Guerra Mundial y luego en las pruebas que se hacían a los aviones comerciales. Este término lo utilizó la Fuerza Aérea de los Estados Unidos cuando regresaban a la guerra en Corea y Vietnam, donde se determinaba que tener una buena conciencia situacional era el factor decisivo en el combate aéreo, donde la supervivencia era determinada por observar al oponente y anticipar sus movimientos, aunque fuese, mire, pongan atención, aunque fuese una fracción de segundo antes que su enemigo.
3: El coronel John Boyd desarrolló esta teoría del círculo OODA, que quiere decir observa, orienta, decide y actúa. Él decía que la estrategia ganadora era entrar dentro del círculo OODA de tu enemigo, es decir, de su manera de pensar y moverse. Eso haría que uno fuese mejor al interpretar los movimientos de uno mismo.
0: Uno de los ejemplos más recientes de la habilidad para usar este modelo en situaciones de emergencia fue lo que se llamó en la prensa internacional el milagro de Hudson. El capitán Sullenberger piloteaba un avión comercial cuando una bandada de pájaros irrumpió dentro de uno de los motores del avión, creando una crisis que amenazó con causar un gran desastre. El piloto recibió instrucciones de regresar al aeropuerto, pero había tenido un entrenamiento especializado en situaciones de desastre aéreo.
1: Yo creo que algunos de ustedes ya se recordaron de esta película de famoso Zully.
3: Es una licaza.
1: Buenísimo.
3: Sí.
1: El autor continúa diciendo: en fracción de segundos, basándose en su conciencia situacional, decidió actuar en el río Hudson, salvando a todos los pasajeros y a la tripulación. Traído a nuestras vidas, es inmensurable lo que podemos aprender de este modelo de observar, orientar, decidir y actuar. Una vez que aprendas esto, tu historia nunca será la misma.
3: Y quisiera hacer una pequeña pausa acá y contarles un poquito antes de que el giro cambie. Les voy a decir por qué. El capitán Zully recibe una instrucción de que él regrese, porque es una de las películas que yo creo que más he disfrutado. No es cierto, todas las disfruto. Pero esa especialmente. Pero ¿sabes qué me encantó? Que él recibe una instrucción, le dice que regrese al aeropuerto. Pero él tiene una conciencia situacional. Si él sigue la instrucción, se mueren todos. Así de sencillo. Y al tener esa conciencia situacional y un entrenamiento respectivo, lo que hizo fue tomar una decisión contra todo pronóstico, porque cuando un avión entra cuando un avión entra con la nariz del avión hacia abajo, el avión se hubiera hundido, pero él tenía el entrenamiento necesario y logró aterrizar el avión sin el fuselaje, sin tocar el fuselaje, y que todas las llantas y todo lo demás no las sacaran. Él no utiliza las llantas, las deja guardadas. Y les voy a decir por qué me emociona esto. Mi hermano Juan Pablo, que ustedes lo conocen, él contra todos los pronósticos, no teniendo su brazo izquierdo, es impresionante, y él sacó todas sus licencias, sacó privada, comercial, y ahora es instructor, y he tenido la oportunidad de volar con él y verlo. Es impresionante las cosas que ellos pueden ver y todos estos elementos que ellos dicen. Pero para que podamos observar nosotros lo que está pasando, necesitamos esa conciencia situacional. Y le pasó a este piloto. ¿Por qué es importante para el caso que estamos estudiando el día de hoy? ¿Por qué? Porque cuando tenemos eso, pero yo le sumo ese factor, que es la preparación, el entrenamiento, el salvovidas. Eso es lo que terminó pasando. Como un José en la Biblia, ¿verdad? Ese José que sabe que su conciencia situacional, cuando sus hermanos llegan con él y él entiende lo que había estado pasando, él sencillamente comprende que para preservación de vida Dios lo había llegado a ese momento. Había una conciencia situacional y él olvidó el rencor, olvidó el daño, olvidó todo porque entendió lo que estaba pasando. Así que quiero hacer esa pausa, amigos, porque creo que hay que hacer una aplicación personal de este tema y decir, bueno, ¿qué Dios quieres que yo haga con estas conciencia situacional? Gracias, Mario.
2: Y como diría en Tulio, voy a hacer una observación, diría. Creo yo que súper oportuna, realmente eso le da una orientación muy práctica a lo que nosotros estamos viviendo hoy en esto, y creo que mencionabas algo relevante, y es que no es solamente hacer algo, es una combinación de varias cosas, y esto es lo que explica también el autor, y dice, en los modelos de conciencia situacional, la clave de todo es observar dónde estamos, y todos los elementos a nuestro alrededor, no uno solo aleatoriamente, orientarnos, tomar una decisión y actuar. Con esta nueva capacidad de observación, cada conversación se vuelve un arma poderosa de aprendizaje.
3: Impresionante lo que acabas de leer, Marvin. Muy, muy bueno. El modelo que más me ha servido, dice el autor, que es para encontrar la historia dentro de las personas, es el modelo de la doctora Mika Ensley. Este modelo está basado en tres principios que guarda una relación muy aplicable con el modelo OODA. Percepción, comprensión y proyección. Si queremos contar al mundo nuestra historia, debemos tener afilada la percepción.
0: Así que cuando aprendemos a ver todo lo que sucede a nuestro alrededor, esto despertará en cada uno de nosotros la visión de lo que afecta nuestra vida y la de los demás. ¿Qué situaciones estamos viviendo? ¿Cómo hablan, piensan, actúan las personas en cuanto a nosotros?
1: Desarrollamos la habilidad de leer a otros, de prever por encima de sus acciones y ver más allá de lo que nuestros ojos ven y lo que nuestros oídos pueden oír. Alcanzamos un sentido de alerta porque logramos ver el todo y el detalle. Y ese es el primer paso para un gran observador.
2: Porque quien cree que ya lo aprendió todo, quedó preparado para un mundo que ya no existe. Permítame repetir esto porque a mí sí me hizo mucho énfasis esta frase. Porque quien cree que ya lo aprendió todo, eso es pasado, quedó preparado para un mundo que ya no existe. Y hoy estamos enfrentando diferentes situaciones. Y la verdad es que el cambio es la constante de la vida y la percepción nos ayuda a ver el cambio. Es necesario que hagamos preguntas, que estemos atentos, y así al contar nuestra historia la podemos hacer de la manera más efectiva posible.
3: Va más allá de darnos cuenta de que somos buenos para algo o de descubrir aquello que nos apasiona. Este paso tiene que ver con cómo pensamos al respecto. Tiene que ver con el procesamiento de lo aprendido, la comprensión. Tiene que ver con el entendimiento de la información que la percepción, trajo a mi vida.
0: Una vez que nuestra percepción se ha despertado y nuestra comprensión ha incrementado, la proyección es el siguiente paso. Y el más alto de la conciencia situacional. La proyección a futuro resulta de lo que hemos observado, percibido y comprendido, y cómo estos elementos pueden mejorar nuestra vida.
1: Ahora sabemos todo lo que podemos hacer con lo observado y lo comprendido, y podemos pensar en las variables que se pueden dar a futuro. Si sabemos cómo funcionan los elementos, podemos proyectar cómo sería el futuro. La proyección tiene que ver en cómo utilizo el conocimiento y la comprensión que ahora tengo para hacer del mañana algo mejor.
2: La conciencia situacional es una herramienta tan poderosa y un concepto que usted tiene que practicar ahora siempre, que una vez que lo hayamos aprendido y la utilicemos en nuestra vida, nos ayudará a tomar mejores decisiones y nos traerá éxito en la vida.
3: Así es, totalmente de acuerdo con lo que mis amigos están leyendo y quiero rescatar varias cosas y que de repente generemos y gestemos esa plática aquí entre nosotros. Dice aquí, y Marvin leía, la clave de todo es observar dónde estamos y todos los elementos a nuestro alrededor, orientarnos, tomar una decisión y actuar. Con esta nueva capacidad de observación, cada conversación se vuelve un arma poderosa de aprendizaje. ¿Por qué es importante esto, amigos? ¿Saben por qué? Porque lo amarro a la pequeña frase que repitió Marvin también, porque dice, porque quien cree que ya lo aprendió todo, quedó preparado para un mundo que ya no existe. Y esto es fundamental para este tema que estamos hablando el día de hoy. ¿Qué quiere decir eso? ¿Qué quiere decir eso? O sea, ya no existe el mundo, ¿cómo así? El mundo como nosotros lo conocíamos ayer ya cambió hoy, así de fácil. O sea, ya cambió. Entonces, ¿qué necesitamos hacer? Creemos nosotros que ahora aprendimos todo, entonces nos quedamos en un mundo que ya no existe. ¿Qué tenemos que hacer? Ser enseñables constantemente. Y yo tengo un amigo, un doctor que se llama el doctor Estuardo Berens, y me dice, mira Antulio, yo estoy yendo y capacitándome en congresos y leyendo e informándome, porque todo profesional que no se sigue capacitando se muere para su profesión. O sea, porque se queda desactualizado. Y estamos hablando de un médico que estudió 15 años para sacar lo que tiene, para hacer lo que es y convertirse en un profesional. La carrera de medicina es muy demandante en cuanto a los años de estudio, pero no siguen, ellos no se quedan ahí y siguen preparándose. ¿Qué tenemos que hacer nosotros? Seguir en ese modo y hacer que nuestra vida pueda ir de triunfo en triunfo, ¿verdad? Es como la luz de la aurora, que va en aumento hasta que el día es perfecto.
1: Había un jurista de apellido Couture que decía que el abogado que no estudia todos los días, cada día se vuelve menos abogado. Sí, sí es verdad. Pero algo también interesante con este sistema de ODA es encontrar patrones. Y los patrones son importantes en nuestras vidas. ¿Qué cosas funcionan? ¿Qué cosas no funcionan? Y creo que hoy es un buen día para nosotros como personas que estamos entendiendo esta conciencia situacional, identificar qué patrones en nuestra vida no están bien. La gente o los maestros de ajedrez realmente ganan no porque sean más inteligentes que el oponente, es porque ha logrado identificar patrones. Y nosotros sabemos que el patrón del enemigo es robar, matar y destruir. Querida audiencia, donde hay robo, donde hay muerte, donde hay destrucción, ahí sabemos que es un patrón no correcto. Pero donde hay un patrón de bendición, de pericia, de conocimiento, de sabiduría, de entendimiento, de amor, de paz, de benignidad, es el patrón correcto y es la situación correcta en la que Dios nos quiere colocar. Entonces, creo que el desafío para la audiencia hoy no solo es que quiero aprender que aún no sé, pero también en esa conciencia situacional poder identificar patrones que no nos están llevando al camino correcto.
0: Axel, y con eso que estás diciendo, yo creo que nos ayuda mucho una gráfica que queremos mostrarles acerca de este método de la teoría del círculo ODA que creó el coronel John Boyd, porque estos pasos, esos cuatro pasos que hoy aprendimos, nos llevan a seguir ese patrón de lo que nosotros podemos necesitar, y se lo vamos a poner ahí en la pantalla, porque queremos que ustedes vean cómo es importante el poder entender la comenzar por observar, continuar con la orientación, el poder decidir y luego actuar. Y esto nos lleva a entender que en todo lo que estamos viviendo podemos aplicarlo, podemos entender que primero yo quiero ver qué está pasando. Y creo que muchos nos quedamos a veces en solo saber qué me está pasando. Tengo esto, tengo este problema, tengo esta situación, pero hay que comprender qué hay detrás de eso, cuál es el significado de eso. Esa conciencia situacional, lo que decías tú de José, él llegó a entender para qué era lo que estaba pasando, pero también el anticiparnos a lo que va a suceder, que es también lo que nos enseña, ¿verdad? Poder tomar una acción en base a lo que estamos observando, en base a lo que ya identificamos a nuestro alrededor, pero también tratar de anticiparnos para poder actuar con sabiduría, por supuesto.
3: Así es, y por eso yo creo que está la clave. La información sin sabiduría solo llena la cabeza, pero la información más sabiduría de Dios cambia decisiones, familias y legados. Buenísimo. Sabes que Proverbios 22:3 dice, el prudente ve el mal y se esconde. Los ingenuos siguen y reciben el daño. Y amigos, esa es la gran diferencia cuando nosotros atesoramos esta sabiduría. ¿Por qué? Porque te va a dar esa conciencia. Si se habla aquí de esa conciencia situacional, yo les diría, ¿qué pasa con esa conciencia espiritual que nosotros tenemos que tener? Esa conciencia que viene de parte de Dios. ¿Por qué? Porque dice que el avisado del peligro y se aparta. Hay cosas que nosotros debemos de aprender y tener esa conciencia situacional y decir, y espiritual, y decir, no, yo tengo que ser mucho más sabio. Y Marvin, creo que ahí radica el tema, porque un cristiano tiene esa ventaja, yo repito, esa ventaja competitiva, ¿verdad?, contra todos los demás. Tenemos esa indicación del Espíritu Santo para pequeñas, grandes cosas que debemos o no hacer en nuestra vida. Y entonces dice uno, a la padre, qué lindo es tenerte a ti, porque como dijo aquella canción, hoy miércoles del recuerdo, ¡ay, papá! Si te tengo a ti, lo tengo todo, mi amado, mi tesoro. Fuera de ti, no deseo nada. Y es que esa es la diferencia, queridos amigos. Si nosotros tenemos a Dios, tenemos un paquete en nuestra vida, un paquete de sabiduría, de indicaciones, impulsos divinos, dirección preciosa de parte de Él. Hay tantas cosas, Marvin.
2: Salmos 37:37 habla de esto, y dice, considera, es decir, observa, y creo que también lo mencionaba Axel, considera al íntegro y mira, observa al justo, porque hay un final dichoso para el hombre de paz. Y nosotros logramos integrar todas esas cuestiones y no ser como el hombre que está en Eclesiastés 11:4 que dice, el que al viento observa, y puede salir uno y decir, mira, yo es que yo salgo a observar, pero el que el viento observa, y como diríamos acá en Guatemala, el que anda pajareando por ahí sin sentido, sin algo que nosotros vemos en eso, es decir, ah, yo estoy tratando de hacerlo, pero no lo ejecuto y no soy intencional, pierdo esa capacidad de gestionar eso, ¿verdad? Y miro al justo y veo que hay, y yo creo que hoy tenemos un reto. Jesús nos manda a decir, sean compasivos como yo soy compasivo. Y tal vez el reto de las 24 horas debería de ser, hoy, ¿qué estoy observando a mi alrededor? ¿Verdad? ¿Qué es lo que estoy observando en la oficina, en mi familia, en mis hijos, en mi esposa, en mis hermanos, en mis papás? ¿Qué necesito observar? ¿Y qué es lo que hace falta que yo podría ofrecer? ¿O qué información necesito? Y con eso vamos a cambiar nuestra perspectiva de lo que mencionaba, ¿verdad?
3: Me quedé trabado con los pajareando.
0: Me quedo pajareando.
3: Toda la sabiduría de lo que hablaste, me dejaste trabado con el pajareando. Y te voy a decir por qué. Porque fíjate que cuántas veces nosotros... No, es que nos puede pasar. O sea, salimos y vemos una situación y nos ponemos a pajarear, ¿verdad? O sea, ¿qué es pajarear? Pero para si ustedes están en otro país,
2: en otro contexto, ¿no?
1: Distracción intencional.
3: Así es. Sale uno y empieza a distraerse con un montón de cosas y ve los, ay, que los pajaritos, que, bueno, ¿qué estás observando? Es que no es lo mismo.
1: Conciencia situacional.
0: No hay, ahí no hay conciencia
3: situacional. Ahí hay inconsciencia, pero hay conciencia situacional cuando tú observas y dices, esto no está bien así. Yo me pregunto, ¿verdad? A mí me pasó hace más de 15 años cuando había una incomodidad, una inquietud con el tema de los hombres y lo que significa este libro que nos está llamando a escribir, ¿verdad? Por ejemplo, yo tengo una carga por eso, yo tengo una carga por dejar un legado que tenga que ver con lo que los hombres tenemos que ser llamados a hacer. ¿Por qué? Porque eso cambia y transforma tu vida. ¿Cuál es tu llamado? ¿Qué es lo que Dios te ama hacer? Pero bueno, Ingrid, tenemos que... Sí.
0: Yo quiero decir algo y también voy a hacer lo que quería comentar sobre la historia entre nosotros. Todo esto me está retando a mí a algo, a identificar que muchas veces tal vez nos hemos contado las situaciones de nuestra vida como algo trágico, algo difícil, algo duro, pero de pronto es el momento de volver, ¿verdad? A observar, y no para volver atrás, ¿verdad? Sino para poder ver qué aprendimos de esas situaciones y qué podemos nosotros contar como en donde Dios hizo un milagro, en donde Dios transformó nuestras mentes, nuestros corazones, y yo creo que ahí ese es el reto hoy en día. A través de este libro que podamos tener esa historia entre nosotros, pero estamos en esa etapa aprendiendo con el autor a observar y ahora a tener esa conciencia situacional de saber que es nuestra vida es más allá de lo que se ve entre líneas, ¿verdad? Nuestra vida es más allá de eso. ¿Cuánta gente podemos impactar? ¿Cuánto legado podemos dejar? Lo que tú decías, Antulio. Así que si usted hoy, y le voy a recordar la promoción que tenemos, quiere escribirnos al 3043-8888 y decirnos qué le gustaría aprender que aún no sé, y probablemente hoy, ya que estamos viendo este concepto de conciencia situacional, quiere decir, yo quiero aprender un poco más sobre eso, porque a veces paso pajareando mucho, ¿verdad? 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
3: Qué genial, qué genial. Gracias por compartir esto, Ingrid. Y bueno, vamos a una oración. Yo quiero pedir a Axel que hagamos una breve oración, pidiéndole a Dios que nos permita abrir los ojos espirituales y tener esa conciencia situacional en nuestra vida, en todo lo que hacemos, porque puede ser que sea para tu familia, en tu empresa, en tu trabajo, en tu llamado, en tu ministerio, en la iglesia, no sé a qué Dios te esté inquietando, así que oramos.
1: Sí, y oramos juntos. Y querido Dios, Padre nuestro, que estás en los cielos y que santo es tu nombre, hoy venimos delante de ti a pedirte que nos ayudes a tener esa conciencia situacional, que tengamos los ojos bien abiertos y poder encontrar, descifrar, entender, percibir los patrones, las advertencias y lo que está sucediendo a nuestro alrededor, pero que también podamos decidir y actuar. Hoy te pido que de ese fruto de la convicción, que es nuestra fe, nosotros tengamos la valentía para actuar y actuar conforme a tu voluntad. Yo hoy oro sobre toda la audiencia, vaya con Dios, sobre sus familias, sobre sus trabajos, sus empresas, sus negocios, que adquieran sabiduría, pero que también adquieran comprensión e inteligencia, y que todo lo que hagan sea con el entendimiento que viene del cielo, dirigidos por el poder del Espíritu. Señor, en tu nombre confiamos, a ti nos entregamos, en el nombre de Jesús. Amén.
3: Así es, así sea, dice la palabra, amén, es así sea. Así que, queridos amigos, hoy sí, vamos a ir a hacer un pequeño corte comercial, recordando que las empresas que creen, apoyan y se identifican con la visión de Vaya con Dios. Volvemos.
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1: Mis solo ni mal acompañados, vaya con Dios. Querido amigo de la comunidad virtual, gracias por estar con nosotros, gracias por el favor de su sintonía. Y la realidad es que si usted no está ahí, ¿para qué estamos nosotros acá? Y estamos acá, ¿para qué? Porque hay alguien que queremos que siempre esté con nosotros y es nuestro Señor Jesús, dueño de este programa, el centro de todo lo que hacemos, y por eso queremos animarlo. Así que donde quiera que usted esté compartiendo, déjeme decirle que estamos contentos de saber que el palpitar de las redes sociales se ha hecho presente en la lentitud colectiva del tráfico. Vamos a aprovechar este tiempo para leer algunos mensajes, y uno de ellos tiene que ver con esto. Buen día, deseo conocer, saber a profundidad la palabra de Dios, sobre todo amarla y grabarla en el corazón, dice María Álvarez. Eso es una gran meta, eso es un gran propósito también. Buenos días, mi reto este año es aprender a ser mejor cristiano y también sobre finanzas. Gracias al a Alex Ocaña, nos está escribiendo por acá. Amigos,
2: yo tengo aquí a alguien que dice, respondiendo a la pregunta, me gustaría aprender a desarrollar más sabiduría, saber analizar mejor las situaciones y entender a las personas y tomar decisiones que generen un impacto positivo. Exactamente lo que estamos aprendiendo hoy, ¿verdad? También quiero seguir aprendiendo a usar la tecnología y los datos para servir mejor a los demás. Y aquí hay alguien que yo también me siento identificada, porque dice que ella quiere aprender a cantar. Yo también. Siempre. Hubo una parte de mi vida que yo quería cantar, pero nunca es tarde, ¿verdad? Nunca es tarde. Y también quiere ir al Congreso cristianamente. Felicitaciones. Así que primero Dios se gana, también nos pasa.
3: Acá tengo a varios, unos dicen, quiero aprender a cosechar hortalizas y verduras porque eso demuestra la naturaleza es maravillosa y es la creación de Dios. Otros quieren aprender cómo responder cristianamente a esta cultura, y ahí va con énfasis a quererse ganar.
4: Buen marketing,
3: ¿verdad? Buen énfasis.
4: Esa es conciencia situacional, mercadológica.
3: Y hay alguien que dice que hace 19 días falleció un ser querido, que lamentamos ahí, Rebeca, ese tema, pero dice, el dolor es tan fuerte que me gustaría aprender sobre tanatología para poder ayudar a personas que sufren por la pérdida de un ser amado. Y creo que el énfasis de poder aprender algo para ser de bendición es la capacidad de dar frutos y que los frutos que nosotros generamos puedan alcanzar a más personas, ¿verdad? No es algo egoísta, sino es algo de bendición y con un futuro más adecuado.
4: Yo tengo un buen mensaje aquí, se los quiero compartir. Dice, yo quiero aprender a manejar auto. Ahorita estoy en el proceso de manejar mis nervios.
2: Qué bueno está.
4: Yo quiero, de verdad que saludos a todos mis queridos amigos y admiro mucho al pastor Antulio, dice Alejandra Solórzano. Claudia también nos comparte aquí, yo quiero aprender a confiar en Dios y en sus planes al 100%. Y hay otro mensaje que nos entra, que me llama mucho la atención, son dos que tienen que ver con idiomas. Dice, buenos días, lo que necesito estudiar es inglés. Es algo que mi papá nos ha pedido desde siempre a mis hermanos y a mí, pero nos sentimos con una barrera que no nos deja ni siquiera iniciar, dice Byron Pibarán. Y desde producción, nuestro querido amigo nos dice aquí lo siguiente, yo quiero aprender italiano. Atentamente, Werner Corleone.
1: Sí, diálogo, qué buenísimo. Y la verdad es que yo quiero tener un millón de amigos.
3: Después de vaya con Dios, los miércoles hay clase de canto.
1: Interesante. Vivian Mérida dice por acá también, buenos días, saludos a todos en el set, especialmente a la pastora Ingrid de Leonardo. Algo que me gustaría aprender y aún no sé es tocar piano. También Silvia Terraza nos dice, yo quisiera aprender a manejar un vehículo y utilizar la tecnología un poquito más de mi computadora. También Claudia Mayen nos dice y nos habla precisamente de aprender a manejar y utilizar la IA, tocar batería y aprender a leer mucho más la Biblia. Amigos, yo creo que eso es precisamente lo que nos está moviendo Dios acá, y lo que hay que hacer es dar los pasos, observar este famoso ODA que estamos sabiendo aquí, o ODA, que podríamos decir, que es básicamente observar, orientar, decir, y actuar. La clave es que ese proceso, esas cuatro cosas, observar, orientar, decir, y actuar, nos mueva a la acción. ¿Cuál es el call to action de hoy? Es que hagamos algo. Entonces, ¿qué vas a hacer para empezar a hacer eso? ¿Quieres manejar un vehículo? ¿Quieres aprender a cantar? ¿Quieres aprender a tocar un instrumento? ¿Hablar un idioma? O sea, eventualmente son cosas que deseamos y que tenemos en el corazón, pero hay que actuar, hay que empezar. ¿Qué vas a hacer hoy? Es lo que quisiera preguntar.
3: Y que no hay edad para eso, no, ¿verdad, Tulio? No, creo que una de las cosas.
4: ¿Cómo así, verdad?
3: Para Tulio, haciendo la referencia.
2: Para que cante.
3: Quiero contarles algo y honrar la vida de mi mamá. ella en algún momento pasó toda su vida con sexto primario y algún día dijo, no, ya tengo más de 50, mi hijo, no creo que valga la pena estudiar. Y ella, yo le dije, mira, dale, podés, todavía puedes aprender, todavía puedes ser de bendición. Al final terminó cerrando su bachillerato, aprendiendo y metiéndose a otros cursos y más. Y terminó graduándose de eso. Entonces no hay edad para esos logros, para esas cosas, para aprender, porque probablemente lo que Dios está utilizando para que tú aprendas, y si actúas en eso, vas a contar una historia que va a inspirar a alguien más, ¿verdad? Yo creo que eso es lo que ha hecho también mi mamá. Y como hoy estamos así con historias y algo, hoy la producción en conjunto con todo el equipo acá ha decidido el día de hoy regalar un libro de la temporada también, así que al 30, 43, 38, el libro de la temporada, ahí lo tiene nuestro joven.
1: Nuestro joven. Cómo te hiciste el chiste, me gusta eso.
3: Hay que observar.
1: Me encanta lo que comentabas de tu mami y creo que es lindo. Y cada uno de nosotros tiene un desafío distinto, amigos. Claro. Yo creo que nunca es tarde para muchas cosas en la vida. Así que, amigos, vamos a observar, orientar, decidir y actuar, tomado de la mano de nuestro querido Axel, con información y sabiduría.
4: Recordamos entonces que el libro de la temporada de Javier Cornejo, Él Conoce Tu Historia, la temporada que estamos ahorita, y entramos a lo siguiente que escribe el autor. Información y sabiduría. La información determina nuestras creencias. Aquella información a la que hemos estado expuestos, sea verdad o no, es la base de muchas de las cosas que creemos como realidad. Por ejemplo, creemos que el tomate es un vegetal, ¿verdad? En realidad es una fruta. Amamos con el corazón, pero en realidad amamos con el cerebro. El Monte Everest es el monte más alto del mundo. No, realmente es el Mauna Kea. Los vegetales frescos son más nutritivos que los congelados, pero no, realmente los congelados nutren mejor.
3: Y continúa el autor diciendo, los hoyos negros del universo son hoyos, no son densas masas de materia. Tan solo usamos el 10% de nuestro cerebro. Falso. Usamos todo el cerebro, pero como las apps, usamos una parte determinada del cerebro según la tarea en la que estemos enfocados.
4: Salvo que estés pajareando.
3: Parte de referente. Lo que te informa, mire, esta frase me encantó también. Lo que te informa, te forma y luego te transforma.
1: Y sabes una cosa, yo viendo el contenido dije, Dios mío, cómo pequeñas frases pueden cambiar tu perspectiva por completo. O sea, es esa cosmovisión de lo que haces en la vida. Eso que acabamos de leer ahorita, por ejemplo, ¿verdad? Uh-huh. Que desde una fruta hasta los famosos hoyos negros del universo. Uh-huh. Es qué impresionante. Cómo pequeñas frases que pueden cambiar por completo. Ese es el poder de la información. Pero bueno, es increíble el papel que la información juega en nuestras vidas. Y sin embargo, muy raras veces dedicamos tiempo a entender que la información que recibimos determina la historia que vivimos. Es por ello que cuando unimos la información a la observación y a la pasión, para darnos cuenta de cuál es el don que tenemos para contar nuestra historia, la información que recibimos e integramos debe ser confiable y verdadera.
2: He escuchado la misma respuesta de varios de mis autores preferidos. Cuando les preguntan cómo aprendieron a escribir o cómo piensan de esa manera. Antes de haber sido escritor, fui lector. Antes de llegar a la grandeza, hay que tener la entereza de aprender. Aprender mucho y aprender siempre. Siempre busca de quién aprender. Aprende de aquellos cuya vida admiras y de aquellos cuyos pensamientos te llevan a meditaciones profundas. Aprende cómo viven y cómo hablan y cómo piensan.
4: Muchos de nosotros creemos que se nos paga el valor de la hora, pero en verdad nos paga por el valor que nosotros le agregamos a la hora. El aprendizaje debe ser constante y tener propósito, porque cuando dejamos de aprender, dejamos de crecer. Y si no estás creciendo, estás decreciendo. En un mundo tan cambiante como el nuestro, es imposible, imposible permanecer igual.
3: Al estar en esta etapa donde encendemos nuestra pasión y desarrollamos nuestra observación, es nuestra información la que nos da la dirección. Muchos queremos ser grandes contadores de historias, pero no queremos la disciplina de recibir, administrar e interpretar.

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1: Ha sido mi autoeducación la que me ha llevado por caminos inesperados.
2: Y quiero ser claro en que de ninguna manera, dice el autor, estoy en contra de la educación formal. Creo firmemente que es el camino hacia la historia de nuestras vidas, pero creo que la autoeducación es la que eleva el camino. Cuando aprendemos cosas que otros no aprenden, nos convertimos en un tipo de pensador diferente. Es lo que haces de manera diferente, lo que te hace diferente. Nunca dejes de aprender, porque la vida nunca deja de enseñar.
3: La verdad es que no hay atajos para la excelencia, ni hay atajos en la escalera hacia la grandeza. Una de las mejores maneras de saber qué aprender es empezar a preguntarnos a nosotros mismos lo que ustedes ya están enviando y han respondido al chat. ¿Qué me gustaría saber que aún no sé?
4: Interesante. Muchos de nosotros buscamos respuestas, pero solo las podremos hallar cuando nos hagamos preguntas. Nuestro futuro es moldeado por la calidad de las preguntas que nos hacemos y la información que recibimos como respuesta.
1: Así que la información es la ruta que da comienzo al conocimiento, y el conocimiento le abre la puerta a la sabiduría. Antes de ser sabio hay que tener información, ya que sin información no se puede tomar ninguna decisión. Una de las grandes cualidades de un escritor es tomar la información, transformarla en conocimiento y compartirla con sabiduría. El aprender nos lleva al saber, que es lo que nos lleva al hacer.
2: La sabiduría es la que nos ayuda no solo a contar nuestra historia, sino a construir nuestra historia. La sabiduría no tiene que ver con conocimiento, sino tiene que ver con aplicación. Es la sabiduría la que nos muestra que todo aquello que queremos construir siempre nos tomará más tiempo del que esperamos y nos costará más de lo que calculamos.
3: La sabiduría nos prepara para el camino y nos hace llevar más de lo necesario. Tiene que ver con identificar cómo aplicar principios, saber en dónde buscar, saber a quién escuchar, saber cuándo hablar y saber cuándo callar. La sabiduría siempre encuentra un camino hacia afuera, ya que proviene de mirar hacia arriba.
4: Se requiere sabiduría para saber que no todo está ya escrito, que no es demasiado tarde para comenzar a escribir, que mientras haya aire en nuestros pulmones, habrá vida en nuestros corazones, que nuestra historia puede cambiar, que el futuro no necesita ser una repetición del pasado.
1: Un error en el pasado no es más que una experiencia para el presente y sabiduría para el futuro. Cualquier escritor que quiera trascender con su escritura debe tener la sabiduría como acompañante. Si la sabiduría no acompaña su escrito, su contenido se disipará. La sabiduría tiene que ver con saber las consecuencias futuras de mis decisiones presentes y saber que las semillas de hoy me conectan con las cosechas del mañana. Quien es sabio valora la semilla, porque lo que está dentro es más grande de lo que se ve por fuera.
2: De la misma manera, la historia dentro de ti es más grande que lo que ves fuera de ti. Pero en su debido tiempo, en el tiempo de la cosecha, si has cuidado de la semilla, la cosecha se encargará de sí misma. Nunca descartes tu historia porque solo logras ver una pequeña parte de ella. Aún la semilla necesita un poco de tierra antes de ver la luz y crecer.
3: Por lo tanto, dice el autor, la sabiduría es la guía que nos ayuda a pensar, plantar, crecer y avanzar. Tu mensaje es tan importante que requiere toda la sabiduría que puedas adquirir para que puedas dejar en los corazones de los lectores escribir.
4: Así es, y por eso es que yo quisiera invitarlos a que por un momento nosotros escuchemos Proverbios 4:25-26, que dice: pongan la mirada en lo que tienen delante, fijen la vista en lo que está frente a ustedes, examinen la senda por donde andan y todos sus caminos sean rectos. Amigos, básicamente es no caminar dormidos, es estar alerta para proteger, guiar y tomar decisiones correctas antes de que el problema te alcance. Eso es lo que creo que nosotros podemos sacarle muchísimo a lo que estamos hablando el día de hoy, sabiduría. Escucha esto, dice: así que tengan cuidado de su manera de vivir, no vean como necios, sino como sabios, aprovechando al máximo cada momento oportuno, porque los días son malos, dice Efesios 5:15-16. La sabiduría, ¿qué es la sabiduría? Esa sabiduría que la Biblia nos llama a que la atemos nosotros a nuestro cuello, que andemos con ella constantemente, que la atesoremos y que la busquemos más que el oro y la plata. Ingrid, esa sabiduría es lo que nos distingue a aquellos

0: temor de Dios, porque el principio de la sabiduría es el temor al Señor, el conocimiento del Altísimo es la inteligencia.
1: Sí, sí, y definitivamente esa relación con Dios y con su Espíritu Santo nos da también esa sabiduría para poder transformar lo que nos está pasando y sacar lecciones de vida, y lecciones no solo para nosotros, sino para poderlas transmitir a los que tenemos cerca, a los demás, o si escribimos un libro, a quienes lean esas páginas, ¿verdad? Y la Biblia también dice sabiduría ante todo, aunque sabiduría y sobre todas tus posesiones adquiere inteligencia, porque necesitamos hacer eso. Y sabe, yo mientras leíamos todos estos párrafos y la frase que leyó Marvin, que decía, lo que te informa, te forma y te transforma, yo me imaginaba muchas personas que me he encontrado a veces en la calle, en la iglesia, ¿verdad? Y que me dice, yo antes oía otras cosas en la radio o veía otras cosas en las redes sociales, pero cuando me conecté con Dios, y no es hacernos publicidad, ¿verdad? Pero es un programa que de crecimiento personal que te transforma a través de la lectura de lo que podamos nosotros adquirir aquí. Y eso ha cambiado mi vida en lo personal, porque al leer, al documentarme, por supuesto, como hablaba aquí también de poder estudiar una carrera, etcétera, pero ir más allá de eso, crecer, ser autodidacta, buscar libros, buen contenido, pero escoja qué contenido, ¿verdad? Porque eso es lo que lo está formando y lo va a estar transformando, así que eso es lo importante.
0: Ahora sí, ustedes, y Jim Rohn decía, y tú lo leíste, la educación formal te dará una vida, la autoeducación te dará una fortuna. Mira qué interesante, o sea, como que hay dos tipos, podemos ver aquí, según el autor o esta persona, Jim Rohn, dice que esa educación formal te da una vida, o sea, sí, eso es lo que haces, a eso dedicas, pero esa autoeducación te da una fortuna, y no necesariamente financiera, pero en todo sentido. ¿Por qué? Porque estás en constante aprendizaje, eso es lo que creo que tenemos que hacer. ¿Cómo es la frase que leíste, que había leído Marvin?
1: Lo que te informa, te forma y luego te transforma.
0: Ahí está el secreto, ¿verdad? ¿Qué decís?
2: No hay que andar pajareando.
1: Frase del día.
2: ¿Sabes qué? Lo que veo yo con esto es que de alguna manera tenemos un reto, porque la mayoría de nosotros juzgamos a las nuevas generaciones en el sentido de decir, no, es que ellos son los nativos digitales y están entretenidos en redes sociales y demás. Pero la verdad es que la mayoría de adultos, y hoy he visto a muchas personas en diferentes reuniones, en diferentes restaurantes y demás, estamos distraídos en la información que obtenemos de los diferentes dispositivos, ¿verdad? Estamos tan inmersos en un lugar donde hay tanta información que hoy tenemos mucha confusión. Y lo que hoy estamos teniendo es que si tenemos información, pero no estamos transformando ese contenido en decisiones correctas, estamos perdiendo la oportunidad de ser sabios. Y creo que hoy nos está retando Dios a que no solo nos alimentemos de información, sino que formemos nuestro carácter, formemos nuestra visión y cosmovisión, que lo mencionabas tú, de qué es lo que está en nuestro entorno y para qué propósito estoy aquí. Porque pues, yo puedo leer, puedo aprender, y lo decía el autor, yo estudié abogacía, ¿verdad? Estudié para ser abogado y demás, pero esa educación formal no me llevó a cumplir el propósito que hoy estoy haciendo, que es escribir un libro, que es transformar la vida de muchas personas a través de sus escritos. Entonces, ¿qué es lo que yo necesito hoy observar, orientar, pero decidir y actuar para formar ese carácter y propósito que Dios tiene en mi vida?
3: Buenísimo. Yo quiero compartirles una breve tabla comparativa entre la sabiduría y la inteligencia, porque a veces confundimos ambos términos. Pero, ¿qué mide la inteligencia y qué mide la sabiduría? La inteligencia mide la capacidad de procesar y de razonar, pero la sabiduría mide la capacidad de discernir y vivir bien. ¿De dónde viene la inteligencia? Pues la inteligencia es un don natural que es distribuido de forma desigual. Pero la sabiduría es un don que se pide y se recibe de Dios. Y aquel que es falto de sabiduría, que se la pida porque Dios la da abundantemente. ¿Cuál es el punto de partida de la inteligencia? La curiosidad y el estudio. ¿Cuál es el punto de partida de la sabiduría? Como lo decías, el temor a Jehová. ¿Cuál es la relación entre Dios y la inteligencia? Es que sí puede haber inteligencia sin Dios, incluso hay inteligencia contra Dios, pero la sabiduría no puede existir separada de Dios. Es un atributo de Dios que nos lo da también a nosotros. ¿Y cuál es el riesgo principal de la sabiduría y la inteligencia? Que la inteligencia se puede envanecer, como lo dice el libro de Corintios, el conocimiento puede muchas veces envanecer, pero la sabiduría, ¿cuál es el riesgo? Casi no tiene riesgo. La sabiduría es un fruto de la humildad y siempre, siempre, siempre es. Así que al final del día, la inteligencia y la sabiduría nos hacen mejores personas, nos hacen razonar, discernir, utilizar bien el ODA, pero lo decía Antulio y creo que es sumamente importante. La sabiduría inicia con el temor a Jehová, inicia con ese respeto, con esa devoción, con ese amor al Señor. Hoy le pedimos que sobre todas las cosas también adquiera sabiduría.
0: Así es. ¿Quiénes están de acuerdo con que Axel nos comparte esa tabla? A ver, estamos de acuerdo.
2: Con gusto.
0: Que hay que pasar esa tabla. Producción, por favor, hagan que circule esa tabla, está muy linda.
1: Tómenle foto a la pantalla.
0: Sí, totalmente. Y yo, vos sabes que me toca mucho hablarle a hombres en muchos ámbitos, sin embargo, siempre les digo, miren, ¿quiénes de nosotros hemos visto gente inteligente, preparada, con títulos universitarios, que hacen tonterías? ¿Y quiénes hemos visto eso? ¿Y por qué es por falta de sabiduría? ¿Verdad? Porque al final la sabiduría no tiene que ver con el conocimiento o el coeficiente intelectual. Tiene que ver con la aplicación, esa capacidad que tenemos de aplicar, recibir información y aplicarla correctamente, y proviene de lo alto. Es que de verdad, eso es fundamental para el tema de hoy. Si a alguno de ustedes le falta sabiduría, pídasela a Dios y Él se la dará. Pues Dios da a todos generosamente sin menospreciar a nadie, dice acá. ¿Y por qué es importante, verdad? Santiago 3:17, en cambio la sabiduría que desciende del cielo es ante todo pura y además pacífica, respetuosa, dócil, llena de compasión y da buenos frutos, imparcial y es sincera. O sea, hay sabiduría humana, ¿no? Déjame decirte que la sabiduría humana es animal, natural y diabólica. O sea, hay sabiduría humana, eso sí, o sea, maquiavélica, o sea, sí la hay, pero la divina prácticamente no tiene riesgos, lo dijiste, eso me encantó, no tiene riesgos, y sobre todo tiene una característica, que la sabiduría de Dios y la humildad van de la mano. Mientras más sabio se vuelve una persona, más humilde se pone. ¿Por qué? Porque sabe que Él es el Dios de los cielos, el que nos da esa sabiduría, Ingrid. Y creo que yo la necesito a diario, esa sabiduría. Creo que nadie o ninguno de los que estamos acá podemos decir, no, ya sé suficiente, tengo suficiente sabiduría.
1: Y comenzamos hablando sobre esa conciencia situacional y ahí debemos aplicar la sabiduría. ¿Y quién es el sabio? El que siempre está buscando qué aprender. Lo que leíamos, ¿verdad? Buscaba personas a quien admira, que se le puede uno pegar para aprender, porque entiende que todos los días necesitamos aprender algo nuevo. No porque ya me lo sé todo, ya no aprendo, al contrario, aprendan de mí, dirán algunos, ¿verdad? Pero no, se trata de ser humildes y de saber que necesitamos aprender todos los días y sobre todo del mejor y más sabio que es nuestro Dios, el Espíritu Santo, que nos muestra muchas cosas y estar aplicando esa sabiduría a las situaciones. ¿Por qué? Porque muchas veces las cosas se pueden ver de una manera y tal vez el mundo nos puede decir, eso no está bien, eso no te va a ayudar. Pero cuando hay un momento, por ejemplo, como madre, yo me imagino, yo veo situaciones en mis hijos y yo tal vez ya viví muchas cosas en donde le puedo aplicar esa sabiduría y explicarles, mira, eso ahorita te está costando, pero te va a servir. Y Dios también nos lo quiere decir a nosotros. Ahorita esta situación que estás viviendo te está doliendo, pero te está formando un carácter, te está formando algo de mí en ti. Así que no le huya a lo que Dios quiere formar en usted. Al contrario, el sabio siempre está atento a aprender y de eso se trata todo lo que estamos compartiendo hoy.
0: Y el leer estas historias que leíamos de la historia de dentro de ti, ese tiene un prólogo por Erwin Rafael Magmanus, que es un autor que me encanta, y dice, la vida que vives es la historia que escribes, y dice, dentro de ti hay páginas por escribir y palabras por decir, no se puede escribir una gran historia por accidente, la historia importa, tu vida cuenta, tu historia puede cambiar no solo tu mundo, sino que el mundo, cada día que es una nueva oportunidad para la historia de tu vida y que ella mejore. Vive de tal manera que nadie pueda contar una pequeña historia sobre la historia de tu vida. Ese es un llamado a la grandeza, al impacto para la gloria de Dios. Eso es lo que yo veo acá. Y por eso es que cuando yo escucho Colosenses 4:5-6, escucha, qué fácil, si se te puede venir a la mente o lo memorizas, Colosenses 4:5-6, dice así. Vivan sabiamente con los que no creen en Cristo, aprovechando al máximo cada momento oportuno. Que su conversación sea siempre amena y de buen gusto. Algo así como, vaya con Dios. Así sabrán cómo responder a cada uno. Mire qué lindo. ¿Sabe que la sabiduría nos hace prudente? Ahí en la palabra hay una parte donde dice, Señor, pon guarda en mi boca. No me dejes hablar lo que sea. Permíteme tener esa sabiduría. Ir acumulando, observar. Ese ODA, ¿verdad? Observar es fundamental para nosotros. Y Marvin, cuando una persona empieza a observar y va captando, por ejemplo, el contenido que hoy estamos viendo, ¿verdad? Observar, luego tiene esa capacidad de orientar, luego entonces va a decidir y después de decidir va a actuar. Porque al final eso creo que es el desafío hoy. ¿Qué vamos a hacer?
2: ¿Qué vamos a hacer el día de hoy? Y tal vez la pregunta es, ¿vamos a seguir siendo necios? Porque la Biblia lo dice, ¿verdad? Y creo que algunos de nosotros nos las habrán recordado nuestros papás. Mi hijo, no sea necio, por favor, le estoy diciendo. Y creo que el punto es el siguiente. Proverbios 1:7 dice, los insensatos, en otras versiones dice, los necios desprecian la sabiduría y la enseñanza. Y si hay algo que realmente nosotros tenemos que admirar de la palabra del Señor, es que tenemos que correr hacia ella con toda necesidad. Pues usted puede estar observando, puede estar orientándose hacia algo, puede decir, yo sí voy a actuar. Pero si usted actúa bajo su propia sabiduría y no bajo la sabiduría de Dios, podemos tomar malas decisiones. Y yo creo que hoy nos está recordando Dios y lo que hizo Nehemías. Nehemías tampoco fue impulsivo y tomó una decisión al azar. Él dijo, ok, voy a observar, voy a ver todo esto. Pero antes de eso, él no fue necio, fue humilde, fue manso, fue prudente. Y recurrió al principio de la sabiduría, que es el temor de Jehová. Y hoy, si hay algo que nosotros tenemos que hacer, y por eso arrancamos siempre en Vaya con Dios, con esto es conectando la palabra de Dios con nuestra vida, y que es el mejor momento que nosotros podemos tener, es regresar a ese temor de Jehová, decirle, Señor, ¿qué me estoy perdiendo? ¿Qué información me falta? ¿Cómo puedo ser más sabio? Tal vez no estoy tomando las mejores decisiones, y personalmente estoy en un proceso donde he tenido que orar, reorar y seguir orando por tomar una decisión. Y he estado buscando la sabiduría no en mis capacidades, en los títulos, en lo que estoy haciendo, sino en la palabra, en la oración, en el ayuno, y probablemente con varios mentores y con varias personas decirle, mira, ¿qué opinas de esto? ¿Qué hago con esto? Y escucho algo y ahí digo, no, tengo que ir otra vez con Dios, porque tal vez yo quiero escuchar lo que a mí me va a llenar, voy a decir, bueno, entonces voy a tomar esa decisión para hacer esto. No, tengo que regresar con Dios, porque Él me va a orientar hacia la mejor dirección que yo puedo tomar. Te va a decir, mira, yo tengo planes de bien para ti, no tus planes, no tus pensamientos, sino mis caminos. Es esa capacidad de regresar y de temer a Jehová. Y creo que es, no seamos necios.
3: Y hablando de esta acción de que nos estamos motivando hoy, también hemos recibido varios comentarios de personas que dicen, quiero aprender a utilizar la computadora, quiero aprender inteligencia artificial, pero no fui a la universidad. O hay unos comentarios que dicen, yo ya soy más grande, yo muy grande, y no puedo ni siquiera utilizar la computadora. Pero Ingrid comentaba algo que decía el autor de ser autodidactas, y yo quería compartirle nada más. Abraham Lincoln, por ejemplo, él se es famoso por ser un buen abogado. Él nunca estudió leyes, nunca fue a la universidad. Él lo que hizo fue agarrar libros que les prestaban otros, y de eso aprendió a ser abogado. Y así hay un montón de personas que no fueron a la universidad o dejaron de estudiar. Thomas Edison, Benjamin Franklin, Frederick Douglass. Tenemos tantos ejemplos. Y la Biblia lo que nos dice es, nosotros podemos aprender de los sabios, como le leías al principio, adquirir sabiduría y conocimiento. Y querido amigo, sí, quiero recordarle que tanto su propósito como la sabiduría y la capacidad de aprender no tienen fecha de vencimiento. Hoy observe, decir.
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8: 9:02 a.m.
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8: 9 de la mañana, 2 minutos.
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1: 9:20 a.m.
2: Culpa. Solamente el oír la palabra te da escalofrío. Casi todo el mundo se siente culpable alguna vez y con razón. El hecho es que hemos desbaratado nuestras vidas, hemos desbaratado nuestros matrimonios, hemos trastornado a nuestros niños, hemos alterado nuestras mentes. Puede ser que nos veamos bien por fuera, pero nos sentimos como un completo fracaso por dentro. La gente gasta enormes sumas de dinero tratando de escapar de la culpa, de tratar con la culpa o de quitarse la culpa. Pero la respuesta a la culpa es el perdón. Jesucristo está vivo hoy y Él te ama tanto ahora como el día en que murió en la cruz para llevar sobre sí mismo todos tus enredos, para que tú puedas ser perdonado. 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
1: 9:46 a.m.
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1: 9:46 a.m.

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1: Noticias de hoy, miércoles 29 de julio. Motorista muere baleado en el kilómetro 90 de la antigua ruta hacia Puerto San José. Los socorristas informan que el cuerpo fue localizado aproximadamente a un kilómetro del camino de terracería que conduce a la aldea Overo. Agentes de la Policía Nacional Civil permanecen en el lugar mientras los fiscales del Ministerio Público son notificados para llevar a cabo la investigación correspondiente. Los miércoles concentran el 25.7% de los homicidios porque se convirtieron en los días más violentos de julio en Guatemala. La violencia homicida dejó una marca particular en julio. Un día de la semana concentró el 25.7% de los homicidios registrados en Guatemala. Un comportamiento que también coincidió con horarios y municipios donde la incidencia de estos crímenes fue mayor. Importadores garantizan suficiente etanol con algunos ajustes en compras, mientras cámaras empresariales refieren incertidumbre por cambios. Importadores de hidrocarburos dejan reajustar las compras de etanol, pero afirman que cuentan con el combustible e infraestructura necesarios para iniciar el programa. Mientras sectores empresariales expresan preocupación porque el cambio del gobierno genera incertidumbre y apelan a la certeza jurídica. Gobierno de Venezuela ofrecerá créditos para comprar vivienda a afectados por los terremotos. Presidente encargado de Venezuela, Tetsi Rodríguez, informó que la banca pública y privada ofrecerá créditos para la compra de viviendas a las personas que perdieron sus hogares tras los terremotos el 24 de junio. Según explicó el gobierno, subsidiará hasta el 80% del valor de las viviendas de hasta $70,000. Incibume registra 2 sismos en menos de 20 minutos con epicentro en el Océano Pacífico. Los temblores de magnitudes 4.6 y 4.4 ocurrieron la noche del martes y forman parte de la secuencia sísmica que el Incibume monitorea desde el 17 de julio. Capturan a madre e hija por asesinato de hombre sindicado de matar a familiares de ambas. Las dos mujeres son señaladas de haber matado a balazos a un hombre de 48 años en Jocotán, Chiquimula. La víctima había sido capturada en junio por su presunta participación en el asesinato de los familiares de las ahora detenidas. Para más información, visita nuestra página izabalencetv.com. Informó Cali Cruz para Isa Valencia TV y Radio Feilove.
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3: 10:03 a.m.
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3: 10:03 a.m.
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0: Nos convertimos en buenos padres cuando heredamos a nuestros hijos un buen nombre. Este se construye a través de nuestra integridad, honestidad y espíritu de servicio. La integridad se define como el atributo de ser coherentes con nuestra forma de pensar, de expresarnos y de comportarnos. La integridad es una de las cualidades más importantes al construir un legado de bienestar para nuestras futuras generaciones. Una persona íntegra inspira respeto entre sus amigos, compañeros y sobre todo en su familia. Si dejamos de ser íntegros, perderemos la posibilidad de influir de forma positiva en la vida de nuestros hijos. Ellos nos observan en silencio. Determinemos ser buenos padres. Esto es suficiente para que crezcan seguros y confiados. Le habla Sixto Porras de Enfoque a la Familia.
1: Visite enfoquealafamilia.com.
2: ¿Tienes hambre de amor incondicional? Porque amor incondicional es lo que necesitas. Lo has arruinado, has hecho de tu vida un desastre y en lo profundo de tu interior te preguntas si alguien podría amarte como eres. Dios lo hace. Y por eso Dios permitió que su único Hijo Jesucristo muriera en una cruz hace más de 2000 años. Jesús murió por ti, porque Dios sabía que no alcanzarías la medida de sus exigencias. Así es como Dios te ama. La Biblia, el libro de Dios, dice que cuando todavía eras pecador, una persona que fallaba y faltaba a las normas de Dios, Jesús murió por ti. Pero eso no es todo. Dios también levantó a Jesús de los muertos y porque Jesús vive por siempre, tú también puedes hacerlo. Si quieres amor incondicional y un nuevo comienzo en la vida, visita nuestro sitio web diosleama.com. Diosleama.com.

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4: 10:51 a.m.
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4: 10:51 a.m.

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1: Noticias de hoy, miércoles 29 de julio. Motorista muere baleado en el kilómetro 90 de la antigua ruta hacia Puerto San José. Los socorristas informan que el cuerpo fue localizado aproximadamente a un kilómetro del camino de terracería que conduce a la aldea Overo. Agentes de la Policía Nacional Civil permanecen en el lugar mientras los fiscales del Ministerio Público son notificados para llevar a cabo la investigación correspondiente. Los miércoles concentran el 25.7% de los homicidios porque se convirtieron en los días más violentos de julio en Guatemala. La violencia homicida dejó una marca particular en julio. Un día de la semana concentró el 25.7% de los homicidios registrados en Guatemala. Un comportamiento que también coincidió con horarios y municipios donde la incidencia de estos crímenes fue mayor. Importadores garantizan suficiente etanol con algunos ajustes en compras, mientras cámaras empresariales refieren incertidumbre por cambios. Importadores de hidrocarburos dejan reajustar las compras de etanol, pero afirman que cuentan con el combustible e infraestructura necesarios para iniciar el programa. Mientras sectores empresariales expresan preocupación porque el cambio del gobierno genera incertidumbre y apelan a la certeza jurídica. Gobierno de Venezuela ofrecerá créditos para comprar vivienda a afectados por los terremotos. Presidente encargado de Venezuela, Tetsi Rodríguez, informó que la banca pública y privada ofrecerá créditos para la compra de viviendas a las personas que perdieron sus hogares tras los terremotos el 24 de junio. Según explicó el gobierno, subsidiará hasta el 80% del valor de las viviendas de hasta $70,000. Insibume registra 2 sismos en menos de 20 minutos con epicentro en el Océano Pacífico. Los temblores de magnitudes 4.6 y 4.4 ocurrieron la noche del martes y forman parte de la secuencia sísmica que el Insibume monitorea desde el 17 de julio. Capturan a madre e hija por asesinato de hombre sindicado de matar a familiares de AMBA. Las dos mujeres son señaladas de haber matado a balazos a un hombre de 48 años en Jocotán, Chiquimula. La víctima había sido capturada en junio por su presunta participación en el asesinato de los familiares de las ahora detenidas. Para más información, visita nuestra página izabalencetv.com. Informó Cali Cruz para Izabalense TV y Radio Feilove.
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3: 11:03 a.m.
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3: 11:03 a.m.
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4: Un tiempo en el que nos encontramos para escuchar a Dios hablar. Entre tanto que llego, dedícate a la lectura pública de las Escrituras y a enseñar y animar a los hermanos. A continuación, escucharemos fragmentos de la Biblia en la Nueva Traducción Viviente.
5: El libro de Salmos, Salmo 81, versículos 13 al 16.
6: ¡Oh, si mi pueblo me escuchara! ¡Oh, si Israel me siguiera y caminara por mis senderos! ¡Qué rápido sometería a sus adversarios! ¡Qué pronto pondría mis manos sobre sus enemigos! Los que odian al Señor se arrastrarían delante de Él. Quedarían condenados para siempre. Pero a ustedes los alimentaría con el mejor trigo. Los saciaría con miel silvestre de la roca.
5: El segundo libro de las Crónicas, capítulo 24. Versículos 15 al 27.
7: Joyada vivió hasta una edad muy avanzada y finalmente murió a los 130 años. Lo enterraron con los reyes en la ciudad de David, porque había hecho mucho bien en Israel para Dios y su templo. Después de la muerte de Joyada, los líderes de Judá fueron y se inclinaron ante el rey Joás y lo persuadieron para que escuchara sus consejos. Decidieron abandonar el templo del Señor, Dios de sus antepasados, y en cambio, rindieron culto a ídolos y a los postes dedicados a la diosa Asera. A causa de este pecado, el enojo divino cayó sobre Judá y Jerusalén. Sin embargo, el Señor envió profetas para que el pueblo se volviera a él. Los profetas advirtieron al pueblo, pero aún así ellos no quisieron escuchar. Entonces el Espíritu de Dios vino sobre Zacarías, hijo de Joyada el sacerdote. Se puso de pie delante del pueblo y dijo:
8: Esto dice Dios. ¿Por qué desobedecen los mandatos del Señor e impiden su propia prosperidad? Ustedes han abandonado al Señor y ahora Él los ha abandonado a ustedes.
7: Entonces los líderes tramaron matar a Zacarías y el rey Joás ordenó que lo mataran a pedradas en el atrio del templo del Señor. Así fue como el rey Joás pagó a Joyada por su lealtad. mató a su hijo. Las últimas palabras de Zacarías al morir fueron:
9: que el Señor vea lo que ellos hacen y vengue mi muerte.
7: En la primavera de ese año, el ejército arameo marchó contra Joás, invadieron a Judá y a Jerusalén y mataron a todos los líderes de la nación. Luego enviaron todo el botín a su rey en Damasco. Aunque los arameos atacaron con solo un ejército pequeño, el Señor los ayudó a vencer al ejército mucho más grande de Judá. El pueblo de Judá había abandonado al Señor, Dios de sus antepasados, y por eso se llevó a cabo juicio sobre Joás. Los arameos se retiraron y dejaron a Joás gravemente herido, pero sus propios oficiales conspiraron para matarlo por haber asesinado al hijo de Joyada, el sacerdote. Lo asesinaron mientras estaba en su cama. Luego lo enterraron en la ciudad de David, pero no en el cementerio de los reyes. Los asesinos eran Josacar, hijo de una mujer amonita llamada Simeat, y Josabad, hijo de una mujer moabita llamada Somer. El relato sobre los hijos de Joás, las profecías acerca de él y el registro de la restauración del templo de Dios están escritos en el comentario sobre el libro de los reyes. Su hijo Amasías lo sucedió en el trono.
5: El segundo libro de las crónicas, capítulo 25.
7: Amasías tenía 25 años cuando subió al trono y reinó en Jerusalén 29 años. Su madre se llamaba Joadín y era de Jerusalén. Amasías hizo lo que era agradable a los ojos del Señor, pero no de todo corazón. Cuando Amasías se afianzó en el trono, ejecutó a los oficiales que habían asesinado a su padre. Sin embargo, no mató a los hijos de los asesinos porque obedeció el mandato del Señor que Moisés había escrito en el libro de la ley. Los padres no deben morir por los pecados de los hijos, ni los hijos deben morir por los pecados de los padres. Los que merezcan la muerte serán ejecutados por sus propios delitos. Después, Amasías organizó al ejército y designó generales y capitanes para todo Judá y Benjamín. Hizo un censo y descubrió que tenía un ejército de 300.000 soldados selectos, hombres de 20 años o más, todos entrenados en el uso de la lanza y el escudo. También pagó alrededor de 3.400 kilos de plata para contratar de Israel 100.000 hombres de guerra con experiencia. Entonces, un hombre de Dios se presentó ante él y le dijo:
10: Su Majestad, no contrate tropas de Israel porque el Señor no está con Israel. Él no ayudará a esa gente de Efraín. Si usted permite que ellos vayan a la batalla junto con sus tropas, ustedes serán derrotados por el enemigo sin importar qué tan bien peleen. Dios los derribará porque Él tiene el poder para ayudarlos o para hacerlos tropezar.
7: Amasías le preguntó al hombre de Dios:
11: ¿Pero qué de toda esa plata que pagué para contratar al ejército de Israel?
7: El hombre de Dios contestó:
10: El Señor puede darle a usted mucho más que eso.
7: Así que Amasías dio de baja a las tropas que había contratado y las envió de regreso a Efraín. En consecuencia, se enojaron con Judá y regresaron enfurecidos a sus casas. Luego Amasías se armó de valor y dirigió a su ejército al Valle de la Sal, donde mataron a 10.000 soldados edomitas de Seir. Capturaron a otros 10.000. Los llevaron hasta el borde de un precipicio y desde allí los despeñaron. Al caer sobre las rocas abajo, se hicieron pedazos. Mientras tanto, las tropas contratadas que Amasías había enviado de regreso hicieron incursiones en varias ciudades de Judá entre Samaria y Bet-Horón. Mataron a 3,000 personas y se llevaron un gran botín. Cuando el rey Amasías regresó de masacrar a los edomitas, trajo consigo los ídolos que le había quitado a la gente de Seir. Los puso como sus propios dioses. Se inclinó ante ellos y les ofreció sacrificios. Esto hizo enojar mucho al Señor, quien le envió un profeta para que le preguntara:
8: ¿por qué acudes a dioses que ni siquiera pudieron salvar a su propio pueblo de tu mano?
7: Pero el rey lo interrumpió y le dijo:
12: ¿desde cuándo te nombré consejero del rey?
11: ¡Cállate antes de que te mande matar!
7: El profeta no insistió más, pero hizo esta advertencia:
8: sé que Dios ha decidido destruirte porque has hecho esto y te negaste a aceptar mi consejo.
7: Después de consultar con sus consejeros, el rey Amasías de Judá envió a Joás, rey de Israel, hijo de Joacás y nieto de Jehú, el siguiente desafío:
11: ¡ven y enfréntate conmigo en batalla!
7: Entonces el rey Joás de Israel respondió a Amasías, rey de Judá, con el siguiente relato:
13: en las montañas del Líbano, un cardo le envió un mensaje a un poderoso cedro: entrega a tu hija en matrimonio a mi hijo. Pero en ese momento, un animal salvaje del Líbano pasó por allí, pisó el cardo y lo aplastó. Tú dices: he derrotado a Edom, y estás muy orgulloso de eso, pero mi consejo es que te quedes en casa. ¿Para qué causar problemas que solo te traerán calamidad a ti y al pueblo de Judá?
7: Sin embargo, Amasías no le hizo caso, porque Dios estaba decidido a destruirlo por haber recurrido a los dioses de Edom. Entonces Joás, rey de Israel, movilizó a su ejército contra Amasías, rey de Judá. Los dos ejércitos se pusieron en pie de guerra en Bet-Semes, en Judá. El ejército de Israel venció de manera aplastante a Judá, y sus soldados se dispersaron y huyeron a sus casas. En Bet-Semes, el rey Joás de Israel capturó a Amasías, rey de Judá, hijo de Joás y nieto de Ocosías. Después lo llevó a Jerusalén, donde demolió 180 metros de la muralla de la ciudad, desde la puerta de Efraín hasta la puerta de la esquina. Se llevó todo el oro y la plata y todos los objetos del templo de Dios que habían estado al cuidado de Obed-Edom. También se apoderó de los tesoros del palacio real y tomó rehenes. Luego regresó a Samaria. Amasías, rey de Judá, vivió 15 años después de la muerte del rey Joás de Israel. Los demás acontecimientos del reinado de Amasías, desde el principio hasta el fin, están registrados en el libro de los reyes de Judá y de Israel. Después que Amasías se alejó del Señor, hubo una conspiración en Jerusalén contra su vida, y el rey huyó a Laquis. Pero sus enemigos mandaron a unos asesinos tras él y allí lo mataron. Llevaron su cuerpo sobre un caballo y lo enterraron con sus antepasados en la ciudad de David.
5: La carta del apóstol Pablo a los Romanos, capítulo 12.
14: Por lo tanto, amados hermanos, les ruego que entreguen su cuerpo a Dios por todo lo que él ha hecho a favor de ustedes. Que sea un sacrificio vivo y santo. La clase de sacrificio que a él le agrada, esa es la verdadera forma de adorarlo. No imiten las conductas ni las costumbres de este mundo. Más bien, dejen que Dios los transforme en personas nuevas al cambiarles la manera de pensar. Entonces, aprenderán a conocer la voluntad de Dios para ustedes, la cual es buena, agradable y perfecta. Basado en el privilegio y la autoridad que Dios me ha dado, le advierto a cada uno de ustedes lo siguiente. Ninguno se crea mejor de lo que realmente es. Sean realistas al evaluarse a ustedes mismos. Háganlo según la medida de fe que Dios les haya dado. Así como nuestro cuerpo tiene muchas partes y cada parte tiene una función específica, el cuerpo de Cristo también. Nosotros somos las diversas partes de un solo cuerpo y nos pertenecemos unos a otros. Dios, en su gracia, nos ha dado dones diferentes para hacer bien determinadas cosas. Por lo tanto, si Dios te dio la capacidad de profetizar, habla con toda la fe que Dios te haya concedido. Si tu don es servir a otros, sírvelos bien. Si eres maestro, enseña bien. Si tu don consiste en animar a otros, anímalos. Si tu don es dar, hazlo con generosidad. Si Dios te ha dado la capacidad de liderar, toma la responsabilidad en serio. Y si tienes el don de mostrar bondad a otros, hazlo con gusto. No finjan amar a los demás. Ámenlos de verdad. Aborrezcan lo malo. Aférrense a lo bueno. Ámense unos a otros con un afecto genuino. Y deleítense al honrarse mutuamente. No sean nunca perezosos. Más bien trabajen con esmero y sirvan al Señor con entusiasmo. Alégrense por la esperanza segura que tenemos. Tengan paciencia en las dificultades y sigan orando. Estén listos para ayudar a los hijos de Dios cuando pasen necesidad. Estén siempre dispuestos a brindar hospitalidad. Bendigan a quienes los persiguen. No los maldigan, sino pídanle a Dios en oración que los bendiga. Alégrense con los que están alegres y lloren con los que lloran. Vivan en armonía unos con otros. No sean tan orgullosos como para no disfrutar de la compañía de la gente común. Y no piensen que lo saben todo. Nunca devuelvan a nadie mal por mal. Compórtense de tal manera que todo el mundo vea que ustedes son personas honradas. Hagan todo lo posible por vivir en paz con todos. Queridos amigos, nunca tomen venganza. Dejen que se encargue la justa ira de Dios, pues dicen las Escrituras:
15: yo tomaré venganza, yo les pagaré lo que se merecen.
14: En cambio, si tus enemigos tienen hambre, dales de comer. Si tienen sed, dales de beber. Al hacer esto, amontonarás carbones encendidos de vergüenza sobre su cabeza. No dejen que el mal los venza. Más bien, venzan el mal haciendo el bien.
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17: 11 de la mañana, 31 minutos.
18: Un hombre halló $200,000 detrás de su camión mientras recogía la basura. Según un artículo de la prensa asociada, es cierto. El conductor de un camión de basura vio un vaso de un restaurante de comida rápida en la basura dentro de su camión. Al recordar que había ganado anteriormente un sándwich de pollo en la misma promoción, retiró la etiqueta adhesiva y leyó: ¡Felicidades! Ha ganado $200,000 para una casa nueva. Él dijo: me quedé pasmado, pero no lo creí. Guardó la etiqueta ganadora en su bolsillo y regresó a recoger la basura. Más tarde comprobó que era cierto. ¿Estás poniendo en la basura el regalo que se oferta en esta vida? La Biblia dice: el pago que da el pecado es la muerte, pero el don de Dios es vida eterna en unión con Cristo Jesús nuestro Señor. Si quieres saber más sobre cómo recibir este regalo gratuito de la vida eterna a través de una relación personal con Jesucristo, visita nuestro sitio web, diosleama.com.

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2: 11:44 a.m.
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2: 11:44 a.m.

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3: Son las 12 horas, mediodía en la ciudad.
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5: Noticias de hoy, miércoles 29 de julio. Motorista muere baleado en el kilómetro 90 de la antigua ruta hacia Puerto San José. Los socorristas informan que el cuerpo fue localizado aproximadamente a un kilómetro del camino de terracería que conduce a la aldea Overo. Agentes de la Policía Nacional Civil permanecen en el lugar mientras los fiscales del Ministerio Público son notificados para llevar a cabo la investigación correspondiente. Los miércoles concentran el 25.7% de los homicidios porque se convirtieron en los días más violentos de julio en Guatemala. La violencia homicida dejó una marca particular en julio. Un día de la semana concentró el 25.7% de los homicidios registrados en Guatemala. Un comportamiento que también coincidió con horarios y municipios donde la incidencia de estos crímenes fue mayor. Importadores garantizan suficiente etanol con algunos ajustes en compras, mientras cámaras empresariales refieren incertidumbre por cambios. Importadores de hidrocarburos dejan reajustar las compras de etanol, pero afirman que cuentan con el combustible e infraestructura necesarios para iniciar el programa. Mientras sectores empresariales expresan preocupación porque el cambio del gobierno genera incertidumbre y apelan a la certeza jurídica. Gobierno de Venezuela ofrecerá créditos para comprar vivienda a afectados por los terremotos. Presidente encargado de Venezuela, Tetsi Rodríguez, informó que la banca pública y privada ofrecerá créditos para la compra de viviendas a las personas que perdieron sus hogares tras los terremotos el 24 de junio. Según explicó el gobierno, subsidiará hasta el 80% del valor de las viviendas de hasta $70,000. Insibume registra dos sismos en menos de 20 minutos con epicentro en el Océano Pacífico. Los temblores de magnitudes 4.6 y 4.4 ocurrieron la noche del martes y forman parte de la secuencia sísmica que el Insibume monitorea desde el 17 de julio. Capturan a madre e hija por asesinato de hombre sindicado de matar a familiares de ambas. Las dos mujeres son señaladas de haber matado a balazos a un hombre de 48 años en Jocotán, Chiquimula. La víctima había sido capturada en junio por su presunta participación en el asesinato de los familiares de las ahora detenidas. Para más información, visita nuestra página isavalencetv.com. Informó Cali Cruz para Isavalense TV y Radio Feilove.
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3: 12 horas, 3 minutos.
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3: 12 horas, 4 minutos.

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1: 12 horas, 21 minutos.
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1: 12 horas, 21 minutos.

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Algunos de nuestros niños están en la escuela dominical. ¿No será responsabilidad de ellos? Claro que no, los que mañana sean en la vida. No es la responsabilidad del maestro ni de la universidad. Claro que no. Les importará siempre lo que pase en las cuatro paredes. Ellos saben si los padres se piden perdón cuando el día anterior se han gritado como perro y gato. Cede por amor de estos pequeñitos que se sientan a tu mesa. Dile a tu mujer en público: ayer te traté mal, perdóname. Tus hijos no olvidarán eso. Nosotros lo hacemos periódicamente. Bueno, no nos peleamos periódicamente. Eventualmente, cuando discutimos y levantamos la voz, y no porque nos faltemos el respeto, sino que somos apasionados y cada uno mantiene su punto de vista, y nuestros hijos son los mudos testigos. Y como ambos fuimos hijos antes de ser padres, si no es al día siguiente, es esa misma noche o a las horas: Liliana, perdóname. No, perdóname tú. Y nos damos un abrazo. Y ellos hacen: ¡ah! Los niños saben que hay amor. Eso es lo que los va a marcar. Cuando ellos salgan a la vida y tengan su mujer, tengan su esposo, le dirán: yo quiero hacer como era papá. Yo quiero abrazarte. Porque mi papá nunca dejó de ser hombre por abrazar a mi mamá y pedirle perdón. Los machos son los que no lo hacen, los caballeros, los hombres pedimos perdón, reconocemos cuando nos equivocamos. Eso hace que un hogar sea fuerte. ¿Cuántos creen en eso? Díganme amén. ¡Aleluya! ¿Saben lo que me dijo una madre hace unos días atrás? Le presto la habitación a mi hija para que tenga relaciones con su novio, porque por lo menos sé dónde está. Esto va para el padre que le presta el automóvil a su hijo sabiendo que su hijo tendrá sexo en ese automóvil. Por lo menos sé dónde está y no anda por la calle. No es el mal peor. Es decir, mira, como se va a morir, en lugar de pegarle un tiro le doy veneno. Es eso. Tú tienes que pararte firme. Padre, si eres pasivo, nunca tendrás un ministerio. Nunca Dios te podrá confiar la unción. Cuesta dejar de ser pasivo y poner disciplina. ¿Cómo no va a costar? Es la parte más fea de ser papá. Nadie quiere hacer el papel de malo. Yo hubiese dado cualquier cosa por un bofetón a tiempo. Hubiese dado cualquier cosa porque me siente y me diga: muchacho, cuidado con lo que vas a hacer. Cuidado con lo que hables. Cuidado con lo que escuches. Hubiese dado cualquier cosa porque me sienten a los 13, 14 años y me hablen de sexo y que me digan que vagina, pene, no es pecado, que esas palabras se usan como esto es nariz y esto es oreja y esto es boca y no el pichilín, la cuchiluna, la cuchilona, esas cosas que uno escucha por ahí. Pero de verdad, es nuestra responsabilidad. Le decimos a nuestro hijo: cuando vas al baño así te limpias, cuando es pequeñito. Si te rascas, tienes piojos. Cada cosa tiene un nombre. Pero en la parte de la intimidad, eso se lo van a enseñar en el colegio. Y entonces cualquier homosexual, cualquier degenerado, le enseña a nuestros hijos lo que es el sexo. Y Dios dice: yo te entregué los hijos a ti, no a ese profesor. Yo te entregué los hijos a ti, no a la maestra. ¡Cuídalos! Nuestros hijos están en peligro. ¡Aleluya! Y cuando entendemos la responsabilidad, por eso empecé diciendo, esto es un tsunami de responsabilidad. Yo no puedo pretender que el pastor se encargue de mis hijos. Lo puedo culpar después, claro, pero no puedo hacerlo responsable a él. Cuando yo esté ante el trono, ante el tribunal de Cristo, mi Señor me preguntará por mis hijos, qué hice con ellos cuando fueron menores. Si emigraron, si tomaron su propio vuelo, si ya son grandes, darán cuenta a Dios. Pero no podemos solucionar queriendo ser abuelos lo que no hicimos cuando fuimos padres. Porque algunos se transforman en abuelos buenos y permisivos para tratar de remediar todo lo malo que hemos hecho como padres. Y esto va para los que están separados, los que tienen que compartir, insisto, por una orden judicial a su hijo con su ex cónyuge. Como sea, el poquito tiempo que estén contigo, Dios te dice: sé ejemplo, sé una carta leída. ¿De qué me vale ganarme el aplauso de una multitud y al final de mis días tener el desprecio de mis hijos? ¿De qué me vale levantar vuelo, planear a lo alto, si cuando me toque aterrizar no haya nadie esperándome allí y la mesa esté impecable, el mantel sin usar y la ropa de encaje en un cajón y yo en un ataúd o mi esposa en un ataúd? Dios nos da una única responsabilidad, una sola vez de pasar por esta vida. Les hablo a los que dicen: sabe, yo nunca interpreté que era una tremenda responsabilidad. Jairo dijo: ven a mi casa, tú tienes que venir a mi casa porque quiero que mi casa cambie a partir de tu visita. Haz de tu hogar un invernadero de oración. Cuando se despiden porque van a la calle,
ora por ellos. Jóvenes que me están oyendo, muchachos, no te sientas avergonzado cuando tu madre te va a buscar al colegio aunque tengas 17 años. Porque hay de los jóvenes que se avergüenzan, le hacen creer a los demás que vinieron de Krypton. Y entonces cuando viene la madre, no me toque. Algún día vas a besar una frente fría, muchacho. Y cuando beses una frente fría en un ataúd, vas a extrañar ese abrazo que por unos pocos imbéciles que se burlan de ti, hoy no te das el privilegio de abrazar a tu mamá cuando hay miles que no la tienen. Abraza a tu padre, abraza a tu madre, dile que la quieres, dile que le ama, aunque tengas 20 años, 25, dile, yo te amo con todo el corazón. Abrázalo. Pero papá, ora por tus hijos. Cuando se vayan, despídelos con una bendición. Haz como hacía Abraham, como hacían los patriarcas. Te bendigo, hijo. No hace falta una gran oración. Mamá, me voy al mercado. Te bendigo. Que se vayan con tu bendición. A veces hay padres que hacen fila acá y dicen, óreme por el nene. Y yo le digo, mire, si yo me la quiero sacar a usted de encima, le oro rápido y usted se va. Pero prefiero invertir tiempo y explicarle. Mi oración como pastor de la congregación nunca será tan efectiva y poderosa como la cobertura de una mamá o de un papá. Ese es un principio espiritual. Es un principio. Sí, pero yo soy un pésimo papá. No importa. La Biblia dice, honra a tu padre y a tu madre para que te vaya bien en todo lo que emprendas. No dice si se lo merecen. Seas un padre borracho, hayas sido un padre ausente. Aún como padre ausente, si tú bendices a tu hijo a la distancia, ese hijo va a ser bendecido a causa tuya. Es un principio espiritual. Yo puedo orar, bendícelo Señor, y si usted está encerrado o abriendo puertas de temor, su hijo no va a ser bendecido, porque Dios es un Dios de leyes que respeta la autoridad. Dios dice, tú eres papá, y te deja la autoridad. Y entonces Dios dice, tú tienes que bendecirlo. Levántate por las noches, ve a su cama, tócale sus piernas, sus pies y bendícelo. Bendícelo antes de dormir. Bendícelo cuando se levanta a las mañanas. Hijo, te bendigo. Si es un adolescente va a decir, te bendigo de todos modos. Lo que me dijiste, que Dios te dé el doble. Pero te bendigo. Papás, no crean que yo ahora me puse en dictador. Digo esto porque nuestros hijos están en peligro y como pastor de los jóvenes tengo esta carga. Apaga el televisor a la hora de comer. Que no sea el centro, aunque esté tu programa favorito, aunque sea la final del Super Bowl, aunque sea lo que sea, apaga el televisor, así juega Argentina a México y México le vaya ganando a Argentina 5-0. Apágalo. Es la hora de comer. Y te lo dice un papá que a veces le digo, Liliana, estamos mirando, Liliana, y dice, apaga el televisor. Y ustedes dicen, es que seguramente Liliana lo aprendió con su mamá y su papá. No, aprendimos lo contrario. En la casa de ella dice, nunca hablábamos, siempre la tele prendida. Y yo le digo, en mi casa también. ¿Qué podemos cambiar? Hoy es el día de romper maldiciones. Lo bueno de nuestros padres ya lo tenemos. Porque si llegaron acá, si son gente de bien, si son cristianos, algo bueno hizo tu papá. No maldigas de dónde viniste, porque si estás acá, mal o bien, algo bueno hicieron. Ve lo bueno que ellos hicieron y no lo malo. Pero vamos a cortar con lo malo que ellos hicieron. Hay un montón de cosas que ellos hicieron por ignorancia, falta de capacidad, falta de instrucción, cultura, lo que sea. Corta con la maldición. Es que yo le doy a mi hijo todo porque yo no tuve nada. Quítate esa culpa. Porque llenarlos de regalo no los hace mejores personas, aunque ahora sí los puedas comprar. Tus viejos no tenían crédito, tú sí los tienes. Esa es la diferencia. Pero sigue siendo padre tan responsable como lo eran ellos. Si tu hijo llora porque no tiene la última consola, no corras a comprársela porque por ahí se trauma. ¡Deja que se traume! Dile, hijo, haz tus mejores notas, levanta tus calificaciones, te quiero ver en la iglesia, te quiero ver adorando, quiero ver un cambio de vida y a lo mejor te voy a comprar la consola. Nunca le digas, no puedo, porque eso hace que el hijo piense de que tiene un padre pobre, una madre que no puede nada. No le digas, no puedo, dile, no quiero. Claro que puedo comprártelo. Papá, $150 nomás. Claro que puedo, pero no quiero. ¿O no? ¿Saben por qué digo esto? Porque yo me harté de los no puedo. En mi casa no se podía nada, nada se podía. Y como nos casamos a los 20 y tantos años, 21 años, comenzamos a construir un matrimonio y una paternidad con las bases de la culpa.
Yo le traía todos los días un regalo a Brian. Un oso de peluche, esto, lo otro. Y decía, ¿por qué? En un momento nuestra casa era Plaza Sésamo. Había miles de peluches que dejamos en Argentina cuando nos vinimos. Miles de peluches. Yo no quería que él sufriera lo que yo sufrí, no tener que tener nada y esperar un año hasta la próxima Navidad para cambiar de calzón. Yo decía, no puesto para tener uno más. Y un día me quité la culpa. Un día me dije, si Dios me prospera y me da todo, ellos no lo van a tener todo, tendrán lo necesario, no lo que se les antoje. No les faltará comida, no les faltará bebida, tomarán, tendrán los útiles escolares, pero no tendrán lo que se les ocurra, porque si no me va a querer psicopatear. Papá, si no me voy de la casa. No, tú vives aquí y tú vives en mi casa. Adolescentes, hijos, ustedes no pagan la renta. Esa no es tu habitación. Es la habitación que tu mamá y tu papá te dejan poner un póster en la pared. No es tu habitación. Tú no pagas la renta. Y como tú no pagas la renta y tú no colaboras, ellos son tus padres. Y a ellos obedeces. ¿Cuántos lo creen? Díganme. Amén. Es que yo no quiero que toquen mis cajones. No son tus cajones, hombre. Tus cajones los vas a tener cuando te cases. Si es que tu mujer te deja tener cajones. Yo tengo uno en toda la casa y a veces viene aduana y me lo revisa. Pero tú no tienes nada, tienes lo que tienes tus padres. Esos pantalones te lo han comprado tu mamá. Por más que ahora tengas 18 años y camines así, esos pantalones, esos calzones, alguien te los compró, tus padres, con esfuerzo. Y aunque te avergüences de ellos porque no hablan inglés, aunque te avergüences de ellos porque no tienen la green card, son los que con esfuerzo te pusieron en este país. Y si eres alguien, es por el esfuerzo de tus padres. Hónralo para que te vaya bien. Respétalo para que te vaya bien. No podemos protegerlo de las amenazas de la vida, pero sí podemos enseñarle a nuestros hijos el poder de la oración. Ora por ellos. Bendícelos. Bendícelos. Y cuando Jairo, para culminar, está llegando con Cristo a la casa, o dice Cristo, el Señor le dice, te acompaño. Vienen los servidores de Jairo y dicen, ¡ey, ey, ey! No molestes al maestro, tu hija se murió. Tu hija está muerta, no lo molestes. La Biblia dice que vino de casa de Jairo alguien para decirle, tu hija ha muerto, no lo molestes. Y Jesús le dijo, no temas, cree solamente. Cuando crías un hijo tendrás siempre dos voces. Así funciona la vida, hay dos voces. No hay dos poderes, no hay un Dios y un diablo que pelean. Dios venció al diablo, pero hay dos voces. El diablo sí puede hablar. Hasta que el muchachito dijo, Goliat, ¿quién te crees para desafiar a los escuadrones del Dios de Israel? Ese gigante habló durante 40 días, dos veces al día. 80 veces los trató de cobardes y nadie lo pudo callar. Las voces van a estar. Tu hijo va a morir en droga, va a morir en droga. Este país le hace mal. Tu hija va a quedar embarazada. Tu hijo va a ser deportado, tu hijo está preso, nunca va a salir. Esas voces siempre las vas a oír. La pregunta es, ¿qué voz vas a escuchar? Cristo le dijo, Jairo, cree solamente. Y los sirvientes de Jairo dijo, Jairo, no lo molestes, se murió. ¿Me están oyendo? No es un diagnóstico malo, se murió. Tu hijo se murió. Y Jesús dice, todavía, no te des por vencido, no bajes los brazos, no te entregues. No te rindas, papá. Tu hijo es más importante para mí que lo que es para ti. Es que no, nadie entiende el amor de madre. Posiblemente no, pero no le digas a Dios que no entiende el amor de un padre. No le digas a Dios que no entiende lo que es el amor de madre, porque antes de que seas madre, Él te hizo fértil el vientre. Antes de que seas madre, en ese embrión estaba gestada la vida. ¿Cómo no te va a entender? Antes de que sean tus hijos, son los hijos de Él. Y Cristo va a la casa de Jairo y le dice que entrando a la casa llama a Pedro, Juan, al padre y a la madre de la niña. Aparece la madre por primera vez en la historia. No apareció hasta ahora. ¿Dónde estaría? Al lado de la cama de la nena, tal vez. Enfadada con su esposo, enojada. Las crisis provocan divorcios. Hagan memoria. El principio del fin de tu matrimonio no comenzó cuando él perdió el empleo, cuando viene una crisis financiera fuerte, ¿no peligran las bases del matrimonio? En la riqueza, en la pobreza, en la salud, en la enfermedad, es un dicho muy bonito y conmovedor en un altar.
Pero cuando estás en la vida diaria y la enfermedad no se va, mis queridos, y la pobreza no se va, y la miseria se instala como el tercer visitante del hogar o el cuarto, entonces el matrimonio empieza a tener crisis. Ya no quieres hacer el amor. Ya no quieres cenar a la luz de las velas. En todo caso, porque te cortaron la luz, pero no porque es romántico. Y cuando la crisis golpea tu matrimonio, hace falta que Cristo entre y diga: hey, el papá y la mamá, oigan, Jesús, tú sabes este negocio, ¿por qué no la resucitas y dejas la mamá fuera? Ya bastante sufrió. Los padres están teniendo una crisis justamente ahora, no los llames. Pero él dice: venga, la mamá y el papá. Porque siempre que Cristo entra en un hogar, va a causar unión, siempre. Y esa unión a veces duele más que la desunión. Divorciarse es más fácil, a pesar de que todos dicen lo contrario. Divorciarse es quemar las naves. Divorciarse me importa un cuerno, no lo veo más, y a este le saco las ganas de vivir y no lo quiero ver ni en foto. Si el hijo lo quiere ver, que lo visite, yo no lo quiero ver.

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1: Que se unan. Y quiero darte un secreto que a lo mejor hemos olvidado. ¿Cuántos de aquí no tienen temor ni vergüenza? Solamente les pediré esto, no diré que digan nada. Pueden levantar la mano como señal y decir: yo estoy separado de mi hijo. No porque estés peleado, simplemente porque está en otro estado, en otro país. ¿Cuántos están separados de sus hijos? Pueden levantar la mano como señal, por favor. Pueden bajarla. Tengo un secreto. Dios también le estuvo separado de su hijo. ¿Cuántos ven o tienen que soportar que alguien maltrata a tu hijo? En el colegio, en la vida. La mujer con la que se casó. El hombre que la desposó. ¿Alguien se está aprovechando de tu hijo? ¿Ese jefe lo hace trabajar de sol a sol y le paga como si fuera un esclavo en un puerto pirata? Dios vio cómo se aprovechaban de Cristo, de su hijo. Vio cómo lo escarnecían, cómo lo escupían. Tenía sed. Lo mínimo que merece un condenado a muerte es un poco de agua, no vinagre. Eso lo tuvo que ver Dios. Tienes que estar obligado a ver cómo tu hijo sufre. Es que yo no puedo ver sufrir a mi hijo. Cuando yo voy a la cárcel y lo veo sufrir, ¿quieres que te dé lecciones de cómo Dios vio sufrir a un hijo y no en la cárcel, en la cruz? ¿Crees que Dios no hubiese cambiado que en vez de morir en la cruz fuera a la cárcel? Si en vez de decir por su llaga hemos sido curados, diríamos por su prisión hemos sido curados. ¿Crees que no lo hubiera cambiado? Lo tuvo que matar o permitir que lo mataran. Así que no le digas a Dios que Él no sabe lo que un padre siente. Y para los que están aquí, dicen: esta historia, pastor, no me llena de esperanza, porque a mí se me murió un hijo. A mí no me resucitó la hija o el hijo como Jairo. A mí se me murió. Dios odia la muerte más que tú. Y por eso la venció. ¿Y sabes por qué la venció? Porque Él también sepultó un hijo. Y los 3 días que estuvo muerto, es esta pequeña transición que tú tienes que pasar, porque no los tienes en tus brazos, pero te puedo dar mi palabra de honor como hombre de Dios, que tu hijo está seguro en los brazos de Él. Y cuando te encuentre verlo cara a cara, habrá valido la pena, habrá valido la pena el esperar, habrá valido la pena el esfuerzo. No hay palabras, no tienen nombre. Quien pierde un papá se le llama huérfano. ¿Qué nombre tiene el que pierde un hijo? No hay nombre. El dolor es tan grande que no existe nombre. ¿Y cómo Dios no te va a entender si Él lo sepultó a su hijo? ¡Pero resucitó! ¡Tu hijo también! Pero resucitará para vida eterna. Él, mientras te lo tiene en sus brazos, era suyo, ¿recuerdas? No era tuyo, era de Él. Él hace lo que quiere. Les hablo a los que dicen: sabe, muy linda la historia, pero Cristo no viene a mi casa. Yo he derramado un huracán de lágrimas y no pasa nada. La historia de mi hijo no cambia. Lo veo sufrir cada semana. Mi hijo no cambia. Solo puedo decirte de parte de Dios que Él no ignora la oración de un padre. Entrégaselo una y otra vez a Dios hasta que Él te lo devuelva. Entrégaselo. Yo recuerdo el día que entregué a mis hijos. No estaban los 4, eran 2. E hice de la habitación de mi hijo Brian mi monte Moriah. Y en vez de Abraham allá en el monte, era un papá en pijama, en medias, diciendo: Señor, yo no puedo crearlos. Si apenas puedo conmigo, te los entrego. Y nunca me olvidé que eran de Él. No son de Él cuando se van a las misiones y dejan de ser de Él cuando se van al mundo. Siempre son de Él. Si yo se los entregué, son de Él. Pero está en la cárcel. Es de Él, créelo. José estuvo en la cárcel y nunca dejó de ser de Él. Pero no sabe lo que es mi hijo. Tiene un demonio. No tiene un demonio. No digas eso. No tiene un demonio. Tiene rebeldía, tiene un carácter que no puede manejar. Si tú no puedes contigo, ¿cómo crees que va a hacerlo un muchacho? Ámalo, cúbrelo, bendícelo. Y en momento vamos a decretar que nuestra familia está protegida de cualquier maldición sobre nuestro vientre, el fruto de tu vientre, sobre nuestros hijos, sobre nuestros hijos adolescentes. ¿Cuántos creen eso? Díganme, amén. Póngase de pie, por favor. ¡Aleluya!

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1: Noticias de hoy, miércoles 29 de julio. Motorista muere baleado en el kilómetro 90 de la antigua ruta hacia Puerto San José. Los socorristas informan que el cuerpo fue localizado aproximadamente a un kilómetro del camino de terracería que conduce a la aldea Overo. Agentes de la Policía Nacional Civil permanecen en el lugar mientras los fiscales del Ministerio Público son notificados para llevar a cabo la investigación correspondiente. Los miércoles concentran el 25.7% de los homicidios porque se convirtieron en los días más violentos de julio en Guatemala. La violencia homicida dejó una marca particular en julio. Un día de la semana concentró el 25.7% de los homicidios registrados en Guatemala. Un comportamiento que también coincidió con horarios y municipios donde la incidencia de estos crímenes fue mayor. Importadores garantizan suficiente etanol con algunos ajustes en compras, mientras cámaras empresariales refieren incertidumbre por cambios. Importadores de hidrocarburos dejan reajustar las compras de etanol, pero afirman que cuentan con el combustible e infraestructura necesarios para iniciar el programa. Mientras sectores empresariales expresan preocupación porque el cambio del gobierno genera incertidumbre y apelan a la certeza jurídica. Gobierno de Venezuela ofrecerá créditos para comprar vivienda a afectados por los terremotos. Presidente encargado de Venezuela, Delcy Rodríguez, informó que la banca pública y privada ofrecerá créditos para la compra de viviendas a las personas que perdieron sus hogares tras los terremotos el 24 de junio. Según explicó el gobierno, subsidiará hasta el 80% del valor de las viviendas de hasta $70,000. Incibume registra dos sismos en menos de 20 minutos con epicentro en el Océano Pacífico. Los temblores de magnitudes 4.6 y 4.4 ocurrieron la noche del martes y forman parte de la secuencia sísmica que el Incibume monitorea desde el 17 de julio. Capturan a madre e hija por asesinato de hombre sindicado de matar a familiares de ambas. Las dos mujeres son señaladas de haber matado a balazos a un hombre de 48 años en Jocotán, Chiquimula. La víctima había sido capturada en junio por su presunta participación en el asesinato de los familiares de las ahora detenidas. 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Informó Tali Cruz para Isa Valencia TV y Radio Failoff.
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3: 1:03 p.m. Esta es la hora de su Banco Azteca. 1:03 p.m.
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1: Mario López, pues para mí es una bendición que esta radio esté aquí en el mercado anunciando la palabra de Dios a través de la alabanza. Hay muchas personas que pueden escuchar la palabra de Dios y se conviertan y aceptan a Cristo, que es algo muy, muy interesante, algo muy importante. Que sigan adelante y que Dios los bendiga y que sigan creciendo más.
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1: 1:20 p.m.
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0: manos santas ante tu presencia, reconociendo que no hay nadie por encima de ti en nuestras vidas, que no hay un amor que se compare a ese amor que demostraste en la cruz del Calvario. Definitivamente, Señor, tu amor no tiene fin. Amén.
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2: 1:44 PM.
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2: 1:44 PM.

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2: 2:02 p.m.
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3: Noticias de hoy miércoles 29 de julio. Motorista muere baleado en el kilómetro 90 de la antigua ruta hacia Puerto San José. Los socorristas informan que el cuerpo fue localizado aproximadamente a un kilómetro del camino de terracería que conduce a la aldea Overo. Agentes de la Policía Nacional Civil permanecen en el lugar mientras los fiscales del Ministerio Público son notificados para llevar a cabo la investigación correspondiente. Los miércoles concentran el 25.7% de los homicidios porque se convirtieron en los días más violentos de julio en Guatemala. La violencia homicida dejó una marca particular en julio. Un día de la semana concentró el 25.7% de los homicidios registrados en Guatemala. Un comportamiento que también coincidió con horarios y municipios donde la incidencia de estos crímenes fue mayor. Importadores garantizan suficiente etanol con algunos ajustes en compras, mientras cámaras empresariales refieren incertidumbre por cambios. Importadores de hidrocarburos dejan reajustar las compras de etanol, pero afirman que cuentan con el combustible e infraestructura necesarios para iniciar el programa. Mientras sectores empresariales expresan preocupación porque el cambio del gobierno genera incertidumbre y apelan a la certeza jurídica. Gobierno de Venezuela ofrecerá créditos para comprar vivienda a afectados por los terremotos. Presidente encargado de Venezuela, Tetsi Rodríguez, informó que la banca pública y privada ofrecerá créditos para la compra de viviendas a las personas que perdieron sus hogares tras los terremotos el 24 de junio. Según explicó el gobierno, subsidiará hasta el 80% del valor de las viviendas de hasta $70,000. Incibume registra 2 sismos en menos de 20 minutos con epicentro en el Océano Pacífico. Los temblores de magnitudes 4.6 y 4.4 ocurrieron la noche del martes y forman parte de la secuencia sísmica que el Incibume monitorea desde el 17 de julio. Capturan a madre e hija por asesinato de hombre sindicado de matar a familiares de ambas. Las dos mujeres son señaladas de haber matado a balazos a un hombre de 48 años en Jocotán, Chiquimula. La víctima había sido capturada en junio por su presunta participación en el asesinato de los familiares de las ahora detenidas. Para más información, visita nuestra página isavalencetv.com. Informó Cali Cruz para Isa Valencia TV y Radio Veilov.
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2: 2:06 p.m.

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2: 2:43 PM.
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2: 2:44 PM.

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1: Noticias de hoy, miércoles 29 de julio. Motorista muere baleado en el kilómetro 90 de la antigua ruta hacia Puerto San José. Los socorristas informan que el cuerpo fue localizado aproximadamente a un kilómetro del camino de terracería que conduce a la aldea Overo. Agentes de la Policía Nacional Civil permanecen en el lugar mientras los fiscales del Ministerio Público son notificados para llevar a cabo la investigación correspondiente. Los miércoles concentran el 25.7% de los homicidios porque se convirtieron en los días más violentos de julio en Guatemala. La violencia homicida dejó una marca particular en julio. Un día de la semana concentró el 25.7% de los homicidios registrados en Guatemala. Un comportamiento que también coincidió con horarios y municipios donde la incidencia de estos crímenes fue mayor. Importadores garantizan suficiente etanol con algunos ajustes en compras, mientras cámaras empresariales refieren incertidumbre por cambios. Importadores de hidrocarburos dejan reajustar las compras de etanol, pero afirman que cuentan con el combustible e infraestructura necesarios para iniciar el programa, mientras sectores empresariales expresan preocupación porque el cambio del gobierno genera incertidumbre y apelan a la certeza jurídica. Gobierno de Venezuela ofrecerá créditos para comprar vivienda a afectados por los terremotos. Presidente encargado de Venezuela, Betsy Rodríguez, informó que la banca pública y privada ofrecerá créditos para la compra de viviendas a las personas que perdieron sus hogares tras los terremotos el 24 de junio. Según explicó el gobierno, subsidiará hasta el 80% del valor de las viviendas de hasta $70,000. Incibume registra 2 sismos en menos de 20 minutos con epicentro en el Océano Pacífico. Los temblores de magnitudes 4.6 y 4.4 ocurrieron la noche del martes y forman parte de la secuencia sísmica que el Incibume monitorea desde el 17 de julio. Capturan a madre e hija por asesinato de hombre sindicado de matar a familiares de ambas. Las dos mujeres son señaladas de haber matado a balazos a un hombre de 48 años en Jocotán, Chiquimula. La víctima había sido capturada en junio por su presunta participación en el asesinato de los familiares de las ahora detenidas. Para más información, visita nuestra página isavalensetv.com. Informó Tali Cruz para Isavalense TV y Radio Fellow.
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5: 3:04 p.m.
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5: 3:04 p.m.
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2: En el día de ayer empecé a contestar la carta, usted recordará, de una dama que me decía, primero, que tiene dos problemas. El primero es que su esposo es marino y se ausenta demasiado, a veces hasta 4 meses a la vez. Y luego, el segundo problema, que le costaba mucho, dice, leer la Biblia 1 hora diariamente. Ayer contesté el asunto de la ausencia de su esposo, la soledad y la tentación de esta mujer. Hoy, señora, le quiero contestar la otra pregunta. Usted dice que le cuesta trabajo leer la Biblia 1 hora diaria. Según yo entiendo su carta, le cuesta trabajo, no porque esté demasiado ocupada o porque tenga mucho que hacer, sino que francamente no sabe qué hacer 1 hora con la Biblia. La mejor respuesta que yo le puedo dar es compartirle cómo hago yo, cómo lo practico yo, este asunto de practicar la presencia de Dios. Cada mañana, con muy pocas excepciones, yo me he disciplinado. Y le digo la verdad, no comencé así mi vida juvenil. Yo era tan indisciplinado como cualquier otro muchacho. Pero por fin, yo me di cuenta que si iba a prosperar y progresar, tenía que disciplinarme y tenía que levantarme más temprano cada mañana. Yo me di cuenta que si iba a conocer a Dios y la vida de Dios, yo me di cuenta que si iba a llegar a ser maduro espiritualmente hablando, yo tenía que en mi juventud empezar un sistema. Pasaron años antes de estar satisfecho, pero ahora me encuentro bastante satisfecho con el sistema que Dios me ha dado. Se lo cuento para que usted analice y practique lo que le caiga bien a usted. Primero, lo que comenzamos a hacer es esto. Yo me levanto e inmediatamente tomo una traducción moderna de la Biblia y me leo 5 salmos y un capítulo del libro de los Proverbios. Esos 5 salmos y ese capítulo del libro de los Proverbios, yo me copié la idea del famoso doctor Billy Graham y me di cuenta qué valioso que era el sistema. Le voy a decir por qué. Porque al leer 5 salmos por día, uno se lee todo el libro de los salmos en un mes. 5 por 30 son 150 y hay 150 salmos en la Biblia. Segundo, al leer un capítulo del libro de los Proverbios por día, me leo todo el libro de los Proverbios cada mes. ¿Por qué? Porque hay 31 capítulos y por lo tanto cada mes me leo el libro de los Proverbios. Ahora bien, ¿qué ayuda me provoca eso? Primero, el leer el libro de los Salmos inmediatamente me pone en contacto con Dios. Me siento que le estoy hablando a Dios. E incluso cuando yo leo esos 5 salmos, muchas veces me detengo para hablar con Dios. No formalmente, sino informalmente, yo solo, temprano en la mañana, en mi casa. Y luego cuando leo el libro de los Proverbios, me encuentro con consejos de los cuales tomo nota para mis labores y mis trabajos de ese día. Después de 1/2 hora, despierto a mis hijos mayores y con ellos leemos 3 capítulos juntos. Comenzamos cada año en el libro de Génesis y nos leemos toda la Biblia. 3 capítulos por día y 5 capítulos los domingos y uno se cubre toda la Biblia en 1 año. Con mis hijos hacemos comentario, hacemos oración. Le aseguro que después de 1 rato vuelvo a leer yo otros pasajes y la hora se me va volando porque no tan solo leo la Biblia, sino que hablo con Dios. Se lo recomiendo.
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4: 3:26 p.m.
5: La primavera es la época de las flores y de las inundaciones. Es lamentable que algunas personas, incluso algunos pueblos, hayan hecho algo que jamás imaginaron hacer. Se han trasladado a tierras más altas. Quizá esta es una temporada de inundaciones en tu vida y es el momento de considerar dónde vas a edificar el resto de tu vida. Y tal vez ya es hora de mudarse a una tierra más alta, donde alguien que nunca te dejará ir. En la Biblia Dios promete: nada podrá separarnos del amor que Dios nos ha mostrado en Cristo Jesús, nuestro Señor. Esa es una tierra alta. Fuimos creados para edificar nuestras vidas sobre nuestro Creador y en lugar de ello, las edificamos sobre nosotros mismos. Fue necesaria la muerte de Jesús en la cruz para pagar ese pecado. Y ahora tú puedes iniciar una relación con Jesús si estás dispuesto a confiar en Él como tu Salvador. Si quieres esa relación imposible de perder, visita nuestro sitio web, diosleama.com.

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2: Mario López, pues para mí es una bendición que esta radio esté aquí en el mercado anunciando la palabra de Dios a través de la alabanza. Hay muchas personas que pueden escuchar la palabra de Dios y se conviertan y aceptan a Cristo, que es algo muy, muy interesante, algo muy importante. Que sigan adelante y que Dios los bendiga y que sigan creciendo más.
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2: 3:42 PM.
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2: 3:42 PM.

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1: Noticias de hoy, miércoles 29 de julio. Motorista muere baleado en el kilómetro 90 de la antigua ruta hacia Puerto San José. Los socorristas informan que el cuerpo fue localizado aproximadamente a un kilómetro del camino de terracería que conduce a la aldea Overo. Agentes de la Policía Nacional Civil permanecen en el lugar mientras los fiscales del Ministerio Público son notificados para llevar a cabo la investigación correspondiente. Los miércoles concentran el 25.7% de los homicidios porque se convirtieron en los días más violentos de julio en Guatemala. La violencia homicida dejó una marca particular en julio. Un día de la semana concentró el 25.7% de los homicidios registrados en Guatemala. Un comportamiento que también coincidió con horarios y municipios donde la incidencia de estos crímenes fue mayor. Importadores garantizan suficiente etanol con algunos ajustes en compras, mientras cámaras empresariales refieren incertidumbre por cambios. Importadores de hidrocarburos dejan reajustar las compras de etanol, pero afirman que cuentan con el combustible e infraestructura necesarios para iniciar el programa. Mientras sectores empresariales expresan preocupación porque el cambio del gobierno genera incertidumbre y apelan a la certeza jurídica. Gobierno de Venezuela ofrecerá créditos para comprar vivienda a afectados por los terremotos. Presidente encargado de Venezuela, Tetsi Rodríguez, informó que la banca pública y privada ofrecerá créditos para la compra de viviendas a las personas que perdieron sus hogares tras los terremotos el 24 de junio. Según explicó el gobierno, subsidiará hasta el 80% del valor de las viviendas de hasta $70,000. Insibume registra dos sismos en menos de 20 minutos con epicentro en el Océano Pacífico. Los temblores de magnitudes 4.6 y 4.4 ocurrieron la noche del martes y forman parte de la secuencia sísmica que el Insibume monitorea desde el 17 de julio. Capturan a madre e hija por asesinato de hombre sindicado de matar a familiares de ambas. Las dos mujeres son señaladas de haber matado a balazos a un hombre de 48 años en Jocotán, Chiquimula. La víctima había sido capturada en junio por su presunta participación en el asesinato de los familiares de las ahora detenidas. Para más información, visita nuestra página isavalencetv.com. Informó Cali Cruz para Isa Valencia TV y Radio Feilove.
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3: 4:05 p.m.
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0: Anticipar los tiempos y ser preventivos puede ayudarnos a vivir con mayor tranquilidad el presente. Debemos adoptar una cultura personal y familiar que tienda a la prevención de una manera integral. Disfrutar el hoy y anticipar el futuro se asegura mejor cuando tomamos medidas preventivas como realizar exámenes médicos anualmente, hacer ejercicio, alimentarnos bien, dormir por lo menos 8 horas diarias, leer buena literatura, eliminar todo aquello que aumenta el nivel de estrés, perdonar a quienes nos han ofendido, mantener la disciplina del ahorro y, sobre todo, tener una buena relación con Dios. Prevenir significa estar preparado en todos los campos y vivir en paz con Dios, la familia y la sociedad. Le habla Sixto Porras de Enfoque a la Familia.
1: Visite enfoquealafamilia.com.
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3: 4:00 p.m. 23 minutos.

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2: 4 de la tarde, 43 minutos.

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3: Nuestra recepcionista tiene flores en su oficina que se ven y huelen como si fueran naturales, pero no lo son. Hay gente así. Jesús contó esa parábola del trigo y la cizaña que crecían en el mismo campo. Pero en el tiempo de la cosecha, el dueño dice a sus obreros: recojan primero la cizaña y átenla en manojos para quemarla, pero recojan el trigo en mi granero. Más tarde la explicó. El trigo representa a los que verdaderamente tienen una relación con él. La cizaña representa a los que parece que la tuvieran, pero no la tienen. Por eso es que la Biblia dice que te examines a ti mismo y veas si estás en la fe. Es posible tener mucho de cristianismo y perder a Cristo si nunca ha habido un tiempo en el que hayas dicho a Jesús: pongo toda mi confianza en ti y en lo que hiciste al morir por mi pecado en esa cruz. Si quieres resolver ese asunto, visita nuestro sitio web, diosleama.com. Finalmente puedes pertenecer en verdad a Jesús.

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2: 5 de la tarde, 40 minutos.

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1: Gracias, Señor. Estamos, Señor, cubiertos, Señor, por tu sangre, Padre. Y declaramos, Señor, que hay una visitación de tu Espíritu, Señor, en nuestros hogares. Donde quiera que estés, te invito a que declares esta palabra y digas: Señor, hoy quiero recibir de tu presencia. Hoy quiero, Señor, que los cielos se abran, porque es tu voluntad, Señor. Hoy deseo, Señor, declarar la canción de mi corazón y expresar mi amor a ti, Señor.

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1: Ministerios Casa Verde da la hora.
2: 6 de la tarde en punto.

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